0: ¿Cómo estás? Gusto saludarte. Buenas noches. Mira, te cuento que la Dirección Regional de SENAPRED mantiene la alerta temprana preventiva para toda la región debido al ingreso de un evento meteorológico que se extiende entre esta fecha y el domingo, con pronóstico de precipitaciones nevadas, vientos intensos y marejadas que podrían generar alguna afectación en el territorio. La decisión fue adoptada en coordinación con la Delegación Presidencial Regional sobre la base de los antecedentes entregados por la Dirección Meteorológica de Chile. El ministro de Vivienda y Urbanismo, Iván Poduje, llegó a Chillán para liderar una sesión abierta desarrollada en el Teatro Municipal. La instancia reunió a senadores y alcaldes de las 21 comunas de Ñuble para abordar materias habitacionales y urbanas de interés regional. La autoridad desistió de entregar un punto de prensa oficial, algo que ha ocurrido en sus últimas 3 visitas a la región, pero igual tuvo que referirse a las obras abandonadas por la empresa Tapusa en Concepción, Talcahuano y en Chillán. Poduje, a la inversa de otras ocasiones, respondió con mucha cautela, planteando que no existen fechas futuras para retomar los trabajos inconclusos y que una empresa anexa, de la que nos dio mayores antecedentes, debería asumir los trabajos sin profundizar en nada más. Una persona de nacionalidad egipcia murió en plena vía pública tras ser apuñalada en la comuna de Coronel. El homicidio se registró este viernes en el sector Molineros. El Ministerio Público indicó que se trata de un hombre adulto y que el equipo contra el crimen organizado de homicidios, compuesto por la Fiscalía en Fragrancia y la PDI, llegó al lugar del asesinato. La Brigada de Homicidios de Concepción, en conjunto con el Laboratorio de Criminalística, han recabado los primeros antecedentes, así como el levantamiento de evidencias en el sitio del suceso. De acuerdo con la información recopilada, personal del SAMU arribó al lugar y encontró a la víctima ya sin signos vitales, con heridas cortopunzantes en su cuello y tórax. Según se informó, vecinos del sector Molineros llamaron a las unidades de emergencia para contar que un hombre pedía auxilio. Carabineros constató el fallecimiento del hombre, que portaba una identificación de nacionalidad egipcia. Mantenía en total 3 heridas. Este nuevo asesinato en la vía pública del coronel se halla aún en investigación y no hay detenidos. En un operativo durante las últimas horas, la PDI logró la detención de un sujeto de nacionalidad colombiana, quien estaba a cargo de un laboratorio clandestino de drogas al interior de su departamento en Concepción. La policía incautó 12 kilos de ketamina, además de cocaína, marihuana y éxtasis lista para ser comercializada, aparentemente en fiestas nocturnas de la ciudad. El detenido será formalizado mañana sábado y arriesga una pena de cárcel de 10 años y un día, señalaron desde la Fiscalía. Ahí seguimos con más noticias en la Punto 7, esperando el partido de Católica Cobresal 20:30 horas, un rato más, por el torneo oficial. Noticias en la Punto 7.
1: Los Cruzados y Cobresal entonces. Muy bien, fue con usted el boletín de la hora, don Mario Alejandro Sangüesa. Vamos a hacer un pichintún, la P de pausa y seguimos.
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Horas en noche de fiesta a través de Radio.7 Concepción con Francisco Fritz, con Pancho Fritz. No se lo puede perder, no se lo puede perder. Pistas ahora sí de cómo se llama la película, cómo se llama la película. Es una película que llama en la quinta parte. La primera, la segunda, la tercera, la cuarta, la quinta, ya van en la quinta. El nombre de la palabra, el nombre de la película son dos palabras. Corticas. La primera palabra, tres letras. La otra, como cuatro o cinco. O sea, son dos palabras cortas. El protagonista de esta película es un vaquero. Esta película está ambientada en una juguetería. ¿Cómo se llama la película? El protagonista es un vaquero. La película está ambientada en una juguetería en la cual los juguetes, válgame la redundancia, cobran vida. Los juguetes hablan. ¿Te imaginas un Chucky hablando? Ay, no. ¿Y la novia Chucky? O sea, la novia Chucky hablando con Caperucita. Chucky hablando con el lobo feroz. No, Chucky hablando con el pastorcito mentiroso. Muchachos, Caperucita hablando con los tres cerditos. ¡Oh! ¿Cómo se llama la película? ¿Cómo se llama la película? Es una película ambientada en una juguetería. El protagonista es un vaquero. Y los juguetes hablan en la película. ¿Cómo se llama la película? Responda hablándonos, enviándonos su audio en el WhatsApp o llamándonos al 800-380-900.

0: Betán, ¿de acá se conoce el cuento de los tres cerditos? ¡Wow! Ajá, Caperucita hablando con los tres cerditos. Un cerdito. Ve, Caperucita, ¿y qué? Y el queque y los calcetines rotos que le mandaron a Tabolita, que Caperucita, no, shh, no diga y nada. Me comí toda la cuestión. Y le eché la culpa al lobo. Y todos, y toda la raza humana piensa que es el lobo. Pero yo me comí toda la cuestión. ¿Se imaginan? ¿Se imaginan?
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0: Aquí están las respuestas de algunos de ustedes a lo interrogante. ¿Cómo se llama la película? ¿Cómo se llama la película?
1: Hola, yo creo que es Toy Story.
0: ¿Será?
1: Gracias, chao.
0: Abrazo, besitos.
2: Hola, hola, buenas tardes.
0: ¿Cómo estamos?
2: Chucky, Chucky se llama la película.
0: Chucky, bien, Chucky.
3: Oye, Cristinita, esa está re fácil, pues re fácil. ¡Al infinito y más allá! Toy Story.
0: ¡Al infinito y más allá! Da. ¿Es ese el nombre correcto de la película?

0: En español, ¿cómo sería? ¿Cómo sería en español? Efectivamente, Toy Story. Ve, ese I'm feeling the same en español, ¿cómo sería? Envíenos un audio, pues, con ese corito, pero en español. Con ese corito, pero en español. Ahora, los que se la vieron. ¿Cómo se llama? El vaquero, el protagonista. Ve ese protagonista tan espigado, ¿no? Todo patisequito, todo flaquito, todo esbelto, con esos bracitos, todo larguito, ¿no? Bien delgadito, el vaquero. ¿Cómo se llama el vaquero? Y el vaquero tuvo un archienemigo ahí en la película. ¿Qué juguete era el archienemigo y cómo se llama el archienemigo? El niño, dueño de los juguetes, el niño, ¿cómo se llama el niño? Y al final, ¿qué pasa con estos dos juguetes? ¿Siguen siendo enemigos o hacen las paces? ¿Qué pasa al final?
1: Kenita maravillosa, la Kenita por aquí. Kenita. Sintonía, yo soy tu amigo fiel. Yo soy tu amigo fiel. El vaquero se llama Woody.
0: El vaquero. ¿Y el enemigo?
2: Vaquero se llamaba Woody.
3: ¿Cómo se llama?
2: Y la canción se llama Yo soy tu amigo fiel. Yo soy tu amigo fiel.
0: Se lo dieron. Ve, ¿y por qué juguete el niño, si usted va a decir cómo se llama, y el niño, el dueño de los juguetes, con qué juguete reemplazó a Woody? ¿Con qué juguete? ¿Y cómo se llama ese juguete? Y al final, Woody y ese juguete malo, porque ellos suben su agarrón, ¿no? Al final, esos dos juguetes quedan como amigos, enemigos, o al final, ¿qué pasa? Y había una persona mala, había un ser malvado. Como en todas partes, había un ser malvado en la película. Ese ser malvado, ¿qué le hacía a los juguetes? A ver los que se la vieron. A ver, lo escuchamos. A ver si saben tanto. Están desaviondos. A ver, pues, a ver. ¿El niño cómo se llama? El nombre empieza por A. Y termina en la I. ¿Cómo se llama el niño?

como dijeron ustedes mismas, el vaquero se llama Woody. El niño, el dueño de los juguetes, se llama Andy. Y el juguete malo, el juguete malvado, Buzz, se llama el juguete malvado. ¿Y quién era la persona que, la persona malvada de ahí de la película? Un señor, un vecino que dañaba los juguetes. Un vecino. Esta fue su sección. ¿Cómo se llama la película? ¿Cómo se llama la película? Gracias a todos quienes han participado hasta el momento. No se vaya, no se desconecte. En instante, sección de solicitados, váyanos llamando y programe su canción. Y recuerde que 21 era noche de fiesta. Así que lo que vas a programar, con tuti, con ñeque, metal empeño, esa canción, que es una cosa así bien rimbombante, una cosa así bien apoteósica. Sorpréndanos. ¿Qué va a programar? 800-380-900.

0: marcando, síguelo llamando. Síguelo marcando, síguelo llamando. ¿Qué nos dicen acá en el WhatsApp? ¿Qué nos dicen?
1: No, Cristinita, de acá de Penco, Pachuco, Pachuco.
0: Vamos a hacer lo siguiente. Mi amor, eso funciona llamando al 800-380-900. ¿Alguien llama y salva al caballero? ¿Alguien llama y le envía un flotador virtual al caballero para salvar su pedido musical y sonar algo de Pachuco y la Cubanacán? ¿Alguien llama en lugar de él o cinco audios?
2: ¿Qué me decí? ¿Qué me decí?
0: ¿Alguien llama apoyando al caballero? No, Cristinita, sí, el amigo, suena la Pachuco, el amigo, suena la Pachuco, suena la Pachuco. O cinco audios a favor de que le sonemos Pachuco al amigo. Ustedes deciden, muchachos. Hey, estimado, usted que programó Pachuco, vamos a ver quién es cinco. Vamos a ver qué cinco oyentes lo salvan, mijo. A ver si sonamos Pachuco o no sonamos Pachuco. De los oyentes depende, querido. Ahí va un audio. Faltarían cuatro.
3: Pachuco, Pachuco, sí.
0: Listo, faltan dale. Cuatro. Faltan cuatro. Faltarían cuatro. Apenas va uno. Vea, oyente. Estos son sus otros oyentes, vea. Un audio apenas. Apoyen el caballero porque son así, muchachos. Mijo, apenas va un audio. Dijimos cinco. Que cinco audios no es nada. 33 comunas tiene la región del Biobío. En todas las 33 escucha punto 7. 5 audios no es nada. Mijo, apenas va un audio. No, mijo. Ahí va otro. Vamos a ver si sí o no.
4: Pachuco es un clásico, que suene Pachuco.
0: Van dos, faltan tres audios. Faltan tres. Faltan tres. Faltan tres. Ahí llegó otro. ¿Será que sí o será que no?
2: Pachuco.
0: Listo, faltan dos.
5: Ya, Cristinita, Pachuco para el caballero, Pachuco, Pachuco.
0: Listo, faltaría uno, mijo. Oyente, vea, hay cuatro oyentes, los salvaron, faltaría uno. TikTok, TikTok, TikTok, TikTok, TikTok, TikTok, TikTok, TikTok, TikTok. Faltaría uno, oyente. Listo, ahí llegó Sara. Vamos a ver Sarita qué dice.
6: Cristinita para el caballero, Pachuco.
0: No es Machuco.
7: Cristinita, ah. Pachuco de la Cubanacán.
0: Listo,
7: no meta años. Las manos ahí. No meta las manos,
0: Seis audios. Bueno, ahora, el caballero que solicitó Pachuco, mi amor, vea, seis oyentes le prestaron ropa, así que hágame el favor y envíe un audio agradeciéndoles por haberle ayudado a que suenemos Pachuco. Pachuco y la Cubanacán, carajo. Hoy, noche de fiesta, 21 horas.

0: Pinita, muchas gracias y por el apoyo a los oyentes de la Radio 7 para apoyarme para escuchar Pachuco.
1: Quedaron todos con cuello porque tocaron la más fome de Pachuco.

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0: Un saludo enorme para aquellas personas que tienen lo que hay que tener, pero no es porque no es fácil, para hacer una calle o a veces subirse en un bus a vender. Ay, ayer me parece que yo venía para acá, muchacho, y se subió una muchacha. Saludo. Caballero, ¿cómo está? ¿Me da permiso de subirme a cantar? Que no sé qué. El chofer del bus, el conductor, le dijo, ah, sí, claro, le dejó subir. Le bajó el volumen al radio porque él venía, no venía escuchando punto 7. No. Venía escuchando como música envasada. Le bajó el volumen y la muchacha pasó rapidito para atrás y yo venía como adelante. Entonces, pues yo no la escuchaba, pero no la veía. Cuando esa muchacha así puso su pista, no sé qué, y empieza esa bendita muchacha a cantar, parecía otra persona. Otra persona. Y yo trataba como físicamente imaginármela. Un bozarrón, y empezó, ya bueno, que muchas gracias, que no sé qué. Empezó a recoger sus moneditas. Yo le di pues sus moneditas también. Y la felicité porque en serio, lo hace muy bien. Y eso no debe ser fácil. Subirse a un bus primero. A ver, hablar con el conductor. Hay algunos que no le permiten a las personas que se suban a comercializar productos o a cantar o algo. Hay unos que no. Hay otros que sí. Y luego, enfrentarse. Eso es como un viña. Enfrentarse. Muchachos, la gente se sube, saluda y muchas veces la gente no saluda. No le responde el saludo. ¿Cómo está, amiga? A veces no. Entonces, pasar por todo eso no debe ser fácil. Los sapos o gritones de micro, la gente que labora así, a la intemperie, no debe ser fácil. Por eso, lleve de lo bueno, lleve de lo bueno, lleve de lo bueno, caballero, de lo bueno. Ole, 803-80-900, llámanos pues y programa tu canción. Ve, pero antes de eso, ahí tengo curiosidad, ¿qué nos dicen acá en el WhatsApp?
1: Mami, ¿qué será lo que quiere el Checho? Mami, ¿qué será lo que quiere el Checho?
0: Cafecito con Malicia. ¿Qué otra
2: Doña
0: cosa?
2: Doña Nelly, que está negativa hoy día. Por Dios, ¿qué le pasa a Doña Nelly? Hoy es viernes y viene noche de fiesta con Panchito Fit.
0: No, ella no es negativa, sino que ella es así, sin filtro. Doña Nelly nació sin filtro. Se le dañó el filtro hace años. No, Doña Nelly es así. Ella es así. Bueno, tenemos a alguien por allí en la línea telefónica. Vamos a ver esa persona que va a programar. Por acá nos quedamos con Marcelo, ¿qué tal?
3: Hola.
0: ¿Cómo está?
3: Aquí en casita.
0: Aquí donde Penco, Cabrero, Monte Águila, Yungay,
3: Yungay. Talcahuano, El Morro.
0: Caleta, El Morro. ¿Con quién estás en la casa, Marcelo?
3: Exactamente.
0: ¿Con quién estás en la casa?
3: De solito. Mañana a trabajar, si Dios quiere.
0: Qué bueno. ¿En qué trabajas, Marcelo?
3: Arreglando el arreglo barcos industriales.
0: Arregla barcos industriales.
3: Sí, porque se va a descubrir para que no digan que no hay tarro.
0: Ah, bueno, sí hay. Marcelo.
3: Diga.
0: Mañana entonces a trabajar. Afortunadamente.
3: A laborar el domingo también, si Dios quiere.
0: Bueno, mijo, hay que hacerle, ¿cierto? Hay que hacerle.
3: Sí, hay que ponerle.
0: Hay que ponerle. Ve, ¿estás tomando alguito para el frío, Marce? ¿Tenés frío?
3: Sí, un tintito.
0: Un tintico, bueno. Y con
3: viendo qué dice Chile.
0: ¿Y qué dice Chile?
3: Dice que se alegra el día.
0: Ve, ¿qué canción quieres escuchar, Marcel?
3: La temporera de Chito.
0: Ajá, ve, ¿de dónde viene la temporera? ¿Vino de dónde?
3: Del norte.
0: No, la temporera vino de dónde.
3: Del sur.
0: Ajá, ¿y qué trae en la mochila?
3: No, de Nigeria yo parezco...
0: Sueños de mejores Compital. Días. Eso dice la canción.
3: Sí, pues sí dice eso.
0: Ah, sí, eso, en su mochila traía. Vea, un abrazo.
3: Pensaba que me preguntaba a mí.
0: No. Ah, bueno, ¿usted en su mochila qué lleva?
3: Agua.
0: ¿Agüita? ¿Con gas o sin gas?
3: Lo que Dios quiera.
0: Ah, bueno, lo que Dios quiera. Bueno, la temporera, mijo, un abrazo grande. Visitos.
3: Vale, gracias.
0: Excelente jornada laboral ese fin de semana para usted, papito. ¿Alguien más por allí? ¿O la temporera? María.
4: Hola, Cristi, ¿qué tal? ¿Cómo estás?
0: Ana, ¿qué hubo, mija?
4: Oye, no te escucho nada por el teléfono.
0: ¿Y por ahí, Anita, me escuchás?
4: Nada, Ana. Pero voy a poner la oreja en la radio hoy.
0: Ah, bueno, ¿por allí, Ani?
4: No, nada, Cristi, ya, pero mira, le pedí una... ¿Cómo estás, Cristi?
0: ¿Para qué contesto y usted no me escucha?
4: ¿Tú me escuchas?
0: Yo le escucho, pero usted no me escucha.
4: ¿Usted no me escucha?
0: ¿Se escucha o no se escucha?
4: No. Pero mira, le pedí una canción a la chica de
0: Anja, ¿sí?
4: El conejo malo todo el rato.
0: Ah, bueno. Ve, él el conejo malo, ¿y vos?
4: ¿Perdón?
0: Él el conejo malo, ¿y vos?
4: Yo soy la coneja mala, ya.
0: Ah, bueno, sí, mija, ¿cómo andamos por casa? Vea, excelentísimo fin de semana, ¿oyó?
4: Para ti también, mi Cris, te quiero mucho.
0: Te quiero más.
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6: Hola Cristina, quiero pedir una canción, se llama Animal de Cat Psy, por favor.

Poquitos minutos, instantes para que llegue Francisco Fritz, Pancho Fritz, a acompañarles a todos ustedes con el gran noche de fiesta. No se vaya, no se desconecte, que la rumba continúa. Teléfonos y controles de Tanya Marcos, soy Cristina Filigrana, La Pantera. Me retiro, pero antes con todo mi corazón les dejo esto. Un beso y un queso.

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0: instancia y por fin ya se dio de estar conectados con todos y cada uno de ustedes con este bailable, el mítico, el legendario, el más histórico de la región y que no se va a detener hasta las 6 de la mañana reviviendo humanidades en sus celebraciones en todos y cada uno de los embeleques que van a estar realizando, cabro. Vaya preparándose porque hoy día se viene de altísimo impacto, sí. Absolutamente no se lo puede perder. Y esas humanidades, ¿dónde están?
1: Soy un hombre muy honrado, que me gusta lo mejor.
0: ¿Dónde están las humanidades? Necesito ya leerles, necesito escuchar.

0: ese amor.
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0: Hasta las 6 de la mañana. Hasta las 6 de la mañana. Mueve, mueve, mueve, mueve, mueve, mueve, préndete. ¿Quién está por ahí? ¿Quién está por ahí? ¿Quién está por ahí? ¿Quién está por ahí? Así. A ver, a ver.
2: Bueno, bueno, buenas noches, Panchito Frito. ¿A qué hora comienza la noche? ¿De qué está bien?
0: ¡Ay, espérate, no va! ¿Y a qué hora empieza? ¿Me estás preguntando eso? Palmas arriba, y las palmas que suenan, y las palmas arriba. Todas las humanidades ya empiezan a llenar la pista de baile, porque se viene un alto contenido de ritmo a través de nuestra frecuencia 90.9 en toda la provincia, alrededores, Chacayuta, Horno Pirén, Pitruquén. Sí. Palmas que sué. Vamos saludando a las humanidades que están ahí presentes a través de nuestro WhatsApp. ¿Quién sigue? ¿Quién sigue? A ver, a ver, a ver.
3: Hola, Panchito. Víctor Povea por acá reportando sintonía desde el segundo trabajo. ¡Anda, de besado!
0: ¡Ay, ay, ay!
3: ¡Bacán, bacán!
0: ¡Palmas! ¡Palmas! ¡Palmas! Buenas, Víctor Povea. Besitos, Marujita hermosa. Marujita, Marujita Molina, presente también. Presente también. Y... ¡así! Más 569-5405-4668. Hasta las 6 de la mañana, la punto 7. Y... ¿cómo, cómo, cómo?
4: Una buena, Panchito Frito.
0: ¡Buena, buena!

0: los mamberos.
1: Muy buenas noches, mi querido Panchito. Marisa por acá, que tengas un buen noche de fiesta, un gracias. Buen turno. Gracias. Abracitos.
0: Gracias, gracias, gracias, hermosita. ¿De qué parte? ¿De qué sector? ¡Identifíquese! ¿De qué parte se está haciendo y sumando al bailable del Bío? ¡Mueve! A ver, mi toquito.
2: ¿Y dónde están los puntos 7 adictos que no se reportan?
0: Los botes están apareciendo en filita. Deja que destape la botellita que le hice el hielito primero. Están apareciendo en filita. Parece que está coordinadito usted, ¿eh? El WhatsApp parece coreografía, chiquillos.

0: ¿Quién más está por ahí?
1: Buena, buena, Pancho. ¿Eres tú, Pancho? Panchito, ¿eres tú, Berrino? Voy acá en el Pozón de los Herrera. Oh. Rorro y Cristian, hoy estamos cruzando aquí con la gente, ¿eh? Así que atento a que le mandé un saludo. Igual a la gente está en el Pozón, por loco.
2: Mándalo tú, ya.
1: ¡Máquina!
2: ¡Eso! ¡Dale, Rorrito!
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3: Bueno, bueno, Panchito.
0: Buena, de Penco. Buena, Penco City. Penco es, Penco es.
4: Amor.
0: Y Panchito te dijo una vez.
5: Noche, querido Panchito.
0: Hola, María.
5: Soy María Figueroa. Y vivo Lorenzo Arena.
0: ¿Cómo te va?
5: Siempre estoy con la Radio Punto 7, con todos mis amigos.
0: ¡Esa oh. es! ¡Esa es! Besito, María Figueroa, no falla, no falla, no falla usted, pues preciosa. A ver, a mí.
6: Qué rico escucharte, Panchito. Oh. Mañana, tarde y noche, y en el bailable del tío mío. Buena, buena, buena, buena, buena, buena, buena, buena.
0: Mañana, tarde y noche, para ti es fácil decirlo, ¿ah? ¿Eh? Me gustaría que tiene este, en este contundente pellejo.

0: Ahora sí que da gusto escuchar Noche de Fiesta con tu compañía, Panchito.
1: Palma, Panchito. Aquí con la mejor, con la .7 y Taxi Amigo en ruta. 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

es el bailable del Biobío. Aplícate, súmate, repórtate más 569-5405-4668. DJ Gao en los mixones y Panchito Fritz. Te acompañamos hasta las 6 de la mañana.

Hola, Panchito, ¿qué tal? Oye, pero qué agradable estar en tu compañía esta hora. Oye, un abrazo y la música súper vaga. Un besito.

569-5405-4668-21 con 20 minutos. Gracias por cada mensaje, cada buena onda de cada rinconcito. Conectándose al bailable del Biobío hasta las 6 de la mañana. Y viene harto, harto material bueno, chiquillo. ¡Harto material bueno, chiquillo! Y también puedes comunicarte, saludar directamente al 800-380-900, línea gratis. ¡Qué temones, papito, por Dios! No te detengas. Y Richard, ahora sí que no dejan más la cumbia, ¿eh? Wait.

0: Mancito. Oye, aquí retomando la sintonía, oye, contigo.
1: Muy bien.
0: Y voy a escuchar toda la noche, porque ahora me voy al trabajo.
1: ¿Ya?
0: Oye, pero está espectacular la música, oye.
1: ¡Olvídate, polle!
0: Hoy la estoy pasando a todo ritmo durante toda la tarde cuando estoy despierto.
1: ¡Esa! ¡Esa es!
0: Y tenga lindo turno con el DJ Gao, oye.
1: Gracias, mi guachito
0: lindo. Pasemos lo lindo como los viejos tiempos.
1: ¡Cuídate, José Ignacio! ¡José Ignacio!

0: está por ahí?
1: Rosarito.
0: Hasta en la sopa, bu.
1: Y que aparezca, fan número uno.
0: Y que aparezca en todos los platos culinarios del mundo, Sarita, siempre eres bienvenida, preciosa.
1: Ya, pero, gracias, Pachito.
0: Ya, pero ¿estamos dando la vida a la pista de baile o no, Sarita? Cuéntame, cuéntame, cuéntame.
1: Cuando vaya a la radio, porque es larga la historia, Pachito.
0: No tengas a poner coqueta conmigo. Ya conversaremos.
1: Es larga la historia, Pachito.
0: Vamos a hacerlo como en tres temporadas, más o menos, pues, Sarita.
1: Más o menos, sí.
0: ¡Póngale bueno, Sarita, hasta las 6 de la mañana!
1: ¡Uy! No, es buen line, no, Pachito.
0: Oye, hermosita, me alegro saludarte, pues ya.
1: ¡Póngale! A la radio, ahí, ahí te

0: sé que lo dije muy lento, voy a decirlo más rápido. Más 569-5405-4668. Vamos al WhatsApp. A ver, ¿quiénes están por ahí? ¿De qué rincón? ¿De qué sitial? ¿De qué latitud te estás conectando con el gran bailable del Biobío? Marito Conchera dice, en vísperas del cumple de mi amada esposa Claudia Castro. Muy bien, está haciendo la vigilia, Berlín, y haciendo conducta. ¿Cómo se viene esa batería de sorpresas, de regaloneos a la mujer de su vida? ¿Sí? ¿Ya hizo la reserva ya o no? Que lo pase bonito. Ginita de Tomé, te escuchamos, Ginita.
1: Hola, buenas noches, Panchito Free.
0: Buenas noches, cariño. Quería
1: escucharte en la noche de día viernes.
0: Gracias, preciosa.
1: Donde todos nos relajamos y cargamos pilas para este fin de semana.
0: Claro que
1: así
0: sí.
1: Así que de acá, de Gualfén, la Ginita de Tomé, un besito para todos ustedes.
2: ¡Qué es proyecto!
0: ¡Grande Ginita! Así, hasta las 6 de la mañana. La punto 7. Y su noche. De fiesta. ¿Qué más sigue? ¿Qué más sigue? ¿Qué más sigue? Besito, Ginita.

0: ex mangoneado y la boca te queda el mismo, perrini. Atesa, mujer. ¿Tú tendrás la posibilidad alguna vez en la vida de decir ex mangoneado? ¿Ah? ¿Podrás zafar de tus ataduras y condenas de vida, amigo? ¿Será posible que liberes tu alma al universo y vuelvas a ser el hombre más feliz de la Tierra, sí? ¡Póngale bueno! 21 horas con 26 minutos. ¿Qué más sigue, Pedrito? ¿Que se te deje, Pedrito?
1: Hola, Panchito. Yo soy Pedro, acá de Talcahuano.
0: ¡Hola, Peter!
1: Me alegro volver a escuchar a una persona grata en el programa. Muy buena música, amigo. Sigamos adelante. ¿Cómo está ahora usted?
0: Muchas gracias, Peter. Muchas gracias, Peter. El cariño de la gente es algo tan importante para mí. Lo saben, chiquillo. Más allá de los 4,5 millones líquidos acá, es su cariño, ¿ah? ¿Eh? Su cariño. Con ese también pago la electricidad, pago la rienda, la pensión alimenticia. Mi estatus. El McLaren. Eso es inconmensurable, chiquillos. Pamelita Tejidos, ¿cómo estáis, Pamelita?
2: Hola, Panchito, Panchito, aquí te estoy escuchando. Hay harto que tejer hoy día, así que me voy a quedar harto rato contigo, escuchándote.
0: ¡Epa!
2: Un abracito, que tengas lindo turno.
0: Gracias, Pamelita.
2: Pásame.
0: Gracias, Pamelita.
2: Saludo al niño de los ojos lindos.
0: ¡Ya no pongamos la santa, poco! DJ Gaos con mixones exclusivos. Y prendiendo y armando todo el ambiente, Panchito Freeze. Somos el bailable más legendario, mítico, inmortal de la zona. Hasta las 6 de la mañana, la punto 7 y su noche de fiesta.

0: Hola, Panchito, ¿cómo estás? Acá tu amigo Hernando, los Arta Cahuano. No me digas que ya está llorando con la millonada que gana en la radio.
1: No.
0: Y Panchito, saludar a todos los repartidores de la farmacia Amanecer, que día a día, con sacrificio y sudor, le transportamos los jarabes a los chicos que se enferman los viernes y sábados. Así que saludos a los deportistas de parte de...

0: 6 de la mañana. Y prepárate nomás, te voy a spoilerear. Te voy a spoilerear. Prepárate para lo que se viene. Prepárate luego de esta tanda de saludos a través de nuestro WhatsApp. Más 569-5405-4668. DJ Gaos brillando en mixones exclusivos. ¿Qué más se reporta a esta hora de la noche? ¿Qué más se reporta? A ver. Vamos al teléfono. Al Tony. ¡Aló! ¿Aló?
1: ¿Aló?
0: Buenas noches, ¿con quién por ahí?
1: Aló, buenas noches, Panchito, ¿please?
0: Sí, pues mismísimo.
1: Mira, estás hablando con Cecilia acá de Walpen.
0: Hola, Cecita, ¿cómo te trata esta noche?
1: Yo estoy escuchando hace como 2 o 3 días.
0: ¿Ya?
1: Pero, sinceramente, igual te felicito. Aquí hay que felicitar a todo, al que se va y al que viene llegando.
0: Absolutamente.
1: Sí, de verdad que te deseo lo mejor.
0: Gracias, Cecita.
1: Y yo soy la Cecilia acá de Walpen Hollywood.
0: Walpen.
1: Y yo voy a ser tu fan número 2.
0: Oh.
1: No lo dudes que te voy a seguir escuchando.
0: Maravilloso.
1: Aunque no te llame todos los días, pero voy a ser tu fan número 2, ¿vale?
0: Sé que vas a estar ahí, Cecita. Sé que no vas a fallar y vamos a estar conectados, linda.
1: Vale, que te vaya súper bien.
0: Besos, Cecita.
1: Te deseo lo mejor.
0: Gracias.
1: Sí. Buena onda. Igual eres muy simpático, amigo, de verdad.
0: Linda. Feliz de recibirte.
1: Te felicito.
0: Gracias. Y feliz de recibirte cuando gustes aquí en la Punto 7. Es su casa, ¿ya?
1: Vale, recuerda que voy a ser tu fan número 2, ¿eh?
0: Inscrita oficialmente y le vamos a mandar la credencial a domicilio con costo cero.
1: Vale, mi chiquillo, que te deseo toda la suerte. Buenas noches.
0: Buenas noches, Ceci.

0: quién se reporta. ¿Qué estáis haciendo en esta noche? ¿Qué se celebra? ¿Qué se sirve? ¿Qué picotea? ¿Qué maldad está haciendo? DJ Gaos, estás intratable en estos mixones, maestro. A ver, a ver, a ver. Vamos al WhatsApp. Y prepárate para lo que se viene.
1: Buenas noches.
0: Buenas noches.
1: Fritz,
0: ¿cómo le va?
1: ¿Cómo estás? Por acá de Barrio Norte, la Barbarita.
0: Eso.
1: Quería mandarte un saludo

0: Ya, pues, cariño.
1: Bueno, tus temas son muy buenos. Un abrazo.
0: Listo, Barbarita, desde la República Independiente del Barrio Norte City. Ahí estamos. ¿Qué más sigue? ¿Qué más sigue? Más 569-5405-4668. Vamos con el próximo. A ver y.
2: Hola, Pancho. Quiero mandar un saludo a ti, a lo de la Punta 7, y a mi Barbie por la hermosa. Saludos. Feliz tarde, sábado, viernes.
0: Eso, muy bien. ¿Quién es el próximo? ¿Quién sigue?
3: Hola, Panchito.
0: Hola.
3: Buenas noches. Tengas un muy buen turno. Gracias. Aquí escuchándote nuevamente. Qué agrado. Un abrazo para ti y saludos para mi hija que aquí la estoy esperando saliendo de su trabajo. Para Rocío y su madre Erika. Te quiero un montón. Qué gusto tenerte nuevamente acá.
0: Preciosa, preciosa. Gracias por tus palabras. Las atesoro, no te imaginas cuánto. Vamos al teléfono. Aló, buenas noches.
4: Aquí, de Tomé.
0: ¡Oh! ¡Miren la linda!
4: Haciendo picarones.
0: No quería saber tanto, ¿ah? No saque pica, no saque pica, por favor.
4: Me gritó que me tomara un whisky.
0: ¡Oh! Ya después de las 6 me va a tocar a mí, espérate nomás.
4: Felicidades, eres un muy buen locutor. Gracias, y aquí con mi amorcito estamos con Oscar. Me están haciendo picarones.
0: Ya, ya. Vamos al toque nomás, al toque con la pregunta de cómo se me porta. ¿Cómo se me porta, Oscar? ¿Cómo se porta?
4: Un 7.
0: Ah, como la punto 7. Muy bien, hermosa. Besitos.
4: Un besito.
0: Chau, buenas noches. De todos los rincones, cariños para Tomé. Tomé plano, tomé los cerros. Tomé ayer, voy a tomar mañana. Talcahuano también presente. Todo el Bío Bío con el bailable más mítico, legendario e inmortal. Hasta las 6 de la mañana. El hombre que está a cargo de los mixones, DJ Gauss. Y acá con Panchito Fritz. Felicidades a todos los cumpleañeros y cumpleañeras que están presentes, Perrín.

0: Hola Panchito, Panchito de acá de San Pedro, Marita. Llueve acá en San Pedro, la están tirando con un balde. Aquí yo trabajando con la punto 7. Un abracito, buen turnito. Está cayendo granizo en San Pedro, impresionante. ¿Cómo golpean estos vidrios con esos granizos, Panchito?
1: Digamos, tan bien.

0: presentes a esta hora y de distintos lugares marcando su presencia. Porque el viernes, y el viernes tiene su sabrosura, el viernes tiene su cosita buena, el viernes tiene. Hay un sex appeal con este día de la semana, chiquillos. Es hermoso. Gracias por estar ahí, por cada mensaje, por cada manifestación al más 569-5405-4668. Y obviamente los créditos a este intratable DJ Gauss con cada versión, cada mixón exclusivo. Ya hasta las 6 de la mañana. Esto es Non Stop, Stop, Stop. ¡Uy! ¿Quién sigue? ¿Quién sigue? ¿Quién sigue? ¿Quién sigue? ¿Quién sigue? ¿Quién sigue? ¿Quién sigue? ¡Vamos! ¡Así! ¡Así! A ver quién está por WhatsApp. 800-380-900. ¡Comunícate! Somos el bailable más legendario, mítico, inmortal de todo el Bío Bío. ¡Vámonos!
1: Hola, está muy buena la música. Le quiero mandar saludos a mi meme, a mi tata panza, a mi tío Fran y a toda mi familia. ¡Besitos!
0: ¡Besitos, cariñito! Gracias por estar con nosotros, disfrutando del ritmo que corre por las venas de miles de seres humanos. Uno que otro gris, uno que otro reptiliano, uno que otro que a lo mejor está listo y lo Swift, uno que otro que simplemente está disfrutando de la punto 7 y se la va.

0: se teje, Marchelito?
1: Hola, hola, Marchito. Aquí estamos, empezando el viernes de la noche de fiesta. Buen ánimo, buen ánimo. Estamos, pero con las patitas que nos pican para bailar.
0: Póngale nomás, Chelito.
1: Ya, Marchito, muy buen trasnoche.
0: Póngale, póngale, Chelito. Para eso estamos, para eso trabajamos. ¿Y quién nos paga? ¡Sí! Hasta las 6 de la mañana. El bailable del Biobío. Panchito Fritz y Gauss. Y el noche de fiesta.
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quiero mandar un saludo a la más chulisa de Lirquien, a Claudita Pantoja, mi amiguita, una amiga súper luchadora, siempre salió adelante solita. Así que un abracito a la Claudita, un abrazo, ándale, besado.

0: Juan. Abrazos para todos los que también están trabajando. Les tocó nomás, Pupperrini.
1: Fue la discoteca.
0: Pero otra semana puede que no les toque. De repente te toca y no te toca. Saludos a Cristina Toco. No falta. Ánimo a todos los trabajadores de Chile. Somos su motorcito eléctrico, su impulsor, su batería de ion litio. Hasta las 6 de la mañana. Más 569-5405-4668. Ya, te voy a adelantar. Solo prepárate para el set que se nos viene en segundos. Y no es este, ¿ah? ¿Eh? No. Prepárate para el mixón de DJ Gaos que se nos viene en minutos.
2: En una goma.
0: Y se va a hacer, pero de alto impacto de ritmo. Ahí te la dejo, ¿ah? ¿Eh? Eso nomás te puedo decir por ahora. Eso nomás. 800-380-900. Saludos también a todo nuestro semillero de auditores. Pequeñitos y pequeñitas. Pequeños amiguitos, pequeños auditores, pequeñas grandes, una pequeña grande cosa. Sí, muchos niñitos y niñitas que están con el ritmo de la 7. Un gran abrazo también para todos ellos que sin duda nos prefieren, están con su familia, están pasando un buen momento. Y mandan con su vocecita sus saludos al más 569-5405-4668. Gracias, chiquillos. Dice Panchito, soy Paola Gallardo, su fan número uno. La cantidad de años, Paulita, que usted manda su buena onda, su energía que ha estado presente. Estando aquí y no estando. Siempre presente, Paulita. Feliz. Besitos enormes, linda. Besitos enormes. Tanto tiempo, Paulita. Una infalible. Moisés. Tú que separaste las aguas, Moisés. ¿Qué te traes? Buena, buena, Panchito Fritz. Solo le falta. No, pues. ¿Cómo que si ahora me falta?
3: Oh my God, eso no, pues. Yo pensé que tú sabías.
0: Me falta su buen reto todavía, pues. Uno. De la. Más 569-5405-4668.
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0: Va de gritar. A ver, Pamelita, ¿qué se teje, Pamelita?
4: Panchito, no que la fan número uno era yo. ¿Qué me mientes? ¿Estás engañando, Panchito?
5: Digamos, tan bien.
0: ¡No! Ya me estoy vendiendo. Abrazo para todos los tíos conductores también, Perrini. A todos los de la locomoción colectiva. Servicio de pasajeros, transporte de pasajeros, buses interprovinciales, aviones, naves de la NASA, carretones. Ya, ¿quién está bueno? Buenas noches. ¿Aló?
6: ¿Aló?
0: Buenas noches.
6: ¿Aló?
0: ¿Sí?
6: Panchito.
0: El mismísimo, ¿con quién por ahí?
6: Se escucha abajo.
0: Esperemos un poquitito.
6: ¿Aló, me escucha?
0: Te escucho muy bien. ¿Tú me escuchas?
6: Ahí sí.
0: Muy bien. ¿Su nombre, amigo?
6: Marcos.
0: Marquitos, que se ha marchado para no volver, pero volvió. ¿De dónde?
6: Mira, estoy llamando de Conce, pero soy repartidor de Uber en bicicleta.
0: ¡Ah, no!
6: Sí, y resulta que me vine de allá del centro con un pedido a Lonco. Estoy en Lonco del Norte, aquí parado como los pájaros aquí. De un paradero, escuchando la punto 7, porque se le dejó la lluvia. Y no tiene sentido mojarse a esta altura y ya me encima sale sin cobertor, sin nada.
0: Oye, Perrini, usted es hijo del rigor, usted es de Real, Perrini, ¿ah? ¡De Real!
6: Sí, la pega es así, hay que ponerle, sí, la mejor es tener voluntad, a veces de repente a raya, pero hay que ponerle, no, porque uno se vuelve un mal trabajador, se vuelve malo todo.
0: Tremendamente valorable, amigo, su ímpeto, su empuje. No, bien, Perrini.
6: Hay que ponerle nomás.
0: ¿Sí?
6: Hay que pegarse una roja por dentro.
0: No me estoy intentando.
6: No soy nada locutor yo.
0: No, estoy en mi horario laboral, no puedo todavía.
6: No, realmente no. En esta instancia no, porque está resbalosa la calle y también el riesgo de los vehículos, el viento también. Todo una consecuencia negativa que podría producir.
0: ¿Y algún saludito, mi querido?
6: Sí, a mi hermano Carlos, que está en la casa y que está con la garganta seca, aparentemente.
0: Ya, pues vaya a abastecer a ese hombre, vaya a abastecerlo, por favor.
6: ¿Ah?
0: ¡Vaya a abastecerlo!
6: Pero se escucha poco mal, en realidad.
0: Vaya a abastecerlo.
6: Ah, ya, abastecerlo, sí, ahí sí.
0: Sí,
6: más rato.
0: Oiga,
6: Marcelito, ahí seguiré escuchando la punto 7 y voy a avanzar porque me está apurando Uber para dejar el pedido.
0: No, vaya, no, acá la pega, perrita, acá la pega. No te llegue el pedido para
6: la casa. Un abrazo, Panchito, chao.
0: Un abrazo, amigo. Nuestra people al 800-380-900. A ver, ¿qué más se teje por acá?
4: Hola. Muy agradable escucharte en las mañanas, ahora en la tarde, igual en la noche. Y desearte el mayor de los éxitos.
0: Muchas gracias.
4: Que todo esto te salga bien. Y eso, un agrado escucharte a ti y no a otras personas. Eso, chao.
0: Calla Pancho, calla Pancho.
1: Dice no, no ni pico no.
0: Pucha que son lindos, pucha que son lindas.
1: Dice no, no ni pico no.
0: Insisto, más allá de los 6 palos y medio líquidos, su cariño para uno es el feedback, la retroalimentación, la motivación. Uno ama lo que hace, chiquillos. Y ustedes solo certifican y reafirman todo el amor que hay por la radio, por la Punto 7, por su people. Es indescriptible, ¿eh? Voy a estar hasta las 6 de la mañana, pero tenemos que bailar. Y no con esa. Aquí te quiero ver. Aquí te quiero ver. Aquí te quiero ver. A la mera hasta las 6 de la mañana. 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

0: un saludo a San Miguel, que por ahí está mi meme, mi tía Joana, mi tía Marta, el Leandro, el Chocolate. Muchos saludos a la Javi también. Besitos.
1: Buena, buena, buena, Pancho Fit. Por lo menos acá en esta radio te pagan, en la otra no te pagan nada.
2: Triste y no puedo dejar de pensar.
3: Pero no le vayas a decir a nadie, ¿eh?

0: noches. Carlito de Uber por acá, perrito. Marcando la sintonía. Hoy día vamos con esa noche de fiesta con la mejor radio, perrito. Vamos con todo el Power Ranger. Vamos que amanezca, perrito, aquí otra vez como todas las noches. Hoy día trasladando a todos aquellos que andan ahí. ¡Ay! Por los malos caminos, perrito. ¡Ay! Vamos a estar los curados, perrito. Oye, perrito, vamos con esos reggaetones, vamos, perrito.
1: ¿Cómo dice?

+569-5405-4668. 10 de la noche con 11 minutines. 10 de la noche con 11 minutos en vivo estamos. En este viernes 7, como la punto 7. Bonita presencia, Reina. Distintas latitudes.

algún rapa que esté en sintonía por ahí, a quienes nos sintonizan a través de la señal online, descarga la aplicación Radio.7. A ver si me conseguí. Líneas disponibles para comunicarse, enviar un saludo directamente. Digaos, he pegado los medios balazos con esos mixones exclusivos, acompañándote, Panchito Fritz, hasta las 6 de la mañana. Línea gratis. 800-380-900. Más 569-5405-4668. Dice: buenas noches. Saludos cordiales de Yanquiwe. Que tenga buen turno de

0: Super Viernes Abrazos. Saludos a todas las guapísimas que también están en nuestra sintonía, parrilla. Sí, una cantidad tremenda de mujeres esforzadas, luchadoras, sacrificadas. Las únicas que pueden caminar, mascar chicle a la vez, hacer piruetas, malabares, organizar la plata, pagar las cuotas. Y aún les queda para hacer otras habilidades que... Bueno, uno que otro de nosotros también se luce, parrilla, sí, sí. También somos capaces, medio frutero y de repente no somos capaces. Abrazos y fuerza para todos los que están en sus peguitas hasta ahora. Para todos los que están dando en el yugo. Turnos de noche, turnos madrugadores. A todos los que además están haciendo cuchicuchi. Cuchi, cuchi, cuchi, cuchi, cuchi. Los enamoraditos. ¿Qué se sentirán? ¿Cuáles serán las sensaciones de estar enamorado? El que puede, pues, no va a frenar. Y el que no, anima y conduce el bailable del Bío. Y de hecho, habían hecho un petitorio musical, perrín. Y les vamos a dar en ese gusto. Prepárate para lo que se viene, sobre todo los old school. Prepárate, prepárate. Los vieja escuela, los de verdad, los imbatibles, los infranqueables. A los que no les suspendían las clases cuando llovía, ¡no! Iban con chaviento, marea, huracanes, trombas, sismos, terremotos, no, güey, no. ¡Póngale! ¿Quién está por ahí? Romy del Puente 7. ¿Qué se teje, Romita?
1: Hola, Panchito, te saluda la Romy. Romita. Voy al Puente 7 y junto con tu compañía, la de DJ Gaos, te escuché en la mañana tempranito y ahora me acompañas de vuelta. Me junté con unas amigas, por eso voy tarde.
0: ¡No!
1: Gracias por animarnos.
0: Pero por favor, para eso estamos, si bien me pagan, fíjese, ¿eh? Nada que decir. Saludos para el Puente 7. Abrazo grande, ¿ah? ¿Eh? Estamos de alguna forma conectados, chiquillos, hasta las 6. A todas las familias de todos los rincones de Chile. Es el bailable del Bío Bío. Y aquí se viene esta. Y aquí te quiero ver de nuevo, ¿eh? ¡Prepárate! Va a ver la luz a continuación. Ya, Gaos. Démosle nomás, Gaito, ¿cierto? Démosle. Hagamos magia. Hagamos magia. Hagamos un corte, pero un quiebre absolutamente radical, pero que vale la pena. ¡Tantos recuerdos! Cuando bailaban Seawall, el pasito Pokémon, las pelolai, las ondulais. ¡Ay, ay, ay! ¡Ey! ¡Aquí sí, sí, sí, sí, sí, sí, sí, sí, sí, que sí!

Bueno, bueno, bueno, de acá de Leu, saludos cordiales. Don, ¿cómo se llama este? Don Pancho, saludos.

0: Me ha robado una sonrisa el Terrini de Leu.
1: ¿Cómo que se llama aquí? ¿Cómo que se llama este?
0: ¡Pancho! ¡Pancho!
1: ¡Oye, que te salió buena, Terrini!
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1: ¿Cómo que se llama?
0: ¡Grande Leu! ¡Dale, don, dale! ¡Dale, don, dale!
1: Te salió muy buena, Terrini. ¿Cómo que se llama?
0: Old School, vieja escuela.

escuchamos sensaciones, impresiones de cómo está este vieja escuela. Estos clasicones del perreo en la punto 7. La melodía de la calle, Tony Dice. 800-380-900.

0: preocúpate, me reí. Cero drama, cero atado, te salió de hecho buena. De verdad que me reí. ¿Cómo que se llama? No. Nada, que disculpa, me reí. Estamos en el bailable del Bío. Y cuando sale buena, sale buena. Y cuando se pasa entre Toli otra cosa. En absoluto fue su caso, cariños, para todo el Lebu presente. Raquini, qué guay. Igual. Pascual. DJ Gaos mezclando. Pancho Fritz hasta las 6 de la mañana.
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0: 803-80-900 más 569-5405-4668.

0: paz descanse Yadiel. El incomparable, sí. Estoy equivocado, chiquillo, ¿no? Era que partió hace años, Yadiel.
1: De la noche con 26 minutos más 569-5405-4668. ¿De dónde nos escucha? ¿De dónde? Los que están en familia, los que están
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1: quemando buena leña.
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1: Y quizá otra cosita, sí, porque no subo Mali. Llegamos, mixones increíbles. Y acá Pancho Fritz. A ver quién está por ahí. Hola Panchito, buenas noches. Saludos a la tía Vale que está cubriendo turno de Inchalam. Que tenga buen servicio la tía Vale. 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

0: por aquí reportando sintonía. Hola DJ Gao, ¿cómo estás? Estoy esperando el live del DJ Gao.
1: ¡Oh!
0: Espero que tengan buena jornada.
1: ¿Ah? ¿Gaos Influencers? ¿Gaos viralizado live? ¿Qué es eso live? ¿Me podrían explicar? Chico tan adaptado a los tiempos actuales, este DJ Gaos, yo no puedo con él. Hacete un live, pugaído.

abrazote. Gracias, gracias, Marujita. Le hace falta. Palmas arriba, palmas arriba, palmas arriba, palmas, palmas. Hasta las 6 de la mañana. 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

Panchito, buena Panchito, póngale buena música nomás. Ahí estamos escuchando la mejor radio punto 7 con la noche de fiesta con el alrededor, el león de collado. Vamos, Panchito, que se puede, vamos. Pon buena música nomás. Estamos caldeando los motores, Panchito. Luis Sáenz por acá de Salinas Talcahuano.

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Más 5, 6, 9, 8. Ay, Dios mío. Más 5, 6, 9. Ya, voy a cortar la voz. Más 5, 6, 9, 5, 4, 0, 5, 4, 6, 6, 8. De nuevo. Es el güero que está viendo, pero no le voy a dar el gusto. Ah, no. Más 5, 6, 9, 5, 4, 0, 5, 4, 6, 6, 8. La música DJ Gaos. Y acá Panchito Frizz. Con el bailable del Bío Bío. A ver, por acá dice Panchito.

0: Gracias por su cariñito. Negrito José. 803-80-900. Los icones de la cumbia.
1: No tiene ninguna pena. Un fuerte abrazo y un saludo a todos los que están escuchando la Punto 7, la radio más prendida de la zona, desde Coronel. Y para el mundo, les saluda su barbero Felvin.
0: ¡Ay, barbero! Si te digo, ¡Barbershop! Muy bien, amigo. Partiste con un saludo y metiste la media cuchufleta con la publicidad. Ya, pero de la dirección también haga la completa. Mande la dirección, pero con audio.

0: Abrazos para Coronel. ¡Nota! Y vamos al teléfono, a ver, a ver. Buenas noches, buenas noches.
1: Hola, buenas noches. Quiero mandar un saludo para mi amiga Miriam Ruth.
0: ¿Ya?
1: Y mi mamita Hulda, que estamos aquí compartiendo aquí en Michaihue, San Pedro de la Paz.
0: ¿Y su nombre cuál es, cariño? ¿Cuál es su nombre?
1: Gracias.
0: ¿Cuál es su nombre?
1: Priscila.
0: Ya, pues Priscila, ¿cómo le ha pasado, Priscila?
1: Lo estamos pasando, Chancho.
0: ¡Ay, Chancho! Oye, Pri, ¿estás con el repe?
1: No.
0: Besitos, Priscilita.

0: noche, noche de fiesta. De fiesta. A ver, a ver, a ver, ¿quién está por ahí por WhatsApp, Marujita? ¿Te la has disfrutado toda, Marujita? ¡Eso! ¡Así tiene que ser, linda! Tienes unos plumíferos no invitados, ¿sí, ah? ¿Eh? Sí, sí, se anduvo cruzando ahí la mardad. Se anduvo cruzando ahí.
1: ¡Con la mano arriba!
0: ¡Con la punto 7! ¡El bailar del Bío Bío! Oye, cariños para nuestros amigos de San Peter, Lomas Coloradas.

0: cada uno de los habitantes de Tumbes. Y para Moniquita Daza también, que es toda una influencer en Tumbes, Moniquita Daza. En la Miss Tumbes, la Moniquita. Cariños para Lenga también, Perrini. Caleta al soldado. ¿Y dónde está?
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0: Ahí está. Buenas noches.
2: Buenas noches. ¿Con quién? Quiero pedir la canción.
0: Oiga, pero cálmese.
2: Adicto, de Antonio Ríos.
0: ¿Adicto? ¿No será Walter Olmo? ¿No será Walter Olmo?
2: No, de Antonio Ríos.
0: ¿Adicto?
2: Soy un adicto.
0: Soy un adicto a ti. ¿Esa?
2: 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Pero me niego a entregarte
0: la... Oiga, ¿usted sabía que las adicciones son malas, sí? Ya, por mosita, a ver si alcanzamos por ahí con Antonio Ríos, ¿ya?
2: Ya, gracias.
0: Besitos.

0: encuentra en población Doña Graciela Lagunilla. Más información al WhatsApp.
1: Ah, espérate, vamos a un contexto. El barbero. Este fue el primer saludo, mira. Oye, van a hacer el medio descuento después de este. ¡Estás pegado! ¡Estás pegado! ¡DJ Gao! ¡El DJ Gao! ¡El DJ Gao!
2: En las mezclas. ¡Ay! ¡DJ!
1: ¡Oh! Andan penando, perrito. ¡Tú sabes! ¡Para toda la gente que movía! ¡Eso era altamente probable que chuchetiera! ¡Caliente! ¡Éxito! ¡Éxito, coleguita! ¡Éxito! ¡Éxito nomás! ¡Póngale, güey! Vamos a ver qué más está en WhatsApp a 569-5405-4668. Ahora sí, Barber, vamos contigo. Este es el contexto. Primer mensaje fue así.
0: Un fuerte abrazo y un saludo a todos los que están escuchando la Punto 7, la radio más prendida de la zona, desde Coronel. 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
1: Oye, te pegaste la rajadita, 40%, me río. Son latinos. Punto 7. 40% de descuento. Oye, que está lanzado, amigo. O sea, de 83 lucas va a llegar como en 28, una cosa así, abuelo pájaro. Muy bien, amigo, muy bien. Y ahí sí, ese 40% nombrando la punto 7 lo traducimos en el valor real y concreto. ¿Cuánto sería? Sea claro, por favor, ya. Estoy para hacer cálculos matemáticos a esta hora de la noche. Pues. Por favor. ¿De cuánto estamos hablando? ¿En cuánto queda si nombra la punto 7? ¿De cuánto queda? Vamos. Ójate, barbero.
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1: Más 569-5405-4668. 17 minutos para las 23 horas. Vamos todos y
3: a cantar.
1: Hasta las 6 de la mañana.

0: empresarios cuando van a dar el monto en la Teletón. Aquí vamos, a ver. Se viene, se viene.
1: El corte está a 10 luquitas general, con el 40% queda en 6.000. 6 luquitas para los que pronuncie la punto 7, chiquillo. Aguante la punto 7, aguante, coronel, aguante,
0: Ahí, ahí sí, ahí sí que sí. Sí que sí, por lo inflaste 10 lucas para dejarlo en 6 lucas. Cuéntate la firme, di la verdad, Rosa, di la verdad. Te creo, amiguito. Éxito, éxito. Con su negocito y a todos los...

¿Qué nos dice la Javita a través de este mensaje? Panchito, qué rico escucharte. Y qué buena está la música. Saludos a mi mamita Karina Oliva, que está haciendo los mejores pajaritos del mundo mundial. A mi tía Marina, a mi Bonnie César, que ahora nos vamos para nuestra casita en Coronel. Abracito, Javi. Gracias, Javita. ¡Dale! Hasta las 6 de la mañana, el mítico, legendario e inmortal bailable del Bío Bío, la punto 7 y su noche de

0: legendario y mítico del Biobío hasta las 6 de la mañana.
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0: 23 horas, aquí estamos en vivo con ustedes en el Bailable del Bío Bío. Más 569-5405-4668. ¿Cómo están los vituperios, Perrini? ¿Cómo la están pasando? ¡Oye! Igual estaba buena fecha, ¿eh? ¿Alguna cosita debe quedar en las arcas fiscales todavía? Todavía hay hartos que están dulcecitos, dulcecita. Dejaron una mermita para un inventito hoy viernes.
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0: Vamos al WhatsApp. Y 800-380-900. Roxana. ¿Qué dice la Roxy? ¿Dice Panchito? Panchito Fritz, buena la música. ¿Sabes tú? Suena como... ¡Ah!
2: La discoteca.
0: La verdad que sí. Sí, hay un símil con él. Con mi ex compañero. Y a él le pasaba también cuando incluso estaba. No, no, por razones obvias no lo puedo mencionar. No puedo, pero. Él también hizo el bailable. Y bueno, yo venía de antes de ese personaje. Él vino después y lo confundía conmigo. Y yo ahora estoy volviendo y me confunde con él. Sí, hay un registro vocal similar, ¿ah?
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0: Tiene toda la razón. Y ahí está, no. El Tibu. El Tibu. Te lo cedo.

0: Besito, Roxy. A ver, aquí tenemos una linda que dice: haciendo un pedido de pan de completo para mañana. Al ritmo de la mejor, la punto 7. ¿Cuál es su nombre, cariñito? ¿Cuál es su nombre trabajándole? Uy, cualquier pan copi, güey. Gracias por estar con nosotros. Mire, ve, ahí atrasito están sus obras de arte.
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0: Ahí no está escribiendo, ahí está escribiendo.
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0: Pachangueo noventero, Liceo de Población, El Santo Tomé. Mucho ánimo, mucha fuerza, cariñito, póngale bueno. Póngale bueno, estamos contigo hasta las 6, Liceo.
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0: Del Santo Tomé.
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0: 800-380-900 más 569-5405-4668.
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0: oh,
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0: ¡Anda
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0: pasaron cositas.
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0: Buena, buena, Panchito, ¿cómo estamos?
1: Bien, Perrini.
0: Saludos acá, Norberto, saludándote, compadre. Saludos al...
1: DJ Gauss.
0: Y para ti, hermano.
1: Gracias, Perrini.
0: Salga todo bien en la noche y nos escuchamos porque me toca trabajar toda la noche.
1: ¡Ay, Perrini!
0: Saludos para ti, compadre.
1: Pero no se preocupe, amigo. No decaiga. No ceda ante las tempestades laborales. Para eso estamos aquí, para acompañarle. Harto bien pagado, por cierto. Así que

0: pero puro bombastic fantastic nomás. Más 569 5405-4668.
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0: 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Hasta las 6 de la mañana. La punto 7.
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0: y su noche de fiesta.

0: cerquita, parece. Sí, vamos a tener lluvia hasta marzo del 2030. Más 569-5405-4668. ¿Cómo están los tíos conductores a esta hora? ¿Qué dice por aquí? Oye, saludos cordiales de Yanquiwe presente. Yanquiwe está presente. Yanquiwe, ¿qué viene? Estamos en todas las latitudes.
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0: Felicidades a todos los cumpleañeros también, familia.

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5 minutos y nada más. No, son hartas horas, chiquillos. Hartas horas que estamos disfrutando y bailando con todos quienes están presentes. Exactamente 23:26. 23:26. Más 569-5405-4668. Mi temporera, dice por aquí, mi temporera.

0: Sarita, ¿cómo está ahí?
1: Un poquito, se puso a llover de nuevo. Está buena la música.
0: Teníamos los cielos estrellados y otra vez lloviendo. ¡No! Lloviendo pura música y buen ritmo. Es la punto 7. Y su noche, fiesta.

0: Poquito a poquito se puso a llover de nuevo, pero...
1: ¡Eh, valiente! ¡Están saliendo los reggaetones campo, señor!

estamos en vivo con ustedes, 23:36 en este 7 de agosto. No estemos guateando, no estemos flaqueando con agosto, chiquillo, ¿ah? ¿De qué parte nos escribe? ¿De qué parte manda su audio? Todas las comunas del Biobío cuadrándose con la punto 7, porque hasta las 6. Más 569-5405-4668. Vamos,

cariños a todos los que nos siguen en nuestra señal online Radio.7 Concepción. ¿Está preparado para subir la intensidad? ¿Están preparados para hacer palmitas? Sí. Hasta las 6 de la mañana es el bailable del Biobío, el mítico, legendario e inmortal. La punto 7. La punto 7 y su noche. 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

seguir manteniendo activa con esta música. Tengo, pero hasta las 3, 4 de la mañana que trabajar, así que contentísima con la buena música de la punto 7. Estoy activa trabajando.

0: minutitos nos están quedando de este viernes. 23:57 minutos. Gracias por estar en la sintonía. Dice por acá. Oye, Gaito será. Está en su mejor momento, Diego. Imparable. Saludos, Panchito, acá en sintonía del bailable del Bio Bio, la punto 7. Fuera la música. Rorrito de Chiguayante presente.
1: Mezclando. Oye. DJ Caos.
0: Medio bozarrón, perrí. Con sabor cubano. Y también presente está nuestra amiguita Yantomé. Dice: llegaron refuerzos. Ahora seguimos con los

16 horas de bailable. DJ Gaos en los mezclones perfectos. Panchito Fritz hasta las 6 de la mañana. El mítico, legendario, imbatible, La Punto 7 y su noche.

Gracias, chiquillos, por la tremenda sintonía. Y nada más que seguir lanzándose a la pista de baile. Ahí está DJ Gaos y Panchito Fritz. Estaremos juntos hasta las 6 de la mañana.

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toda la intensidad que tienes en la Punto 7 en este nuevo fin de semana. Este es el sábado imperdible con ustedes y con todos los carreteros que no se despegan de la pista de baile. Sigues con la Punto 7 y su noche de fiesta.

seguir pasando votos, chiquillos. Esa es la premisa. Y en este 8, obviamente, no iba a ser distinto. Con un gran abrazo a todos los que están en sintonía y se la han bailado completita. Y queda mambo todavía, claro que sí. Hasta las 6 de la mañana. Es la punto 7 y el bailable del Bío Bío.

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En la mesa de perillas, mezclando y acá, prendiendo Pancho Fritz. Estás con la .7 frecuencia 90.9 hasta las 6 de la mañana.

mis hermosos y hermosas que han dado la vida de este bailable. Pasamos y partimos delante el viernes y ahora ya estamos en este 8 de agosto despidiendo esta primera edición del Bailable del Biobío, el mítico y legendario Noche de Fiesta. Gracias por todo el apañe, todo el aguante. Y a usted, DJ Gaos. Pero qué manera de brillar el día de hoy, sos un incomparable, DJ Gaos. Abrazo, querido compañero, de tantas batallas. Y acá Panchito Fritz también les manda un agradecimiento y abrazo a recuperar esa cuerpada, porque más ratito a las 21 horas nos reencontramos aquí en la Punto 7. Gracias por todo, chiquillos. Hemos dado la vida y más.

Hola, ¿qué tal? ¿Cómo están? Hola, ¿qué tal? ¿Qué tal? ¿Qué tal? ¿Cómo les va? Muy buenos días, sábado ya, madrugada de día sábado 8 de agosto. ¿Cómo va la vida? Esperemos que quienes están con turno, que lo pasen bien. Ahora que tengan un bonito fin de semana, esa es la idea. Después de ese agotador turno, y ya vemos muchos como la Tania Marco junto a Cristian Conacha a esta hora de la mañana que les acompaña, obviamente, pero lo hacemos con mucha alegría y como siempre con mucho gusto. Así que estamos contigo, somos la Punto 7 en esta jornada ya de día sábado.

Así estamos, con buena música. Tenemos tantas bandas de música tropical en Chile. Una de ellas, Megapuesta, Quédate Aquí, nos canta a esta hora.

pues, es que no tenemos efectos especiales. Oye, que estuvo bueno el bailable a todo esto. Me lo bailé todo, absolutamente todo. Y en este día sábado que estamos saludando con cariño a todos nuestros amigos que llevan por nombre Domingo. Sí, mañana es domingo, pero domingo hoy está de onomástico. Así que muchos cariños. Recuerda que estamos en el mes del corazón. Sí, ¿cómo está el corazón? ¿Cómo está, Tania, tu corazón? ¿Todo bien? Latiendo más que nunca, dice. ¡Ah! ¡Ella, ella! Así que cariños para nuestros amigos, amigas también que están bien del cucharón. Importante estar bien del cucharón, ¿no es cierto? Hay que hacerse chequeos médicos siempre permanentes para ver cómo funciona ahí esta máquina, este motorcito que tenemos ahí, obviamente que nos impulsa y nos da la fuerza para estar contigo, por lo menos acá, nosotros con ustedes, y ustedes junto a nosotros también, que nos dan esa posibilidad en la más querida del sur de Chile.

0: nada.
1: Y a esta hora en La Punto 7 presentamos El Artista Destacado. ¡Uy! Me gusta mucho este dúo. 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
2: Dijiste.

maneras y maneras de comunicarte con la más querida. Sí, lo puedes hacer a través de nuestro correo radio@.7.cl, el punto 7 todo con palabras. Les paso el dato. Nuestra línea totalmente gratuita, la pago yo. Sí, yo pago esa línea. 800-380-900. Y está también nuestro WhatsApp, más 569-5405-5668.

este sí que es un temazo, ¿ah? Me acuerdo de Azúcar Moreno con esta canción, pero esto lo canta a esta hora de la noche Lucero. Ven, sí, ven y devórame otra vez.

canto a la vida, canto a la... ¡Ah! Ya me acordé de Julito Martínez. No, canto a la vida nos canta Fonseca a esta hora de la noche en la punto 7.

Una jornada con mucho frío y lluvia vamos a tener este fin de semana. De ahí sí les voy a contar el pronóstico del tiempo. ¿Les parece o no? Pero les paso el dato, ¿ah? Sí, les paso el dato. Empiezan a bajar las temperaturas, así que mucho cuidado. Agosto, se está mostrando agosto con este tema de la lluvia. Brilla el solcito, aparece el arco iris. Qué bonito, porque esto significa que falta menos para fiestas patrias. Para el 18, estamos con ansia. Sí, de todas maneras, queremos que mejore el tiempo. Porque eso, a mí, te cuento algo, Tania, y auditores de la Punto 7, a mí me pasa que el tiempo como que me invita de repente a estar un poco triste o estar alegre. En serio, me bajonea el mal tiempo. Así que esperemos que pronto llegue el solcito, que brille mucho más, eso es lo que queremos, y caliente también. Algo más, porque las temperaturas están bastante bajas. A la vuelta, ¿les parece? Se nos viene ya el pronóstico del tiempo acá en la Punto 7.

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1: Seguimos disfrutando, continuamos con la música, avanzamos en la punto 7. Nos canta Yotuel, Me Gusta.

Lo había comentado, el pronóstico del tiempo, fíjate que para hoy, para este día sábado, se espera una mínima de 5, algo de frío. Es que yo empecé a bailar acá en la Punto 7, después con que estuve escuchando el bailable, se quitó un poco el frío. Y algo de cafecito también, estamos desayunando nosotros a esta hora también. Claro que me cayó mal un poco porque me hice 4 huevos, es que yo como poco en realidad, así que me hice... Ya, ¿para qué voy a andar con mentiras? Me dice 5 huevos. Ya, esto es jumbo, grande. Y yo no los comparto todo esto, ¿ah? ¿Eh? Revuelto con un poco de longaniza, 2 tomates y un cuarto de tocino. Y como que igual como que me maté un poco, ¿ah? ¿Eh? Sí, me quedó algo pesado el estómago. ¿Qué crees, Tania, tú? A ella, pura leche con chocolate hasta ahora y lechuga, ¿ah? Ya, oye, para el pronóstico del tiempo, a todo esto, me alargué un poco, ¿eh? Te pido disculpas, sí. Pronóstico del tiempo para hoy sábado, hoy se me fue, espérate un poco. La carta sinóptica que la compramos en Temu, por eso. No, mentira, borra eso, me excedí, no quise decir eso. A ver, para este día sábado, vamos a tener una máxima de 10 grados. Cielos nublados y algunos chubascos aislados durante la mañana. Y en la tarde, te paso el dato, nublado y chubascos. Para mañana domingo se espera una mínima de 2 grados. ¡Uy, que va a hacer frío! Una mínima de 2 grados y una máxima de 11. Tenemos cielos... va a haber nubosidad parcial a todo esto en la mañana, para el sábado. Y justo tengo que hacer una pega. Sí. No, si uno el fin de semana no para en la casa. Nubosidad parcial el día domingo y en la tarde cielos totalmente despejados. Y el día lunes, no, si vamos a tener buen tiempo parece, ¿eh? De a poquito la cuestión va mejorando. Para el día lunes se espera una mínima de 2, una máxima de 12 grados. Nubosidad parcial, según la información que nos entrega meteochile.cl.

Así estamos contigo en la punto 7, la más querida del sur de Chile. Mañana se nos viene el día de los rorros. Cariño para todos los niños. Que lo pasen bonito, ¿ya? Y no pidan tantos regalos, no, no, de ninguna manera. Es el día del niño para conmemorar, por supuesto, la infancia, que es muy importante, pero no por eso la cuestión se va a transformar en una Navidad. Mi hija ya me había pedido ya regalo y toda la cuestión. Papi, hace tiempo que no me regaláis un juguete, una muñeca, una Barbie, zapatos de princesa. Pero hija, tienes 38 años, le dije yo. Ah, sí, pero igual soy niña. ¡Mira! Saludos para todos los pequeños, también para niñas y niños que siempre están también junto a la familia de La Punto 7. 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
1: Joseph Fonseca, que levante la mano, nos cantan a esta hora.

ha venido muchas veces a nuestra región. Ha estado acá él, uno de los grandes de la música tropical. Me refiero a Eric Berríos, quien nos canta a esta hora No te quiero.

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Oye, fíjate que estábamos hablando delante de que se va la lluvia, pero llega el frío. Sí, vamos a tener mucho frío. Y no es chiste. Fíjate que lo comentamos después en un rato más, en un rato más. Mientras tanto, vamos a continuar con la música acá en la .7, la más querida del sur de Chile.

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1: Tengo que reconocer que esta agrupación me encanta. Los Pericos, con este tema que se llama La Distancia.

Lo comenté delante, amigas, amigos, sobre este tema que, claro, deja de llover, se nos viene agosto, así es agosto, llueve, brilla el solcito, calienta poco, pero igual calienta la cuestión, pero bajas temperaturas. Ahora, se va la lluvia, pero llega el frío, y acá en la punto 7 te vamos a dar algunos datitos importantes. Por ejemplo, hoy día va a estar con cielos cubiertos, van a haber algo de lluvia, pero no mucho. Ahora, ¿qué ocurre? Y esta información es para Concepción, Talcahuano, Lota y también Lebu. Y hay un dato que no es menor: agua, nieve. Esto en Los Ángeles, esto significa que la temperatura baja mucho más. Sin viento, eso sí, relevante, indicado en el pronóstico de superficie. ¡Ay, que estamos técnicos hoy en día! Tanto ver pronóstico del tiempo si uno va aprendiendo. Otros fenómenos, escarcha, por ejemplo, en Los Ángeles. A ver, esto no es menor. Porque quienes transitan, por ejemplo, muy temprano a esta hora de la mañana, escarcha en la ruta. Y eso hace más peligroso el andar en la ruta. Así que mucha precaución a todos nuestros amigos ahí, conductores. Oye, envíanos un saludo. Estamos solos acá, nos estamos tomando un café. ¿Quieres tomarte un café con nosotros? Ya, pues, escríbenos ahí a través de nuestro WhatsApp. Me quiero tomar un café con Cristian, con H, con la Cami a esta hora de la mañana. ¡No, no, no lo quise decir! Por favor, retiren eso. No, me excedí. No es así. La Tania paga los cafés. Oye, bueno, para estas ciudades van a haber temperaturas bastante bajas, sobre todo en Los Ángeles se espera una mínima de 1 grado y una máxima de 5, ¿ya? Y para mañana, condiciones variables, chiquillos, Día del Niño, recuerda, van a poder pasar, sí, me están preguntando, ¿voy a poder sacar a la bendición a pasear? Sí, vas a poder, llévala al cine, están dando Spider-Man, por si acaso. Estoy pasando publicidad. Ya, con alternancia entre nubosidad y nublado claros. Sin lluvias, consignada para las localidades ya informadas, o sea, en general para nuestra región de El Biobío. Así que ahí está el datito que te comentamos acá en la punto 7, la más querida de el sur de Chile.

gustó. Voy a cerrar la puerta porque me andaba preparando un café a esta hora con la Tania. Ahí está. Ahí la cerré. Ya. Vale. Muchas gracias. Falta ahora solamente que se termine de tostar el pan. Lo tenemos en un brasero. Sí, lo que pasa es que acá igual nosotros hemos tenido que reducir de alguna manera los costos, porque el costo de la vida está bastante complejo y no es chiste. Como la canción de Juan Luis Guerra, el costo de la vida. Oye, y esto, fíjate, va mermando de todas maneras muchas veces el bolsillo de las familias chilenas y tiene que ver con esta alza del petróleo que hemos tenido a nivel mundial y que coincide con este incremento, lamentablemente, en las bencinas. Tuvimos una alza importante esta semana en el mercado internacional. ¡Ah, ya! ¡El internacional! Ocurre en la misma jornada en que comenzó a regir un nuevo ajuste en los precios de los combustibles informados por la Empresa Nacional del Petróleo. Me refiero a ENAP. Las gasolinas de 93 y 97 octano registraron un aumento cercano al 33%, mientras que el petróleo sube también 28,5 pesos por litro. En tanto, el querosén y el gas licuado de uso vehicular no presentan variación. Esperemos que esto nos siga a la alza, porque obviamente que va a complicar mucho, mucho el bolsillo de todos nosotros. Sube el combustible y, en definitiva, sube todo. Información que, como siempre, te entregamos acá en La Más Querida, en La Punto 7.

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0: cumbia otra vez, por favor, que está buenísima.
1: Así estamos contigo en esta mañana ya de día sábado en la Punto 7. Continuamos con la música, nos quedamos con estos grandes éxitos.
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2: Y los Palmer y Carlos Baute esta hora nos cantan Mi Medicina en la punto 7.

0: Oye, hay cosas locas que pasan en el mundo y te las comentamos acá en la Punto 7. Hay un tribunal, yo nunca había escuchado esta cuestión, Tania. Esta cuestión, el mundo está loco, ¿eh? Cada vez estamos más locos y no es chiste. Fíjate que un tribunal de México marcó un precedente inédito en materia de bienestar animal. Lucas es un whisky siberiano de 3 años, es un perrito, ¿ya? Y que se convirtió en el primer perro del país en obtener una pensión de alimento. Imagínate, Tania. Y tú, que no puedes lidiar con esta cuestión, y yo tampoco. Cada vez me suben más la pensión de alimento. No es chiste. Oye, una pensión alimenticia tras el divorcio de sus dueños, luego de que una jueza ordenara que el ex esposo aporte mensualmente para su mantención y comparta los gastos veterinarios. La decisión se adopta en Villahermosa, estado de Tabasco, y abrió un debate sobre la protección legal de las mascotas dentro de los procesos de separación. Oye, un buen tema este, claro, porque a ver, te dicen, no, Lucho, quiero que te largues de la casa. Y el Lucho te va a decir, estoy mirando, pero mi amor, ¿qué vamos a hacer con el perro? No sé, vos te lo llevas tú, me quedo yo con él. Y el tema es, claro, la mantención, veterinario, el cuidado y todo el tema. Ahora, el fallo reconoce que Lucas debe mantener un nivel de vida acorde con las condiciones que tenía durante la vida en familia. O sea, el perro tiene que comer bien, ¿ya? Incluso mejor que uno, Tania. Y no es chiste, ¿ya?
1: ¡Qué locura!
0: Eso ocurrió en México y te lo comentamos acá, en La Punto 7.

amigos, amigas, gracias, gracias como siempre por la sintonía. Me voy junto a la Tania, que también se va para la casita con mucho tuto, con mucho sueño. Que les vaya bonito, que tengan lindo fin de semana. Nos seguimos escuchando el domingo. Los acompaño a partir de las 21 y así vamos a estar todos los días también a partir de la próxima semana en La Semana, compartiendo con ustedes. Cariños, que lo pasen bien, a disfrutar de este día sábado, que lo pasen bien durante este fin de semana, y si podemos salir un poquito a despejar la mente, tanta lluvia, puede hacerlo, porque a partir de mañana domingo vamos a tener buen tiempo. Así que chao, los quiero un montón. Será hasta el día domingo. Chao, chao.

amigas, ¿qué tal, amigos? Le entregamos el saludo afectuoso, cordialísimo, desde la .7K en la ciudad de Concepción, 90.9, el dial de la diversión de toda la jornada sabatina que se viene estupenda, alegre, divertida, porque se acerca la más importante celebración del Día de los Niñitos y las Niñitas. Yo creo que ya muchos deben andar recorriendo, moviendo la mano.

Y quien les habla a través del micrófono acá en la punto 7, su amigo Pedro. Pedro. Y por supuesto, le damos cordialmente la bienvenida para que usted, amiga, amigo, pueda participar. Ya sabe que tiene línea 800-380-900 para saludar. Y también nuestro WhatsApp, más 569-5405-4668. 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

sabe, querida amiga, amigo auditor de la Punto 7, que tiene que buscar algunas actividades graciosas, simpáticas, entretenidas, para divertir a las niñitas, los niñitos, tanto hoy día sábado como mañana domingo. Ahí.

se la apuntó 7 en jornada sabatina, día sábado 8 de agosto, y parece que va a estar así, ¿eh? Ya revisaremos más a rato la situación climática, pero al parecer va a estar así, típico de este mes, que llueve, aparece carita de gallo, debilucho, pero igual aparece. Y después es de esperar que se forme el arco iris de múltiples colores. 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A esta hora en la punto 7 presentamos el viejazo musical. Fíjese que un 8 de agosto, pero de 1908, los hermanos Wilbur y Orville Wright, los inventores del primer aeroplano exitoso del mundo, surcan por primera vez el espacio aéreo europeo en el hipódromo de un Nadir en Francia. En 1987 se realiza la celebración del primer centenario de la Liga de Fútbol Inglesa, la más antigua del mundo, con un partido de exhibición en Wembley entre Inglaterra y un combinado extranjero. Un 8 de agosto, pero de 1876, Thomas Alva Edison patenta el mimeógrafo. Y en el recuerdo musical en el viejazo de hoy sábado aparece Los Tigres con el twist del tren.

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0: Saltando en el lugar, claro, porque a esta hora y baja temperatura solo tenemos 8 grados, querida amiga, querido amigo, así es que ya sabe que tiene que andar bien abrigada, abrigado sobre todo, si en un rato más va a salir con los más chiquititos del hogar a dar una vueltecita, a embolarle la perdiz como cuando hacían con uno cuando era cabro chico. Para el regalo para la Navidad, que cuando uno esperaba que pasara el viejito pascuero, entonces ahora van a salir, yo creo que más rato va a haber harto movimiento de los niñitos y las niñitas, con la tía, con la abuelita, con la mamá, con la madrina, y con toda la familia, con la parvada va a salir a dar vuelta a los diferentes moros, locales nuevos que hay, sobre todo uno que hay aquí cerca, que venden ese pollito. Que le gusta, parece, harto a los niñitos, con hartas papas fritas y toda la cosa. Y el festival de la papa frita. Así es que usted, querida amiga, amigo, si desea saludar, ningún problema, lo puede hacer ahí, reporte de sintonía, en el más 569-5405-4668, o también a través de llamado telefónico, que es el 800-380-900. Dice que para el resto de la jornada, lluvia débil, durante todo el día sábado, a través de Meteorred, esa es la información que yo estoy observando aquí. Busco entonces la alternativa, si hay un cambio, no. Ahí está lo mismo. Pero ahora yo saqué la manito grande que tengo como empanada de medio kilo y había una pintita así como un poquitito, así como ping, y se sentía una gotita. Era una gotita así, pero ping. Pero ahí va a estar la situación, así que bien abrigado, le coloca sus buenas calcetas, ojalá esa calceta chilota, o el gorro de lana. 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Claro, yo creo que hoy día sí va a haber harto movimiento ahí en la Centro Comercial 21 de Mayo, porque hay que comprar el pollo, que la carnecita, que las verduras, que todas las cosas que necesita la familia, sobre todo en fin de semana. Entonces, ayer viernes también había harto movimiento, ¿ah? Se produjo harto movimiento porque a algunos no les gusta levantarse temprano, ya saben que hoy día descansan, a lo mejor van a salir un poco más tarde a adquirir los productos a los diferentes supermercados y los centros grandes comerciales, los famosos malls, que ahí, obvio que van a haber algunas actividades para los más chiquititos. Para los niñitos. Ya que hoy día y mañana, como decía, hay en diferentes lugares algunas panoramas para ellos que son gratuitos. Por ejemplo, pero esto va a ser mañana, sí, ¿eh? Esto es gratuito, ¿eh? Es gratis. Gran feria de coleccionismo Bio-Bio, que va a ser acá en el Parque Ecuador de nuestra ciudad de Concepción. Ahí van a encontrar diferentes stand, esto es gratis, ¿eh? Con figuras de colección, videojuegos, retro y actuales, cartas, cómics y productos inspirados en franquicias como Pokémon, Nintendo, Tortugas Ninja. Claro, ahí obviamente van a tener que comprar esos otros productos si es que el niñito quiere, pero por lo menos para ir allá, dar vueltas, mirar, observar, y algunas de esas cositas van a comprar, o las cartitas esas que le gustan ahí a los chiquititos, los cómics y otros productos inspirados, se le quebró la figurita que tenían, en fin. Bueno, esta feria, como decíamos, está ubicada en el Parque Ecuador, y yo creo que también los adultos van a sentirse un poco cabros chicos y van a ver ahí la figurita con los niñitos, con los hijos. Mañana domingo, sí, esto va a ser ahí a partir de las 11 de la mañana, ahí en el Parque Ecuador, ahí, como decíamos, entrada gratuita. Obviamente que van a tener que a lo mejor comprar la figurita, estarán ahí, qué sé yo, la de las tortugas ninjas, bueno, lo que les encanta a los niñitos. Ellos saben mejor, pues claro. No, yo me quedé pegado en el condorito nomás. Así es que ya lo saben, mañana domingo a partir de las 11 de la mañana en el Parque Ecuador, ahí para toda la familia a celebrar, para que tengan esto a estar entre Víctor Lamas con Rengo, ¿eh? Víctor Lamas con Rengo, al final ahí van a tener esa actividad gratis, ahí para que vaya a buscar alguna alternativa para los más chiquititos. Y recibimos el cariño de nuestra amiga Ginita Muñoz, gracias Ginita, para DJ Caos y Pedro. Obviamente que es una mañana bastante fría que no han ni ganas de levantarse. Yo creo que hay que colocarse la buena. ¿Cómo se llama la Pantufla, pantufla. La buena pantufla ahí, ahí. ¿De qué tipo de pantufla tiene? ¿Tiene cómo se llama esa pantufla de tigre? De osito panda. Ay. Así es que le agradecemos ahí el saludo, el mensaje a la Ginita. Dice, yo soy Pedro, fan de los supercampeones. Quiere a ver si encuentro algo. Saludo. Mañana sí, mi hijo lindo, por si acaso. En mañana, a partir de las 11 de la mañana, fan de los supercampeones este chillo. Sí, y se supone que era para los niñitos, pero yo creo que los papás no compraron más. Como bueno, ellos tienen el poder efectivo, tienen el billetito.
1: Ya, pues papi, si era para mí el juguete, no era nada para ti,
0: pues. Ah, sí, pues yo conozco varios que tienen las colecciones esas de los monitos que hay locales por aquí cerca que los compran. Y con vasito, con todo ese tipo. Claro que, bueno, ahí ustedes van a tener que, ya saben, mañana llevar ese billetito a comprarle algún juguetito, una cartita esa de los Pokémon que le gustan a los más chiquititos. 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

0: Alegría, alegría, buena, buena, buena, buena. Claro, pueden hacer reporte de sintonía a través de más 569-54-054668. O llamar también para saludar a través de línea 800-380-900. Que nos vamos a levantar, pero cuando hace frío, recién dijiste 8 grados, sí, 8 grados. Y se mantiene por lo menos de aquí hasta como la 1 de la tarde, después sube a 10 grados y esa es la máxima que vamos a tener para esta jornada sabatina. Mañana domingo, porque preguntan todos para ir a dar una vueltecita a lo mejor al parque, bien abrigado, reitero, con su buen gorrito, su buena bufanda, buena parca, los niñitos ahí le coloca 1, 2, 3, 4, bien abrigado, con su buena hijos únicos ahí, ahí, para que no se resfríe, porque andan ya varios, como así como de gallina con pepa, ¿cierto? Estornuando, no solamente los chiquititos, los grandes también. Ya que dice para mañana domingo 9 de agosto, día del niño y de las niñitas, a partir de las 8 de la mañana, a ver si neblina. Después a las 11 parcialmente nuboso, soleado en la tarde a las 14 horas, después soleado, soleado, sale el carita de gallo, pero en la época de agosto, más o menos nomás, no entibia absolutamente nada. Ahí está, entonces nubes y claros para mañana por lo menos. Podrán salir a dar una vuelta, a caminar, a andar en bicicleta, salir a pasear el perrito. Porque el otro día que tuvimos sol, ahí aprovecharon obviamente la abuelita, los abuelitos, los tatas, de salir con los más chiquititos y a pasear al regalón de la casa. Que obviamente todo encerrado, como yo bien, ya, pero por lo menos para mañana van a tener esa posibilidad de salir, ir a los parques o las plazoletas que ellos tienen en sus sectores. Un buen regalo siempre son los zapatos, porque los niñitos son los que más echan a perder los zapatos. 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Ayer estábamos haciendo un combate musical en la tarde y teníamos ahí la cumbia de la gran ciudad. Buena. En Talcahuano, en San Vicente, baila la gente, riquití, riquití. Y en Chihuayante también bailan los estudiantes. Buena. Buena versión, ¿eh? Que después, obviamente, eran los muchachos de Sobre Ruedas que le hicieron primero. Y después, obvio, otros grupos musicales también la adaptaron y la tomaron como la cumbia de la gran ciudad. Muy buenos días, ¿cómo está usted, señorita Anita María?
1: Hola, Pedrito. ¿Qué tal? ¿Cómo estás?
0: Bien, bien, señor.
1: Pedrito, que tengas un excelente día.
0: Igualmente.
1: Un lindo turno. Hola, Gaos. Un besito, un abrazo.
0: Sí, que le vaya bonito. Parece que andaba media apuracia porque no nos hizo tanto regaloneo. Parece que estaba media... ¿Va la pega hoy día, señorita, o no? Oh, claro, bien buena. Yo sí la tenía en la mente. Gracias a Edgardo. Ya me acordó que uno cuando era chico, en la época de nosotros con el Edgardo, teníamos una marca de juguetes famosa, que obvio que la promocionaban ahí en la televisión, que era el famoso Otto Kraus. Ja, ja, ja, ja, ja, ja, ja, ja, ya, eran unos tremendos camiones que uno obviamente le pedía a los viejos que le regalaran esos camiones para jugar y llenarlo con piedra, con tierra y qué más que nada, era para pasear a los otros niños más chiquititos del barrio. Ahí está, bueno, yo me acordaba que también tuve uno de esos, dice el Edgardo, que cuando éramos chicos y salía la publicidad en la televisión y todos cantábamos y las muñecas Rosalba, que era alta y algunas caminaban, ¿eh? Creo que esa era la muñeca Rosalba, la que caminaba junto a las chiquillas de la mano. Buenas, bien, ¿eh? Y el camión famoso, el Goliat, ese de Otto Kraus.
2: Otto Kraus.
0: Y no me acuerdo qué más era la frase comercial que tenía esa marca, que al parecer ya, obvio, que no existe y que estaba allá en Santiago de Chile. Y obviamente los viejos de uno viajaban para allá para ir a comprarle los camiones. Que en ese tiempo la cosa era más difícil. Ahora no, ahí a la vuelta de la esquina de todo lo que uno necesite comprar, encontrar. Entonces, ahí usted si quiere salvar ya lo puede hacer entregando a través de nuestro WhatsApp algún cariñito, algún nanay para aquellos que hoy día en este 8 de agosto estarán de cumpleaños.

Oye, muchos niñitos van a pedir a lo mejor como obsequio para hoy, sábado, mañana, porque hay actividades hoy y mañana del festejo del Día del Niñito y la Niñita. A lo mejor van a pedir un balón, pues, siguiendo a su astro, ya que hay, bueno, hay varios, pero uno de ellos, el argentino Lionel Messi, y está de duelo, porque ayer su padre, Jorge Messi, que además era el que lo representaba, falleció porque tenía una enfermedad bastante problemática que obviamente la familia Messi no quiso dar a conocer. Esto fue ayer, falleció el padre de Lionel Messi a los 68 años de edad en un centro médico de la ciudad de Rosario, en Argentina, donde estaba internado debido a problemas de salud, como decía, que no especificaron la familia Messi. Ahí está, entonces, desde pequeño se dio cuenta el papá que Lionel le puso así porque él era seguidor del famoso cantante norteamericano Lionel Richie. Entonces le puso Lionel. Y se dio cuenta que tenía actividad porque también el papá de Messi había jugado, pero no en equipos de primera, sino que tenía conocimiento del fútbol. Y obvio, se dio cuenta entonces que había esa gambeta especial que tenía su hijo Lionel. Obviamente que lo fue preparando y ya más de adulto, imagínense, chiquitito, se trasladaron a España y todo aquello. Y ahí entonces empezó a crecer a través de clubes en Barcelona, cuando justamente ese club proporcionó el tratamiento a Lionel, que tenía como 13 años. Ahí fue escalando de posiciones como el jugador que ahora es. Eso. A nivel internacional, obviamente, muchos de los conocidos del fútbol le han enviado el pésame a el argentino Lionel Messi, donde ayer su padre, que era también su representante durante todo el tiempo, Jorge Messi, falleció a los 68 años en una clínica o centro médico de la ciudad de Rosario, en Argentina. Ahí está lo que uno comparte a nivel de informaciones, de notas, en nuestra programación. ¿Ves? Entonces yo decía, a lo mejor muchos de los chiquititos tienen como referente a los jugadores, a los deportistas, en diferentes áreas. Entonces yo creo que muchos de ellos van a recibir su, a lo mejor, balón, como lo hizo nuestro amigo Marcelo, que nos contaba que él era seguidor de los famosos supercampeones, ¿se acuerda? De esa serie que daban de televisión de los japoneses, que cuando iban a hacer el gol al arco contrario, demoraban como dos capítulos más o menos en llegar con la pelota al otro arco. Dice este amigo Marcelo, yo soy fan de los supercampeones, iré a ver si encuentro algo por ahí, dice, ¿ah? Y muestra todos sus trofeos. Esta serie, dice, de los supercampeones, mira, ahí están todos los jugadores. Oye, tiene harto, ¿eh? Revistas, ¿cómo se llama? Lámina, un balón, tiene ahí fotos. Como que si él tuvo la oportunidad de verlos en vivo y en directo, porque eran de la televisión nomás, de la serie. Tiene harto, ¿eh? Buena, este cabrón es Marcelo. Entonces dice que mañana, como yo decía, que a partir de las 11 de la mañana van a haber una feria y que es gratis, obviamente, van a haber stand. Y van a tener ahí todas esas láminas. A lo mejor puede hasta cambiar este cabrón también. Ahora te colocáis un puesto al final como colero y te largáis a venderte la revista. A la Winner Vista, a la Winner Vista.

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0: ¡Fuera Tequero, Diego!
1: Historia también, historia del fútbol. El famoso Diego Armando Maradona. 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Ya, yo creo que a esta hora tiene que haber un poco más de movimiento, porque la cosa al partir, a tomar la locomoción, no pasaba ninguno, y eran las 8, las 8 a 5, las 8 a 10, ya me estaba poniendo nervioso, ya dije, ¿a qué hora vaya? Obligado, dije yo, a pedir una aplicación. Y de repente, así como ya, ahí venía el taxi, menos mal. Llegué temprano, como es habitual, a la pega. Oye, acá uno de los amigos dice, el Gao y el Pedro van a tener que tener un ruco ahí en la radio. No es malo, ¿eh? Creo que los otros días dijeron que estaban habilitando un camarín. Claro, habían dos piezas que estaban desocupadas, que tenían ahí un par de antenas hechas a pedazos, unos cables, y que la estaban limpiando, que venían a hacer un camarín porque vivimos aquí. Bueno, acaban eso, el DJ Gao y el Pedro van a tener que tener un ruco ahí en la radio. Buena. Mira, dice que hasta ahora. ¿Quién es ahí? ¿Se siente o no? No. Granizo. En Walpende. ¡Oh, ya! Mi abuelita me engrupía cuando era cabro chico y caía en granizo. Yo le preguntaba qué es lo que era eso. Mi abuelita me decía que era arroz que sobraba ahí arriba en el cielo y le tiraba paf. Y yo le creía. Unos niños inocentes. Niños inocentes. Ya, ahí está. Dice, y granizo acá en Walpende. Ah, nada, durar la pura pasada nomás. Pues. Ah, ya. Oye, más de alguno, capaz que lo agarren en una bolsa y lo anden vendiendo más rato en la feria. Bueno, pescado, bueno, pescado, bueno, pescado. Bueno, emprendimiento. Para la sierra, para la sierra. Pero emprendimiento, loco, ¿viste? La naturaleza. Claro. No, va a faltar que decir, oye, va a sacar ahí harto granizo y lo va a juntar en una bolsa y después lo va a ir a vender. Y decir,
2: hoy estoy vendiendo hielo para canapés.
1: Sí, una bolita chiquitita y canapés. Oye, ¿en serio? Y, bueno, y mandar a hacer canapés no es nada tan económico, digamos. Y antiguamente uno, cuando iba a los cócteles, lo primero que la mamá le decía era la lluvia especial, esa lluvia chica, y la llenaban con paté. Pero éramos felices. No, ni había. Había puro paté nomás. Ah, sí, pollo con mayo. No me acuerdo. Yo a todas las fiestas que iba cuando era acá los chicos, te daban esa famosa Bills. Y la lluvia chica. No, nadie le gustaba la otra vida amarilla, todas puras Bills. Y además que era así, ¿cómo se llama? Corrugada, y uno después con la cuchara hacía como que era un... Se armaba, era como un güiro artístico musical, sí, hombre, estamos hablando de güiro artístico musical. El oso güiro. No. Bueno, yo cuando era la época de los hippies, yo escuchaba eso, que les decía, ¿te fumas un grito? Yo decía, ¿pero cómo se hará fumar esa cuestión si es para tocar desde ahí las cumbias? ¿En serio, Gao? ¿No sabía? O yo lo inventé. Con tantos años inventando. Quería contar las cuestiones que soñemos. Mejor que no. 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

0: Estamos enviando buena señal musical desde la Punto 7. 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Una buena mañana de sábado, solo comienza en la tarde. Claro, después de haber dormido toda esta jornada. ¿Para qué se va a levantar? Pues si no tiene que ir a la pega, no tiene que ir a estudiar. Así que siga ahí nomás un mendo, ahí tranquilita, tranquilo, que sea. Ahora, lo que yo decía adelante, que los más chiquititos yo creo que se van a andar corriendo, levantando allá para que...
1: Ya, pues mami, levántate para que vamos a comprar el regalo del día del niño.
0: Me imagino. Ahí ustedes cuentan también. Gracias, reporte de sintonía. Y saluda a los que hoy día están de cumpleaños. ¡Feliz! Justamente, aunque llueva, no existe nada más hermoso que despertar y descubrir que es día sábado. Obvio que desde la Punto 7 le deseamos harta felicidad, que lo pasen estupendo. Y cargó el que primero sale, que algunos igual fueron a la pega, entonces aprovecharon de dejar una astillita ahí en la estufa para que esté temperadita, que rico levantarse así con su... pillaba y uno que se levanta así con toda la fruguera, tirando chascona y rascándose ciertas partes del organismo. ¿O no? Y se mira al espejo y va. Se venía al chat fantasma. No, si uno es uno que sale después de la cama. Entonces ahí después hace sus flexiones, o sea, es que tiene su bicicleta fija.

se hace su pedaleo, tiene una andadora y ahí camina, hace su ejercicio, la buena ducha y después sale a alguna actividad que a lo mejor tenga. No se olvide, sábado, buen día sábado, la alegría que provoca que hoy día justamente ahí usted va a dedicar el tiempo para usted misma o mismo, querido amigo, ¿o no? O sea, encontrar con los de la semana que se encuentra todos los fines de semana y toda la semana. Menos mal, dice que no los voy a ver. Allá. 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Oye, menos mal que, claro, como yo revisé el tiempo, ando resfriado, así ando medio alicaído. Tengo así como que, así como que, hacia un gatito. ¿Cómo era? ¿Cómo era esa canción de los niñitos? Ahora también, claro, más rato pueden cantar, si es que quieren, algún tema o canción infantil de las que ustedes se acuerdan y de las actuales también. Porque es obvio que las mamás le enseñan a los más chiquititos las canciones que ellos aprenden en su jardín infantil. Entonces después las reiteran en la casa y la mamá también ahí los ayuda. Así que si quiere cantar alguna canción de niñito, ¿cuál era esa que estaba yo tratando de interpretar? Hacia un gatito. No, ¿no era así? ¿O sí? Ya, ustedes me acuerdan, me ayudan. Porque tengo puro sueño, hermano. ¿Puedo tocar una canción de como media hora para dormir?

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0: 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Ahora, no sabemos cómo se portaba mi vecino cuando era chico. Ahora me podrían contar, bueno, no, difícil, sí, porque la mamita de mi vecino, la señora María Muñoz, la señora María Muñoz, está operadita, así que está bien, está en recuperación. Y ella está siempre captando todo el día la programación de La Punzocita. Así que es que le mandamos cariño a que tenga entonces una excelente recuperación a la señora María Muñoz. Ahí de parte de su hijo, obviamente. Lo bueno haría así, o saber cómo se portaba mi vecino cuando era chico, cuando era bloca coche. Ahí andaba con ella que le habían hecho una operación, parece, en la nariz. Ahí entonces de a poquitito se estaba recuperando. Y dice que ella es fanática de La Punzocita todos los días. Así que saludos para la mamá de mi vecino, la señora María Muñoz. Con cariño, con afecto ahí, le enviamos buenas vibraciones para que se recupere plenamente. Ahora no sabemos si tendrá gatita o gatito. Oye, manso, chancagado, estaba afeitando en la mañana y sentía así un pa, ¡cha! ¿Qué pasó? ¿Qué está saltando mi casa? Saqué la escopeta, pero esa escopeta de corcho. ¿Tuviste esa escopeta de corcho cuando eres chico, no? No, venga, no, que era una escopeta que tenía un corcho y tenía un cordelito y uno disparaba y salía el corcho, pero quedaba colgando del cordelito. Ah, también, no, también tú, de esas pistolas. No, pero esta era una escopetita un poquito más grande. Igual que la pistola, pero la pistola salía a la bandera que decía ¡Bank! No, esta era una escopetita así, chiquitita, mediana así, y que uno disparaba y tenía un corcho en la punta del cañón de la escopeta. Yo no lo disparaba y estaba colgando con un hilito. Y ahí quedaba el corcho y no se perdía el corcho. Porque también todas esas otras pistolas cuando cabro chico, esas que uno las disparaba y eran unas balas blancas, ¿verdad? Y saltaban así, ¡pish! Y se perdían las balitas. No, eran plásticas, eran de cabro chico, ¿no? Eran de... No, el balín, te pega manso, guaracazo, te deja... Bueno, no, si eran... Bueno, igual que si tú le disparas y tienes plástica, también te pega tú. ¿Qué hay? ¡Ah! Claro, si pegas, ¿no? Pues ahí nomás... Te echáis al amiguito. Encima después venía la mamá y te agarraba coscorrón limpio. En ese tiempo era el festival de los coscorrones. ¡Cach!
1: Oye, si no le pegué, ¿cómo que no le me metiste el cuento, cabrón chico? ¿Cómo que no le me
0: metiste? Se armaban las medias peleas. Después salía la mamá de uno y se agarraban las dos señoras. Así como cuando las peleas el Chavo del Ocho. La señora Florinda con las otras. ¡Ay! ¡Qué a la! ¡Qué a la escoba! ¡Qué a la escoba! Ya, y me fui para el otro lado y no me acuerdo qué es lo que estaba hablando. Ah, que iba a hablar de los gatos. Ahora me acordé. El amigo alemán, y aquí tengo, ahí dice, 8 de agosto se celebra el Día Internacional del Cucho, el gato. Una fecha creada en 2002 por el Fondo Internacional para el Bienestar Animal. Su meta principal es proteger a los gatitos, frenar el abandono y fomentar una tenencia responsable. Claro, sí, bueno. Oye, ¿y la gatita tuya, Gao, tiene pololo o no tiene pololo? ¿O no? ¿O está...? Bueno, para que no se case. Ay. No, la tiene adoctrinada, dice. ¿Te imaginas? Llega ahí más rato y ahí la Chini está con un gato ahí en la cocina, en el balcón, así, como lo de los de las películas de los gatos esos que eran millonarios. ¿Cómo se llaman los gatos que eran? Los aristogatos, así, con su collar ahí, de blin-blin ahí en el balcón. Entonces la Trini, la gatita del gato, le dice,
1: mira, ese que viene caminando allí, ese es mi jefe. ¡Te apuesto que no sabe galleta!
0: Ya, ¿y el gato qué le diría a la chica? ¡Ya me voy, mejor antes que me agarre la palo! ¡La cumbia de los tramos de los gatos! ¡Ya! ¿Tiene gatito o no tiene gatito? Hay que cuidar a los gatitos. ¡Ya, pues! Yo me estaba afeitando delante en la mañana y siento un pa. Y salgo a mirar por la ventana con mi escopeta de corcho. Y era el gato, yo no sé, un gato amarillo, se parece a Garfield. chupalla. Oye, está bien alimentado el gatito. Dije, porque yo pensé que el guatacazo que picó era como una persona. Dije yo, okay, pensé que andaban choreando arriba del techo. Y era el gato. Y como que me quedo mirando y dice:
1: ¡Gordito! ¿A qué hora te voy a rajar con un pernil de gato?
0: Es el gato que te contaba yo, que cuando tengo este la ventana del baño, el segundo piso se mete al baño y lo pillo porque tiene, me deja todas las patas marcando. ¿Estoy de casero? ¿Me tiene casero? Obligado después a limpiar con cloro, dejar todo en cuestión. ¿Ah? Yo creo que me mira y del techo del otro vecino me zapea para acá. Ahí está el gordito. Oh, está cocinando, empieza así. Venga, la orfanía así. Oh, está cocinando bueno el gordito. Voy a dar una vueltecita. Ay, que come bien el gordito en esa casa. Voy para allá. Voy a ir a llorar el bistec.

0: Gatito, ¿qué dice nuestra amiga, Marita Emilia? ¿Qué dice? ¿Qué nos cuenta de los gatitos? ¿Tiene cuchito o no tiene cuchito en el día 8 de agosto que se celebra el Día Internacional de los Gatos? Hola.
1: Hola.
0: Espera,
1: hola. Buenos días, Gatito. Yo tengo dos gatitos, los tengo encerrados porque ya andan unos gauchos fuera. Dios mío. Pero mis gatitas se paran en la ventana mirándolos. Los gatos me han vuelto locos. Así que las tengo encerradas ya en cualquier día, encerradas en una pieza. Pero con buena vista, sí. Y en la noche la traslado a mi dormitorio, porque son mis guateros. Y eso, Pedrito, un abracito, buen turnito, Marita de San Pedro.
0: Además, a lo mejor la gatita irá en su mente de gatita.
2: Sí, son más o menos los gatos, mamá, no son muy escachables, digamos.
0: No sé, porque ahí verán ellos. Y los pobres gatos, por eso que se agarran a... Estaban ahí, el otro día. Como diciendo, claro, la gatita allá de ahí de la casa, de esa casa y de donde la Marita es mía. Sí, pues que esta es la época donde ellos empiezan a pololear. Dice, y coincide con la época de mayor fertilidad de los gatos en el hemisferio norte debido al aumento de la luz solar. ¿Cuál luz? Ah, que allá en el hemisferio norte. Dice, busca crear conciencia sobre la salud, la protección y el respeto animal. Existen otras fechas de celebración como el 20 de febrero y el 29 de octubre. Ay, por ahí sí, más o menos sí. Bueno, pero igual, sí, ahí, el otro día los gatos arriba del techo estaban, pero no de mi casa, sino que del lado. Estaban agarrándose, pero a zarpazo limpio. Claro. Imagina que nosotros cuando íbamos arriba del techo para conseguir pololeo con la chica. Bueno, pero es verdad que estábamos igual, pero abajo del techo, sí. Mira, me acordé de un juego. ¡Arriba el techo! ¡Abajo el techo! ¡Arriba el techo! ¡Abajo el techo! Para los niños, para los niños, para los niños. Para los niñitos, ¿ya? Acá un amigo me escribe y me dice... Un amigo. No voy a decir el nombre, si no voy a decir. Sino. Me dice, Pedro, yo tengo una amiga que... la gata, que es bien bonita, es una gatita linda, es como estilo siamés. Entonces se pone en la ventana a mirar los gatos. Y obviamente los gatos están en el patio porque están echando el ojo a la gatita. Dice, ¿por qué ventana me meto? Y la gatita se pone...
3: ¡Miau! ¡Miau!
0: Y obviamente la dueña, la mamá de la gatita, la dice, ¡ya! ¡Córtala! ¡No molestes! ¡No grites! Porque yo cuando ando así, yo no grito. Era chiste esa cuestión, ¿o no? Aquí yo no tengo gatito. O sea, sí, pues, o sea, igual el gato ese que se mete para mi casa. Una gatita. O bueno, yo no sé si será gatito o no, porque como Garfield, de esos amarillitos. O así, grandote, gordito. ¡Y vos! Ya, ¿tiene gatita o no tiene gatita? Pueden mandar fotos también, ¿eh? En una de esas. ¿Cómo se llama la gatita o el cuchito? 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El perro es más fiel que los gatitos. Ah, claro, porque el gato se llama... Claro, además que, ¿cómo se llama? El perrito... Queda en el departamento y ahí queda nomás, pues. Mientras que el gato puede encontrar un orificio y como son medio elásticos, se mete por eso y sale a caminar y va. Sale a caminar por los departamentos que están cerca del hogar, ¿viste? Y van a buscar comida y pasan ahí y le hacen el cariñito en el pie a uno y uno dice, ¡uy, qué lindo el cuchito! Y ya, ¡sas comida! ¿Viste? Y se salvó, pues. Mientras que el perrito, hasta que no llegue el dueño de la casa... O el departamento, lo comen. Porque se va a comer toda la comida en el día y se va a tomar todo el agua. No, mira. Ah, bueno, bien. Oye, mire, blanquita. Una gatita. ¿Te cuento que es una gatita? No, una gatita ahí. Oye, mira, es bonita. No, es como los aristogatos la gatita. ¿Cómo se llama esa? La gatita ¿Cómo se llama? La gatita, espera, a ver. Aquí está. ¿Cómo se llama la cuchita?
4: Yo tengo una gatita, se llama Paloma, pero yo la esterilicé para que no tenga gatito.
0: Ahí está la cosa. Ah, por eso, qué blanquita, linda. Oye, sí, yo creo que el gato sabe, porque dice que aunque estén a veces las gatitas esterilizadas, y los gatitos igual también, entonces igual siente como la naturaleza, el llamado de la naturaleza, igual más olla nomás, pues. Claro, sí, porque debe ser la feromona, todas las cuestiones que lanzan así los animales, increíble que es la naturaleza. Igual ellos más huyen, aunque no van a tener, ¿cómo se llama? Descendencia. Pero igual, bien, ¿eh? Ahí está la palomita, bonita la palomita.
3: Miau.
0: Dice que el día de hoy sea de muchas bendiciones, igualmente para usted, el Damián. Gracias, Damián. Dice, oye, está granizando en Talcahuano, Quevillo y con sol, maestro. Ah, entonces ya tienen que haber visto el, ¿cómo se llama? El arco iris, ¿ah? Ya no me empecé a asustar, Gao, no, si no. Mira la gatita, Gao. Hola.
5: Hola, soy Mónica de la comuna de Huelpe.
0: Hola, Moniquita.
5: Yo tengo una gatita, ya. Es de mi hija, se llama Jisoo.
0: Esa.
5: Es indoor, no sale para nada afuera. Con todas sus vacunas, esterilizada, así ya. Que...
0: Mira.
5: Es la gatita Jisoo.
0: Está bonita, blanquita, con medio plomito por acá, cafecita, negrita. Bonita la gatita. Además que tiene los ojitos esos claritos, ojitos de gato. No será gato tú, ¿no? ¿Y la, cómo se llama la gatita tuya? ¿Tiene un ojo verde? Imagina ahí. La descendencia que habría salido ahí. ¿Ya qué es el Pepe Lucho? No, este tiene gato, pero tiene gato de, en caja de Tetra Brick. ¿Viste? Bueno, ese era un gato o era el Pato Donald.

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0: Oye, lo único que quería que no se llevara el gato, que se llevara todo lo demás.
1: Llévate la tetera, llévate todo, pero no te llevé al gato porque el que me acompaña.
0: Aquí en la letra de la canción decía que ese era un tema del Yolito de Combo. Y ahora, ¿quién lo interpretaba? Ah, Santiago All-Star. Adiós, adiós. Que te vaya bien. Oye, y le dice, ¿y dónde está el gato? ¿Y dónde está el gato? Déjame el gato, quédate todo lo demás, pero déjame el gato. Sí, ¿y dónde está el gato? ¿Dónde está el gato? Yo no veo ningún gato. ¿Dónde? ¿Y dónde está el gato? No, que está dentro del refri. Parecía. Y no era conejo, hombre, no era conejo. Mira, aquí la amiga, la Ceci, nos envía la foto de la Yumita. Bonita la Yumita. Ahí anda de sillón en sillón. Arriba al piso. Bueno, es que ellos son así, son escaladores. Oye, ¿y tú no le compraste, Gabo, eso? ¿Cómo se llaman esas cuestiones donde van subiendo? ¿Cómo se llaman eso? No le gusta que empiecen a rasquetear y todo. Y el, si, y el sillón, ¿cómo no lo tiene? Porque ellos empiezan con la uña así. Sí. Sí, hay, ¿cómo se llaman? Unos elementos que se llaman antirrascaje. Pero tienen fuerza y lo rompieron igual, ¿no? Por acá la Teresita dice, estoy en compañía de mi neto, el artista que pinta la puerta del baño, escuchando la punto 7, y esos son mis gatitos. La Teresita, bueno. A ver. Claro. Entonces, dice, dueño de gato, por acá me escribe un amigo que se respeta, sabe que cuando uno tiene que ir al baño, el gato también. Entonces, yo voy al baño y yo le aviso, yo voy al baño y mi gata entiende, dice, y ella también se va a su sector donde le tengo la arenita ahí. Y si yo le cierro la puerta del baño, ¿sabe lo que hace Pedrito? ¿Qué? Empieza a recuñar la puerta del baño, que yo le digo, ¿sabe? Y yo le digo, oye, ya, pues anda. ¡Déjame tranquilo! ¡Ándate para tu baño, si ya tú tenés tu arenita! Empieza a racuñar más fuerte la puerta. Oye, increíble, ¿eh? A ver, ¿qué dice por acá la amiga, la amiga Consuelo? Hola, ¿qué tal? Buen día, hola.
2: Bueno, ese es un perrito. Ya, tengo dos. Tengo la gata y tengo el perro.
0: Ah, ya.
2: Pero la gata es la gata. Es tremenda. Esa no le importa. Esos son los meses de agosto, junio, julio, ya, septiembre, de enero. Todos los meses para ella es igual. La misma locura. Es como dicen ustedes. Es caliente. Ahí está mirando por el techo.
0: No decimos esas cosas nosotros. Mira la gatita, ¿viste? Ahí encontró el portillo y está saliendo a buscar ahí un gato. Como decía la doña, enero, febrero, marzo, abril, mayo. No para la gatita, no espera nada, agosto ella. Y, oye, aunque dice que los gatos se parecen a los dueños, sea. Oye, ¿y cómo se llaman? Oye, bonito el perro también, ¿eh? ¿Y cómo se llama esa raza? ¿Cómo se llevan? ¿Como el perro y el gato? Ah, pues que tenemos un pitbull este otro. No, que no es un pitbull. Oh, ¿y la oreja es larga? ¿O le cortaron la oreja? Puede ser. No, es más chiquitito, son otros. ¿Qué raza es ese perrito, señorita? Ahí nos cuenta ya. La señorita Consuelo. ¿Qué hizo por acá nuestro amigo? Buen día, Pedro, que tengan un excelente día para ustedes, que tengan un excelente día y que tengan un excelente día, que tengan un... Se repitió así como cuando a veces uno... concha buena la comida y dice, oh, repite la comida. ¡Juanito!
3: Hola, Pedrito Chinche, ¿cómo estamos?
0: Muy
3: Oye,
0: bien.
3: Pedrito.
0: ¿Qué?
3: Dime. Si tú tienes una gatita, ya. Tienes que decirle de ya. Esta forma.
0: Ya, ¿qué le digo?
3: Quisiera ser gatito ya. Para entrar a tu balcón. A ti date un besito y a mi suegra un mordiscón, díselo a la Tanya.
0: No podría dar esa frase ahora porque no estoy con la Tanya, estoy con el Gabo. No. Yo, gatito, sigo a las gatitas, no sigo nada a los gatitos. Así que no podríamos usar esa frase ahora, compadre. Estoy con el DJ Gabo. Pedro. ¿Qué le dijo un gato a otro cuando vio pasar un ratón en patineta? ¿Qué le dijo un gato a otro cuando vio pasar un ratón en patineta? ¡Mira! ¡Comida rápida! ¿Aún no conoces el Centro Comercial 21 de Mayo de Empresas Vega Monumental? 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Ya, a ver. ¿Y el Pancho qué dice por acá? El Pancho. Hola, ¿qué tal? Buen día, hola.
4: Hola, Pedrito.
0: Hola, compadre.
4: Pedrito, el perro podrá ser el mejor amigo del hombre.
0: ¿Ya?
4: Pero el gato jamás le decirle a los polis dónde está la droga.
0: Oye, Ambrosio, ¿te acuerdas el otro día de la visita de investigación cuando vinieron y los chavistados aquí? Estaba asustado y andaban con un ejemplar canino. Todos botaron las mochilas por la ventana.

0: Ah, ya, aquí me cuenta la amiga que es un Bull Terrier.
1: Bonita, bonita raza esa.
0: Creo que la reina Isabel II, quien paz descanso, parece que tenía también de estos perritos. Fuera de los, unos chiquititos que ella utilizaba para todas partes. Parece que también tenía un Bull Terrier que tienen así como... Claro. Como que tienen así como... la cara así como puntudos y puntudos. No son muy altos, ¿eh? Bueno. Ahí está. Hades se llama el perrito, el Bull Terrier. No, yo más humilde, uno... Yo tenía un Fox Terrier. Y adivina cómo le puse, Terry. Fox Terry, Terry. Son de ratonero eso. Y venía en un barco y se lo regalaron a mi papá. Y después la señora que le había regalado el perro a mi papá le decía que lo devolviera. Porque lo echaban de ver, porque en el barco no dejaba ratón. El Fox Terry, el Terry. Ya después al final murió de viejito un 21 de mayo. Cayó una canaleta que teníamos en la casa grande antigua. Y ahí quedó el pobrecito. Y como para allá para la casa de nosotros, como que a golpear la puerta, porque racuñaba la puerta para que lo dejaran echar. El Terrier, famoso Terrier. Deben ser parientes estos ocho, los más chicos. Los Terrier. Ya, y su gatito, ¿cómo se llama? El Michi, ya que hoy día, 8 de agosto, se celebra el Día Internacional del Gato. Una cita dedicada a cuidar, a lo mejor puede...

0: Hola, dice mi perrito por acá, Omar. ¿Qué tal, Omar? ¿Cómo estás? ¿Cómo te ha ido? Saludos a todos ahí en la punto 7, saliendo de los últimos exámenes. Ya, es de esperar que le haya ido bien entonces, querida. Laverito, ¿qué dice Laverito por acá? Hola, buen día. ¿Habla o no habla de los gatitos, Laverito?
1: Buen día, Pedro Vilche.
0: Hola,
1: buen día, Gaos.
0: Hola, hola.
1: Que sea excelente fin de semana para todos.
0: Igualmente.
1: A mí no me gustan los gatos.
0: ¿Por qué?
1: Porque una vez un gatito me atacó y de ahí quedé como... Ay, con miedo. Solo nombrarlos se me eriza la piel. Pero no les hago daño. No, no. Me encantan los animalitos.
0: No, pues si han cambiado. Ahora hay leyes que protegen justamente a los animalitos. Ya no, hay que darle puntete... a los animalitos, gatitos, perritos, nada, ninguno. El otro día nomás pillaron a un tontorrón ahí en un ascensor que le estaba pegando al perro. En Santiago parece que fue, ¿no? Ya, ahí lo acusaron de que va a tener que pagar una multa, mami. ¿Para qué tienen animales? Dice, hola perrito, saludo aquí, una foto de mi nieta y mis dos leones. Me faltó el Tomás, mi gato, pero anda de parranda. Ah, no, ahí sí que, ah, claro, esos son los rombailes. O sea, sí, esos son. ¿Y te he llegado? Tararara. Ay, sí, pues, mira. De bueno, mirarlo. Ya. Ahí están, dice, son mis dos leones y el Tomás, que es mi gato, pero anda, tú sabes, de tejado en tejado anda. Tararara. Ya, ¿algún chistecito de gatito? Ya. ¿Cómo se llama tu gatito, Moisés? Tararita. Ah, mira, es como altanero así el gato, así como bien parado, así que. Kitipá, así como kitipá, ¿viste? Su buen collarcito, así como diciendo. ¿Qué me venía a sacar foto a mí? ¿Qué me venía a sacar foto a mí? ¿A dónde me estás mostrando? Una onda así, para ver. Moisés, ¿cómo se llama tu gatito? Tu busito. Oye, fíjate que a mí. Ah, claro, ¿verdad? Hay personas que le producen muchos mareos. Ya. Bueno, yo creí que era verdad. Me dice Pedro, a mí los gatos realmente me producen muchos mareos y pérdida de la memoria. Sobre todo el gato negro. Yo pensé que estaba hablando de verdad. Ay, ay, ay. Esta gatita, ¿cómo se llama la gatita? Es como así como intelectual, así, ¿eh? Está arriba de una caja. Y con una pata sobre la otra pata. Está, claro, y además que está en el calendario de junio, está posando. Como diciendo así, ¡se viene agosto! ¡Miau!
1: Esta foto que te mandé, Pedrito, este es mi gatito, se llama Canela, muy regalona.
0: Sí, pues se nota. ¿Qué regalo?
1: Es nuestra hija que tenemos en la casa los dos, así que ella es mi Michi.
0: La Michi. ¿Y cómo era que se llamaba?
1: Mi gatita se llama Canela, muy
0: Canela. Sí, tiene su. Mira, blanca y canelita, tío. Sí. Claro. ¿Por qué le pusieron Canela? Canela. No, como nombre de condimento le pusieron Canela. ¿Por qué, por ejemplo, no es una cafecita completa, pero ahí sí, pues mira, su cabecita de color canela. ¿Y por qué no le pusieron sal mejor? O pimienta. Oye, a propósito. Ella era la alguita. Y además, nunca dijo el chiquillo, el Moisés, ¿cómo se llama el gato? Ahí está escribiendo. Ya. 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Gracias.

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Oye, ahora nadie entiende, hablamos de lluvia todo el día y ahora hay solcito. Quizás en su sector, ¿cómo estará la cosa? Ahí nos cuenta. 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Oye, ahí ustedes más o menos también le han colocado nombre a su gatito según el temperamento que ellos tengan, ¿o no? ¿Sí? El Álvaro Filomeno dice que es una gatita y ella se llama Roxy. Ah, claro, ¿viste? Se nota ahí en la pinta de ella. Coqueta, así que es de alta sociedad. Es como de los aristogatos. ¡Buena! ¡La Roxy! ¡Buena Roxy! ¡Tarari, rari, rari! ¡Tararara! ¿Qué más por acá? Dijo... El Álvaro Filomeno dice, a mí me gusta la gatita que le gusta el mambo. Buena, cabrón. Tararirari. Mira, Pedro ahí le presenta a nuestra gatita Canela. Es raza Tabi. Mira su letra M en la frente, a ver. Oh, sí, ¿verdad? Oh. ¡Mayimbu! Ahí, obviamente. Ay, ellos tienen cibo, mira. ¿Cómo que se llaman esos rascadores o no? ¿O tienen otro nombre? ¿Cómo se llaman esos sube gato? Ah, pero el otro día está vendiendo. Ah, pero te reí de mí. Está vendiendo el cabrón ahí. Sube gato, sí. Y quedan subiendo arriba. Ah, no, van a subir para abajo también. Claro, y los edificios, ¿cómo se llaman? Sube humano. Ah, ahí está el edificio. Claro, pero es que esos son. Ahí lo viste, ahí sube, va con su garrita, ahí ha chapado el tuyo, llega arriba, después baja, y de arriba sapea todo. Como yo un amigo que tengo que tiene un gatito y sapea todo desde el closet. No voy a decir quién es. Ya, bueno, ahí, ¿viste? Ahí está en su sube gato, ahí. Ahí le están haciendo cariño, ahí cierran los ojitos. Eso es cuando a ellos les gusta que le hagan cariñita ahí a los gatitos, ahí cierran los ojitos. Lo que pasa es que yo tuve un gato, bueno, no era mío, sino que era del barrio. Se fue una familia y el gato parece que andaba en otras partes y cuando llegó la familia ya no estaba ya, y empezó a deambular por ahí por el sector. Y captaba que yo llegaba todos los días a cierta hora y más encima el olfato. Sabía que el gordito trae buena comida. Y yo siempre compro... pechuga de pavo. Entonces siempre pechuguita de pavo. Y venía con mi bolsita y yo, y el otro me esperaba, el gato, a la entrada de mi puerta, de mi casa. ¿Sí? Yo venía con mi bolsita, con... entonces le daba un pedacito ya, porque como. Y me seguía, se daba vuelta en los pies, los pantalones, ya le daba un pedacito y hasta y desaparecía. Al otro día, la misma cuestión, todos los días ya. Al final ya, después ya me esperaba en el antejardín. Y dice, yo le decía que se subiera, ¿cómo se llama? Donde está el medidor del agua. Ahí se sentaba y me esperaba. Sabía la hora que yo llegaba, entonces yo con, ya le daba su pedacito de pechuga de pavo. Un trocito nomás, ¿sí? Ahí un pedacito. Entonces yo le empecé a enseñar que me diera la mano, o sea, la pata. No había caso, me pegaba en serio su arañazo así. Ya le decía, ya. Jodiste, no te vas a dar pechuga de pavo cocida. Va, te vas a dar tu aleta. No, mentira. Entonces yo le decía, no, entonces no hay comida. Y como que entendía y me seguía, pues no, si no me diste la pata, así que jodiste. Ya, y eso era todos los días. Hasta que un día X llego y le hago lo mismo, que me dé la pata, que va a saludar como uno cuando saluda a los perritos, que le da la patita. Y el gato no, entonces yo le voy a dar un pedacito y le quito el chocito de pavo cocido que le iba a dar. Si no me daba la pata. Y ahí como que captó el gato y me dio la pata y ahí. Y me dijo, ¡qué opero, hombre! Ahí caí desmayado. No, en serio. Y después ya yo le daba su pedacito de jaboncito, lo que llevaba yo, su chunchule. Y nos hicimos amigos. Salimos a chupar juntos. Porque era el gato Fernández, un amigo mío que vivía cerca.

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0: 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Paltomiel de Knopp Laboratorios. ¿A ver qué quiere cantar acá el amigo? Hola, ¿qué tal? Espérate. A ver qué, hola, ¿qué canto tiene?
1: Tengo una gatita que es muy parecida al jote, me araña por las noches de las patas al cogote. Esta gatita no se cansa de arañar, descansa por un ratito y luego vuelve a comenzar.
0: Es lo que quiere, ¿eh? Que la gatita le rasque la espalda a él. No, sí, pues yo igual. Que cuando comenzamos agosto ya hablamos también un poco de los gatitos, pero hoy día es 8 de agosto que se celebra el Día Internacional del Gato. Obviamente, fíjese que ahora también hay una alternativa que antes no se usaba, ya que expertos en software de recursos humanos de una importante marca norteamericana son cada vez más justamente los que empezaron a llevar hasta sus oficinas justamente a su gatito. ¿Por qué? Porque mientras ellos trabajaban ahí en esa empresa grande de software en todas partes del mundo, no es china, es norteamericana, podían acariciar entonces al gatito y eso reducía el estrés y mejora la productividad. Ahí está, claro, vamos a tener que traer. Bueno, tú tienes tu gatita, la china, y yo tendría que comprarme una gatita. Una gatita.
2: 1500.
0: Y así hacíamos cariñitos, ahí estábamos. Votamos todos los cheques que tenemos, compadre.
2: 1500.
0: Ya. No. Dice por acá, la señora María. Se llama Griñón, ese es mi gatito. Ah, no. Tiene buena pinta, ¿no? Como gatito de esos de serie de televisión. Oye, a propósito de gato de serie de televisión, me acordé. ¿Cómo se llamaba el gato que el extraterrestre se lo quería comer? Lo seguía. ¿Cómo se llamaba el gato? Y aquí estamos hablando. Ah, mira, la media pinta. La señora María Guevara, Letelier. Ahí está. ¿Cómo se llama el gatito? Ah, Griñón. ¿Griñón o Gruñón? No, sí, tiene cara simpática. O sea, tiene cara como que no me molesten mucho, tío, porque si no... Les voy a pegar su arañazo. Sí, pues sí, los gatitos al final se empiezan a aparecer. Y con el paso del tiempo, los perritos y los gatitos se empiezan a aparecer a uno. Así que en 10 años más tu gata va a ser igual a ti, ¿no? Bueno, o sea, ya por lo menos tienes los ojos claros. ¿No? Oye, ¿te imaginas? Yo tuviera un perrito, ¿qué parecería un perro? Sería un perro... ¡San Bernardo! No, pero no, yo no puedo tener perro salchicha, porque si no pierde, lo he hecho a la barriga, al tiro no. Tenía 3 de esos perritos salchicha perdido. No, mentira. Un día que no tenía plata, que ya, perrito. Muchas gracias por haber colaborado con este cubano. No, mentira. Oye, ¿verdad? Él se llama Griñón. Sí, pues. Oye, ¿cómo fue? ¿A un perrito o un gatito que la niña le dio? Ah, no, a un perrito. Le dio wasabi. Esa cuestión dicen que es más picante. No he comido nunca eso yo. ¿Sabes qué? A mí no me gusta el picante. Yo no soy picante. Pero para la cebolla eres cancha. Estás mandado a hacer. Ahí me sale el caballero que va a andar tomando el... En los clandestinos. Bueno, la cebolla en el calle. Ya, ¿verdad? Más rato. Tengo que ir a hacer unos inventos por ahí. Dice, Pedro, mi gata se llama Cookie. Y el otro gato que tengo que me está esperando se llama 120 Merlot. Yo le creo. Oye, ¿qué más? ¿Algunas gracias del gatito? O pueden... chiste del gatito también puede ser. Ah, no, Gruñón. Ah, viste. Sí, lo descubrimos que el gatito así como medio enojón, así. Oye, había una historia de una de las... Ah, mira, no, este es bonito. Ah, mire, no, este salió más flojo que yo. Claro, a lo mejor si yo tuviera un gato sería flojo, igual que el dueño. Ah, no, es una señorita. Es la Mandy, mi regalona. Mira, ahí está tirada de espalda, ahí la Mandy, ahí. No, se nota que es regalona. Bueno. Lo que pasa es que hoy día es 8 de agosto, Día Internacional del Gato, y como decía, en algunas empresas, en Estados Unidos y a lo mejor en otras partes del mundo, dejan que sus empleados, sobre todo los que trabajan con software y en recursos humanos, lleven su gatito, que lo andan transportando. He visto las señoritas, los chiquillos, que andan con sus especiales bolsitos donde ya los gatitos han hecho. Ah, mi regalona y se llama Chucky. Ah, no es otra. Ah, son dos, pues, ¿verdad? Pues ahí, la de arriba es la Mandy, con su collar rojo. Y la otra se llama Chucky. Esa no, pues esa. Esa vida es la vida de gata nomás. Qué felicidad más grande. Está estirada de espalda arriba el colchón en la cama. Ellos son buenos para dormir también los gatos. Oye, entonces, los chiquillos pueden allá en Estados Unidos llevar a su gatito, porque así acarician a sus meninos mientras ellos trabajan y van liberando el estrés. ¿Qué dice usted? ¿Es verdad eso, no? Porque a veces las señoras se sientan, ahí vienen, escuchan la .7, le empiezan a acariciar y así como que se le dan todas las malas vibras a la dueña de la gatita y al gatito también, porque le hacen cariñito y todo. Bueno, ¿alguna gracia que haya hecho el, cómo se llama? Ah, son las gatas del Pato Luca.
1: No, Pedrito, la misma. Ah, la como misma. Te digo yo, entre regalona y Chucky.
0: Ah, ya. Entre regalona y Chucky. O sea, tienes dos. Chiquilla, igual en tu casa. Tu señora y la gatita. Ah, ya. Ah, mentira. Oye, Pato, ¿cómo estás? ¿Te recuperaste del problema que tenía en la mano del dedo ahí? ¿Sí? ¿Ya está todo bien? ¿O todavía está con licencia? Ahí cuenta, no, pues. Ya, no. El gruñón tiene 6 añitos, ¿viste? Yo te dije al tiro que tenía cara de gruñón, ¿eh? Mira, ahí está como diciendo, ya, pues no me molestes, no. No me agarren para el. Al deseo, una onda así, vamos. El gruñón. ¿Qué más? Tararitarirari. No, esa la cantamos en otro día, ¿te acordáis? Pero igual. Pero cántenla. El otro, ese día cuando iniciamos agosto le hicimos esa. Que el gato se había caído al agua. ¿Qué había dicho el gato que cayó al agua? Tararitarirari. Ya, ¿y este? A ver, ¿qué está? Ah, ya. No, este está como, mira. Yo veo la actitud del gatito. ¿Cómo se llama el de la Rosita Herrera? El gatito de la Rosita Herrera. ¿Cómo se llama el gatito? Ya, es un blanco con negro. Pero es más negrito que blanquito. Las patitas blancas y los zapatitos. Ya, entonces, el gatito está arriba de la cama y tiene una bailarina con un corazón. Y ahí esa que le toca la musiquita de la bailarina, el que sale, se abre la cajita y sale la bailarina. Yo creo que está esperando el momento para pegar del zarpazo y tirarla lejos. ¿Cuánto te gusta? ¿O no? A ver si me equivoco o no me equivoco. Ah, se llama Apuque. Mira, ¿qué significa? ¿No? ¿Qué significa Apuque? Debe ser un nombre. O a lo mejor puede ser así como medio como de guaguita, así. ¿Apuque? ¿Apuque hace eso? No, pero ahí está como con una acción, ¿sí o no? ¿Tú que eres Cat Lover, Gao? Está como una acción así como. Como que quiere meter la pata, así como que quiere saber qué cuestión es la que está bailando ahí. Y es una. Claro, está atento ahí a pegarle el zarpazo ahí a la bailarina que está en una cajita que es una forma de corazón y ahí uno levanta la tapita y empieza a bailar. Es una bondosa. Buena, Rosita, la Apuque. ¿Qué significa Apuque, Rosita? Ahí usted nos cuenta después, querida amiga. 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

0: Ya, ya sabes, Gaos, que dice que hay que tener una gatita o gatito, la chiquilla un gatito, y nosotros tendríamos que tener una gatita para acariciarla, y dice que eso libera el estrés. Así es que el lunes vamos a pedirle a producción acá en la Punto 7 que nos deje un par de gatitas, como las gatitas de Porcel. ¿Vieron ese programa en la TV? ¿En la TV o no? La gatita de Porcel. ¡Y el gordo Porcel! ¡Vivo! ¿A dónde podríamos conseguir unas gatitas, Gabo? ¿Tú que conoces de aplicaciones? Ya, ¿qué dice por acá? Hola, ¿qué tal? Hola, ¿qué tal?
1: El gatito regalón.
0: ¿Ya?
1: Ya, Molini.
0: ¿Molini?
1: Un regalón.
0: Ah, ya, mira.
1: El gato para Andrea. Saludos, Pedrito. Aquí, pues, ante la puntosita y Josito, aquí va Andrea. El gatito.
0: Ya.
1: Molini. Regalón.
0: Chaval, manda fotito. Allá está en Nueva Aldea, me dijiste, ¿cierto? Algo así parece que le entendía la noche. Y ahí saludo a la Paulinita, que está con su amor. Y algo así como que Molini, creo que se llama el gatito. ¿Qué dice la señora Lucía? A ver, gatito. ¡Ah, no!
2: ¿Cómo está la canción?
0: ¡Shu! ¡La alabanza!
2: ¡Clarito!
0: Ya, pero estás...
2: Estirando con Valdelava.
0: Bueno. A ver qué... Buena. Ah, ya, no. Espérate. Dura como... una hora más o menos. Señora Lucy, borra el video, si no después no le va a quedar memoria para saludar a la hija, a los hijos, a los nietos, ya que mañana el día del niño, la niñita. Ah, claro, es que ahora, viste, ahora nos cuenta, viste, viste que le pego la cuestión de los animalitos. De que ella nos manda una foto, la Rosita Herrera, nos manda una foto de que está la gatita que se llama Puque. Y que había un bailarina dentro de su cajita, de las cajitas de las bailarinas, que abre la tapita y empiezan a bailar. Algo así. Entonces la gatita está como con una patita ahí, la otra patita lista como para pegarle el zarpazo y tirar lejos la bailarina. Y claro, yo le pregunté pues, y me dice, sí, exactamente Pedro, tiró lejos la bailarina. Claro, ¿qué cuestión será esta? Dijo la gatita. Me viene a quitar la atención de mi mami. ¡Pah! Le pegó y la tiró lejos. Ya con la cama. Ay, ay, ay. Ah, pues, ¿viste? ¿Alguna locura de los gatitos? Sí, también le da la locura a los gatitos. Tararita, tirarirarirari. Ya, ¿quién más? ¿Quién más? No. ¿Algo más? 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Ahí está, abo. Creo que está... Ah, no, ahí está. Ya él... No, es que... Está, sí, pues yo pensé que era la cola de un ratón, no, una que él. Sí, pues. Claro, coincidió la foto que era un cargador del celular, donde le sacaron, entonces está como justo con el hocico ahí más o menos, y le sacaron la foto. Yo pensé que, echaba un ratón, lo agarró. ¿Ah? ¿Y cómo se llama? ¿Y un ratón de color albino? O sea, un blanco. Un blanco. Oye, ¿y a ti? Bueno, no, pues, ¿es cazadora o no? Ya. Y los gatitos, ¿cómo se llama? Que son cazadores, van y le dejan de regalo, sé que va la dueña de la casa, la lauchita en la entrada de la puerta. ¡Ah! Yo he visto eso.

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0: señora. Disculpe, disculpe, señora, señora, señorita. ¿Qué estamos? Ay. No, contando chistes de gato, pero no, no lo podemos contar, no, pues. Prefiero contar chistes fome, pero no, no, eso no. Estoy que lo cuento, ¿no? Además, que acuérdate del chiste que nos contó los días nuestro productor que dijo que lo contara. ¿Lo cuento, no? No, mejor que no, mejor que no. No, pero el último chiste se dio fome porque... Me dan mucho niñito y niñita. A propósito de gatitos y gatitas, para cerrar esta parte, ¿qué le gusta cantar a un coro de gatos? ¿Qué le gusta cantar a un coro de gatos? Do, re, mi, au. Para los niñitos, para los niñitos. Importa que sea fome, pero para los niñitos. No, después, ¿cómo
1: Pedrito,
0: se llama?
1: ¿Cuál era el gato que era bueno para atrapar la pelota?
0: No, me acuerdo, ¿cuál era? ¿Cuál era el gato bueno para...
1: El gato Ben.
0: Ah, verdad, bueno, sí, arquero, arquero. ¿Arqueros? Buena, cabrón. Bien, está así. Tiene toda la razón este. Oye, no, yo iba a contar la historia de la señora Verónica, pero era como muy extensa. Pero bueno, la idea era que tenía un gato la señora Berito, y, o una gatita, y la quería mucho, o un gatito, no me acuerdo, pero la quería mucho, y como siempre uno se encariña con su animalito, y se puso a pelear con otro gato. Y ella ya vio que su gatita iba perdiendo, y como que el otro gato era más grande. Y dijo, no, chupa, ya va a quedar para la historia mi gata. Y salí de pérdida mi gatita y yo tanto que la quiero. Y ella salió a defender a su gato o gatita que era, que estaban peleando, pero. Y ella se mete y toma a la gatita de ella y la llevó a su casa. Y no me va a creer lo que me contaba la señora Berito. Y que la gata de ella se enojó tanto y la arañó y le rasguñó las piernas y quedó para la historia de la señora. Tuvieron que llevarla al hospital, tuvieron que hacerle varias operaciones, obviamente inyecciones, antitétano y todas esas cosas. Así que dijo Pedrito, nunca más en mi perra vida me meto en una pelea de gato. Obviamente que ya... Perdón, en mi gata vida me meto en una pelea de gato. Cabe que uno dice, ya que estamos hablando de los gatos, mi gata. ¿Le ha pasado eso? No. Ella, claro, fue a defender su gatito o gatita y se lo llevó a hecho. Y la gatita de ella estaba más enojada porque parece que dije, ¿para qué me sacaste para acá si yo iba ganando y ganando? Y a pegar che reñazos más y no tenía listo. Claro, ella por ir a salvar su gatita, la señora Verónica nos contaba, ella dijo, Pedrito, nunca más me meto en pelea de gato. Es verdad. Es lo mismo que... Claro, no hay que meterse nunca en la pelea de las personas porque al final se van a poner en la buena ellos, uno va a quedar más mal que... Este. La de... Y claro, y no, y la adrenalina también en la pelea te pueden aforrar a ti y tú... Por eso no hay que meterse en las peleas. Y menos tampoco en las peleas de perros, la misma cuestión, pues, la misma. Hay que ver si cómo lo separamos así, pues, porque mucho, un perrito chico, con un rottweiler. Antiguamente uno le tiraba agua así, y salía arrancándolo. Ahora, todo ha cambiado. Claro, encima el perro ahora está peleando y tú le tiras agua y el perro te queda mirando como diciendo, échame agua. ¿Está resfriado? No me digas, guaguita, está resfriado, chaca, ya. 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

¡Tenemos fútbol o no tenemos fútbol! ¡Al estadio, al estadio, al estadio! Sí, sigue la Liga de Primera para este día sábado 8 de agosto. ¡A la buena! ¡Soy pío, un ajicito! ¡Al estadio, al estadio, al estadio! Sábado 8 de agosto. ¿Quiénes se van a enfrentar hoy día? Huachipato con Everton a las 15 horas. También hoy día sábado, Coquimbo Unido con Deportes de La Serena a las 17:30 horas. Entre un remolque y un remolque, hay un remolque de diferencia. Domingo 9 de agosto. Ah, no, este es clásico de los clásicos. Mañana y va.

la casa tomando su bisquitos agua. Domingo 9 de agosto, Deportes Concepción con la Universidad de Concepción, 12:30 horas. Bien abrigados todos mañana, para que vayan ahí a alentar a su equipo. Este es un clásico acá de la zona. También domingo 9 de agosto, Higgins con Deportes Limache, 15 horas. Unión La Calera con Colo Colo, 17:30 horas. Y Universidad de Chile con Palestino a las 20 horas. Y para el día lunes 10 de agosto, Audax Italiano con Ñublense a las 20 horas, Estadio Bicentenario de la Florida. Ahí está entonces la Liga de la Primera 2026, que parte una vez más hoy día, sábado 8 de agosto. Ahí está, para los que son buenos para el fútbol, les deseamos ojalá que gane su equipo nomás. Tarararara. A la buena soba y pilla. Me quedé pegado con esa soba y pilla cuando... de esas grandes tipo rueda de carreta. ¿Todavía la venden o no? ¿Tú conoces el estadio nuevo, el Esterro Arrebolló, no? ¿El de ahora, no? ¿Sí? Yo no conozco. Ya tenés que inventar alguna cuestión y ir a... el Gado dice que está más pintado que antes y los baños están más bonitos que antes. Ah, entonces... No, sí, pues, los baños están más o menos lo más antiguamente, sí. Claro. Ya no voy a decir lo que he disfrutado. Ya. Bailemos. Tenemos ritmo. Tenemos alegría. Buena, divertida, como es habitual a través de la .7. Dale color. Dice. ¿Quién dice?

0: Ya estamos listos para jugar aquí en la Punto 7. ¿Con qué vamos a jugar? Ah, no, ese aviso no me corresponde a mí. Ya, ahí está, ahí lo vamos a dejar. Entonces, tenemos juego para que descubran, queridos amigos, qué canción es. Yo la leo y ustedes tienen que descubrir cómo se llama la canción o cómo se llama la artista que la interpreta o grupo musical, en fin. Dice así. Música para leer. A ver si descubren la canción. Aquí en la Punto 7. 03-03-456. Al teléfono espero que llames tú. 03-03-456. Al teléfono espero que llames tú. Y mientras tú el número lo sabes, si quieres tú, te lo repetiré. Ya, ¿cómo se llama la canción y quién canta este tema? ¿La descubrieron ya? Ah, papá, ya es fácil, que es fácil. ¿Se acuerdan, no? Ahí dejan audio de WhatsApp en el más 569-540-5546. Más 5. ¡Ah, ya me enredé ya! Oye, no hay en el número mío. 55555555 riendo. 5555 sin compromiso. Ah, oh. Porque quiero cantar esa canción. Voy a hacer un compromiso. Ya. ¿Quién es?
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0: Tarare, tarare, dice, todavía no va la respuesta. A ver, ¿qué dice la Ginita? Hola, ¿qué tal? ¿Cómo se llama la canción y quién la interpreta?
2: Rafael Acarra. Para hacerme el amor.
0: ¿Estás segura? ¿Es esa o no? No, mejor en la duda. Tarare, tarirare, tarirare, tarirare, tararita, ya. Tarirare, tarirare, tarirare. Tararita, tirare. A ver. ¿La leo una vez más o no? ¿Se la sabrán, no? ¿La leo? Ya dice. Una partecita. 03-03-456. Al teléfono espero que llames tú. 03-03-456. Al teléfono espero que llames tú. Y mientras tú el número lo sabes, si quieres tú, te lo repetiré.
3: Ah, bueno, ya, ¿cómo se llama la canción y quién la interpreta?

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0: Ya no, yo creo que está descubierta la canción. Parece que la descubrieron. A ver qué dice, cuál es el tema y quién lo interpreta. Estamos aquí en la punto 7 con... ¿Quién canta la canción? ¿Quién canta la canción? ¿Hola?
1: Muy buenas tardes.
0: Hola, hola.
1: Soy Pedrito.
0: Hola.
1: Qué alegría de escucharlo.
0: Gracias.
1: La canción la canta Rafaela Carrá.
0: La Rafaelita Carrá.
1: 03035 6. Ya, chao, María.
0: Ahí está cortita, nada. ¿Usted qué? Tanta vuelta que usted dijo. Bueno, señora María, que lo pase bien, ¿eh? Que tenga bonito fin de semana. Por acá, nuestra amiga la Paulita Bustos dice: yo soy de Curanilahue y es la Rafaelita Carra. Gracias, que estén bien. Saludos. Ahí, bueno, adelante la señora Lucía nos mostraba que está lloviendo en Curanilahue. Adelante, quizá ahora ya habrá pasado, me imagino. Pero están ahí, como decía ella, tirándola con bol del agua en Curanilahue. Vado Pedregoso. Nunca se me olvida que hace como 500 años atrás fui a animar un festival ahí a un liceo industrial, sí, de Curanilahue. Y ahí nunca más se me olvidó que era Vado Pedregoso, porque así creo que se llamaba el festival. Festival Vado Pedregoso del Liceo no sé cuántito, pero estoy hablando de como 500 años atrás. Cuando era delgado, yo. A ver qué dice por acá, qué dice por acá la Isabelita, muchacha bonita.
2: Es la canción de Rafaela Carrá.
0: Ya,
2: la Rafaela. Y dice 030345, la. Al teléfono espero que llames tú, la. Te manda saludos, Isabelita de los Cerros.
0: Gracias, Isabelita.
2: A ti. Perito Pedro, pero Pedro Pedro.
0: La.
2: 03035 6.
0: Ya, Isabelita, te voy a llamar ese número, ¿eh? Al 03035 echa y la. Ah, ya. Espérate, que estoy viendo que uno de los auditores, ¿a dónde está? ¿A dónde quedó? Ya, el Fernando nos envió una foto. Pero hace como 500 años atrás también, cuando vino la Fiera a animar al Festival de Dichato. Y vino con el flaco de los Dinamita Show. Entonces, y ahí ella, la Pamela Díaz al medio, la Fiera, y el flaco por acá, y yo con la media panza. 2014, el 11 de febrero. ¿Qué día era? ¿11 de cuándo? No, sí, está bien, pero... Era 11. Entonces yo le pedí al Gao, que le dije: Gao, pon una bebida esa que te gustara a ti. Sácame la panza, porque se me ve la media panza. Y ahí como que ya hay otra foto. Pero esa me la está mostrando el Gao, que el Gao se sacó una foto junto con el flaco de los Dinamita Show. Oye, ¿y qué edad tenía ella ahí? ¿Tenís cara de niñito? ¿Ah? Oye, ahí, claro, estáis más joven ahora que en la foto. Buena. Ay, andáis con tu colita en ese tiempo, así a los... con la trencita, o sea, a los capitanes Jack Sparrow. Jack Sparrow, ya. ¿Ya me hiciste el arreglo de la panza, no? Ya, gracias. Ahí va. Ahora que con Caluga, bueno, ya. Gracias, Fernando, que nos había mandado la foto el amigo auditor. Estábamos con la Fiera. Ya. Entonces, la canción. ¿Qué dice el Pato por acá? Hola, Pato.
3: Hola, Pedrito.
0: Hola, amigo, ¿cómo estamos?
3: Buenas tardes. Ya.
0: Muy buenas. Y
3: la canción se llama 0303.
0: Ya.
3: Rafaela Carrá.
0: La Rafaelita Carrá. Listo nomás, Patito. Gracias, Pato. Está medio chiste el Pato, parece que tiene que gastar billete el día al niño, parece. Va a tener que colocarse con la torta. A ver qué dice la Ginita.
4: Rafaela Carrá, para ser bella en el amor hay que venir al sur.
0: Pero esa no es, ¿sí? ¿O sí? Ya. Hola, ¿qué tal?
4: 0303456. A este teléfono espero que llames tú.
0: Ya sí, más rato llamo.
4: La Rafaela Carrá.
0: Gracias, linda Toli, la Toli. Que le vaya bien, Toli. Que lo pase estupendo. Que se divierta ahí. A lo mejor tiene, ¿cómo se llama? Nietecito, sobrinito, chiquitito. Mañana el día de los niñitos, ¿eh? No se olviden.
3: Hola, Pedrito.
0: Ah, no, sí, esa era quién. Era el pato. Pa. Estaba medio triste el pato, parece. ¿Qué pasa, mijo? ¿O qué está ti? Ya, mira. O a lo mejor el pato quedó pato con los regalos para los niños. Yo creo que eso fue lo que pasó, ¿eh? A ver qué dice. Mira, aquí hay una cantante. Aquí hay una señorita que quiere cantar. Jolie.
5: 0303456. La la la la la la la la la la. Al teléfono espero que llames tú. La la la la la la la la. Si no, no sé. Es este número que tú no sabes. ¿Dónde andarás? ¿Dónde andarás? Y te lo repetiré.
0: La. Buena. La Julie. Julie. Wow.
2: La canción es.
0: ¿Ya?
2: 0303456. Rafaela Carra.
0: Gracias, amiga. La Mercedita. Seguidora de Guachivaldo. Ya, y era justamente la canción, era justamente la de Rafaelita Carra, pero era 0303456.

para hacer bien el amor hay que venir al sur. No es lo mismo. Ya, siguiente, a ver si descubren esta canción. ¿Cuál es la canción? La vamos a hacer cortita y buena. Dice: olvídate que ya no te trae nada para cantar. Solamente le trae la historia de un gato volador. El gato volador. Cubana, Ubana, Ana. ¿Y a dónde sacaron esa letra? Ya, bueno. Obvio, está que más que requete fácil. ¿Cómo se llama la canción? Y yo creo que no van a buscar o no van a encontrar el grupo. Bueno, pero igual, ya por último, ¿cómo se llama la canción? ¿Quién interpreta este tema? Ya que estamos en agosto, al mes de los cuchos. ¿Y cómo se llama la canción? ¡Ah! Ahí usted la dice. Olvídate que ya no te trae nada para cantar. Solamente le trae la historia de un gato volador. Cubana, Ubana, Ana. ¿Cómo se llama el grupo que interpreta este tema y cómo se llama la canción? A través del más 569-5405-4668. ¡Eso! 03-03-03-45-E-CHE. Ya me mandan una foto, pero yo estoy que le escribo para allá. Que con el instrumento que están tocando. No, bailemos. ¡Bailemos! ¡Dice! ¡Ay, ya escuchamos!

0: Ah, ya, descubrieron cuál era. Ya que me estoy riendo de una maldad que hice. ¿Descubrieron cuál es el tema? ¿Cuál es la canción y quién interpreta este tema? A ver, ¿qué dice el pato por acá o la pato volaba?
1: El gato volador. El gato volador. El gato volador, el chombo.
0: ¿El chombo?
1: La canta Pedrito.
0: Ya. El gato volador, el chombo, era el pato. ¿Es esa la canción o no? ¿Qué dice el público? ¿Qué dicen los auditores? ¿Será o no será el grupo El Chombo con el tema del gato volador? ¿Qué dice el público? ¿Qué dice el público? Están a propósito de los gatos, que hoy día 8 de agosto, Día Internacional de los Gatitos, de los Cuchitos. Ya algunos presentaron su gatito, su gatita. Dos amigos están conversando y tienen un gatito con ellos. Y uno le dice al otro, oye, ¿qué? ¿En qué se parece una gata a una escopeta? ¿Qué? ¿En qué se parece una gata a una escopeta? No, no sé. ¿En que los dos tienen gatillos? Gracias. La mandaron, ¿eh? Está lavando. La mandó el pato, la mandó el pato. Buena, pato. Ya. ¿Quién era? ¿Lo descubrieron? ¿Cómo se llama el...? El grupo que interpreta... El gato volador. ¿No? Ya, no importa. Total, es para jugar. ¿Busca otra canción? Porque no la descubrieron. O sea, sí, pues el pato la descubrió. El pato la descubrió que... El pato Lucas, pato Lucas, presta Lucas.
1: El gato volador.
0: El gato volador.
1: El gato volador, el gato volador, el chumbo. Ya. La canta Pedrito.
0: Muy bien, señor. Muy bien, ya. ¿Era esa o no era esa? ¿Era el gato volador, el chumbo, el pato? Taratarita ti, tarirarirari. Tarirarirari. No, la tengo lista, pero vamos a tocar el gato volador completo o no, DJ Gao. Porque tengo otra. A ver si la descubren. Dice: caprichito de tu corazón, caprichitos por tenerte, amor. Caprichosa, no te burles más de mi pobre corazón. Caprichito de tu corazón, un capricho solamente fui. ¿Cómo se llama el tema y qué grupo? Porque es un grupo musical. Es un grupo musical. ¿Quién lo interpreta? ¿Cómo se llama el grupo? ¿Y cómo se llama la canción? Caprichito de tu corazón. Caprichitos por tenerme, amor. Caprichosa, no te burles más de mi pobre corazón. Caprichito de tu corazón. Un capricho solamente fui. ¿Cómo se llama el grupo que interpreta este tema? ¿Y cómo se llama la canción? Ahí está, está fácil. Ya, ahí está el gato volador. En el mes de los gatos. Y en el día 8, que es el Día Internacional de los Cuchitos.
2: Hola, Pedrito, buenos días, hola, Gaos. Hola. Mira, yo recién escuchándote porque ¿ya? estábamos sin luz, pero ya nos llegó la luz y ya te estoy escuchando. Un besito.
0: Ya, buena, cariño, que le vaya bonito. Hágase la luz y la luz. Y ahí está. El gato volador.
3: ¡Miau!
0: El gato volador.

0: Oye, yo le estaba creyendo el mensaje que me están enviando acá. Dice, hola Pedro, amigos, auditores de la .7, les pido que rueguen por mí, ya que voy al oftalmólogo. Ojalá no sea nada grave, pero desde hace unos días abro la billetera y no veo nada. Y yo le estaba creyendo. Casi me engañó. Yo le dije, ya, no importa, compadre, yo le paso unos billetes para allá. Claro que son. Claro, sí. Ahora, dame el dato del oftalmólogo para ir yo también. ¿Alguien sabe qué significa un bono? Porque dijeron que me dieran un bono. Ahora yo no sé si es un bono o es abono. No, nadie entendió ese chiste. No importa. Está rebuscado. Buena, Guillermo. Sálvate en la mañana. Da el dato del oftalmólogo, porque varios tenemos que ir al oftalmólogo. ¿A qué? Porque no, abrimos la billetera. Y eso que la mía es nueva. Parece que la otra vez se me perdió la billetera en un taxi. Ya. ¿Descubrieron la canción? A ver. ¿Quién descubrió la canción? ¿Cómo se llama el tema y qué grupo lo interpreta? Hola, ¿qué tal?
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0: ¿Escanela?
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0: Mira, este cabrón, ya. Anótale el teléfono acá por si acaso queremos formar un grupo más adelante. ¿Qué nombre le colocaríamos al grupo? No. Está bien, buena, cabrón. Bien, buena, cabrón. O a lo mejor es un vocalista este cabrón. Yo podría ser vocalista. Yo soy vocalista. Vocalista para comer. Bueno, yo tengo una vocalista para comer. Para lo que sea, perniles, chinchules, piedras, para lo que sea. Hola, ¿qué tal? Hola.
3: Hola, Pedrito.
0: Hola, amigo.
3: Cristian de acá de Chihuayante.
0: Hola, Cristian.
3: Según por los versos que usted indica ahí,
0: ¿Ya?
3: Sería Guerras de Amor el grupo y la canción sería Caprichito de mi corazón. Que tengan una buena tarde, Pedrito. Saludos y gracias por tu buena sintonía y tu alegría.
0: Que estén bien, que tengan bonito fin de semana y que lo pasen lindo mañana, no se olviden, ¿eh? Todos se están olvidando los niñitos, ninguno ha saludado ni a los nietecitos, ni a los hijitos chiquititos, como una pulguita. A ver, ¿qué dice por acá? Hola, ¿qué tal? El Jesús, espérate, deja presionarme porque Jesús, gracias, eso. Jesús es verbo y no sustantivo. Hola, Jesús.
4: Caprichito es de Garras de Amor.
0: ¿Garras de Amor? Gracias, Jesús. Oye, Jesús, ¿paró de llover allá en Curanilahue o no? Tararán, tararán, tararán. Dice, la canta Garras de Amor, Caprichito de mi corazón. Dice la Pao. Gracias, Pao. Que le vaya bien también, buen fin de semana. El Juanito, a ver qué dice Juanito. La pueden cantar también, sí.
5: Pedrito, la canción, la que está tú deletreando.
0: ¿Ya?
5: La canta.
0: ¿Quién la canta?
5: Garras de Amor.
0: ¿Garras de Amor?
5: Caprichito de tu corazón.
0: Ya. Garras de Amor.
5: Saludos, bendiciones.
0: Gracias.
5: Saludos, Tenco.
0: Chao, Juanito.
5: Chao.
0: Que vaya bien. el Guillermo, ¿verdad? Porque el otro día me encontré con este auditor que no lo conocía. Y él me dijo, Pedro, yo voy a ser tu libretista. Buena, cabrón, buena. Saludos, Guillermo. No, va ahí. Guillermo está listo ya. Tiene ahí sus hartos nietos. ¿Cuántos nietos tiene más o menos? Allá, ¿ves? Ahí hay dos por lo menos. La nietecita o la hijita, no sé. Y el nietecito parece que. Ay, que me cuente Guillermo. No, ya está listo para mañana, ya lo
6: el
0: tienen.
6: El grupo debiera de llamarse ¿Cómo? La Abundancia y la Escasez. ¿Cómo van a formar ustedes?
0: ¿Qué?
6: ¿Un grupo?
0: ¡Bueno!
6: Entonces, uno flaco y el otro gordo, por la Abundancia y la Escasez.
0: ¡Buena! Anótalo, la Abundancia y la Escasez. La sandería. ¡Buena, Sandra! Ya, y tú serías como la...
7: Buen día.
0: Oye, Sandra, tú serías como la corista también, es que los grupos tienen bailarinas y la, ¿cómo se llama? Animadora. Tú serías la animadora y corista y toda la cuestión. La abundancia, la escasez y la belleza. Ah, ¿viste? ¿Cómo estamos? Buena, Sandra. Bueno. Oye, sí, que yo soy un niño, yo mañana es tarde de celebración, pero voy a empezar a celebrar hoy día, pero yo soy un niño. Claro. Una guagua, soy una guagua yo. Una guagua rusa. Pedro, anda a llamar a la galería porque te van a dar el minuto feliz. Anda, Pedro, porque yo pasé por ahí y ahí descuento.
7: Oye, hola, Pedrito.
0: Hola,
7: ¿cómo
0: linda?
7: Está?
0: Bien, bien.
7: Que tengan buen día, igual. Bonito fin de semana y que Dios les bendiga a cada uno de ustedes.
0: Gracias, muy amable.
8: El grupo argentino, sí, nacionalizado chileno,
0: ya,
8: que recorrió todo el país a lo largo y angosto de este territorio nacional, alumbrando con su música, con la mejor cumbia. Ellos son Garras de Amor y su tema Caprichito de tu Corazón. Ahí está, tío Pedrito, en la punto 7.
0: Perfecto, ahí está. Entonces, aplausos para todos los que participaron. Gracias. Que tengan una buena jornada sabatina.

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0: Dice donde saludo a Rafael y a mi suegra, Glorita, que están trabajando, que tengan un excelente día de parte de Jesús. ¿Será de verdad el apellido, no? Balsa. ¿Es un apellido español o no es español en este? A ver. Balsa. Balsa. Es Balsa. ¿Será un español? Se me olvidó. ¿Dónde me quedó? No, el otro es Balzac de Honoric. ¿A qué? Oh, ya ando buscando el apellido Balsa. Balanza, ¿a qué? Ahí sí. Es de origen vasco. Buena, bien, ¿eh? Che. O sea, che, ¿a qué? Che. ¿Es español? Pues, hombre. Claro. Lo que pasa es que Martín Balsa fue teniente general retirado, recordado por realizar una histórica autocrítica. Ya. No, eso fue en España.
1: ¿Y a mí qué?
0: No, que no había visto nunca ese apellido Balsa. Sí, claro. También dice José Balsa, destacado escritor, narrador y ensayista venezolano, nacido en Delta, Amacuro, en 1930. Era, buena. ¿Por qué? ¿Por qué dice que...? No, ese estaba muy rebuscado, ese chiste. ¿Viste? Era de Venezuela. Claro, tiene todas las razones, el amigo. Jesús Balsa, que originario de Venezuela. Bueno, pero tú sabes que todos los apellidos vienen de allá, de España, cuando llegaron. ¿Cuándo llegaron los indios con los españoles? Oye, yo creo que no apareció hoy día para mí que andaba en el gimnasio el amigo... ¿cómo es que se llama, señor? Alberto Pinopino. No apareció hoy día. Yo creo que él sí tiene descuento. Porque Pinopino cuando vaya... Claro. Va a echar, por ejemplo, alguna ramada y decir, o a donde venden anticuchos y empanadas, y vamos a echar el carnet. Mira, aquí, Pino, descuento. Igual que cuando uno va a los cumpleaños, a los tenedores libres, y el que está de cumpleaños no paga nada. Buena, ¿no es malo? Ay, no, pero yo no estaba de cumpleaños, sí. Yo tuve que pagar. Era al cumpleañero o la cumpleañera no paga. Taratari. ¿Qué saludo? Ya no sé yo. Y ahora me voy, compadre, así que... la Cristinita que lea el aviso que estaba mandando. Tarareta. Ah, ya. Era el amigo Guillermo, que decía que está con sus dos nietecitos en la foto. La Josefita y el Benjamín. Chiquitito ahí, ya. Que tengan... Ah, verdad. Yo voy a ir al tiro a saludar a mi colega, la Cristinita. Y ya es... La Pantera del Trópico, porque me trae mi regalo del Día del Niño. Así es que van a tener una 15 minutos de canciones. ¡Chao! Yo pensé que había cortado esa canción. ¿No la podía editar? Ay, ya, me retiro. Cariños, que lo sigan pasando estupendo mañana. Buen día del niñito, de las niñitas. Gracias, Cao. Gracias. Ahora van a quedar bien acompañados con ella, con la señorita Cristina Filigrana. Adiós. Chup.

del niño y la niña y el niño y la niña. Fin de semana en el que se celebra, se conmemora el Día de la Niñez. Fecha de la cual se ha hecho algo comercial también, porque ¿dónde dice que es obligación regalarle algo a los niños, a las niñas? Muchos lo hacen, muchos no, muchos salen con sus niñas, con sus niños, los llevan a pasear a alguna parte, o les regalan como experiencias, quizás los llevan a comer algo, otras personas les dan algo material. Bueno, en fin, todas tenemos una niña y todos tenemos un niño dentro, así que todos, un fin de semana en el que todos conmemoramos y recordamos y demás. Aquí estamos nosotros en este día, nublado en ese momentico, parte de la noche lluvia, parte de la mañana lluvia, ahora viento, al menos acá en el centro de la Comuna de Concepción, viento. Aquí estamos nosotros como Radio.7, excelentísimo resto de fin de semana, primer fin de semana del mes de agosto, en compañía de Radio.

señora María del Tránsito Espinosa Espinosa está hoy de celebración porque está cumpliendo 91 años. Doña María del Tránsito Espinosa Espinosa. Y una de sus hijas nos cuenta por acá a través del WhatsApp que más tarde se van a reunir a celebrarle a ella. Doña María, ¿cómo está? ¿Quién es lo más lindo, carajo? 91 añitos, ¿cómo se siente, mamita? ¿Cómo está? Ella es fiel oyente de Radio.7, así que muchos besos, muchos amores, muchísima salud. Que hoy la pase súper bien con sus hijos, nietos, bisnietos, no sé si quizá tataranietos. Y que tenga muchísima salud. Que coma rico hoy. Y que brinden por esos 91 años. Así que mucha abundancia, mucha tranquilidad y muchísimos besos. También saludar en ese momento a algunos de ustedes que se encuentran en una carnicería X. No, pero no hablamos de ese tránsito, sino que María del Tránsito. Doña María. Ve, hay una carnicería en la Vega Monumental, hay una carnicería en la Vega Monumental, carnicería. Ahí nos están escuchando. Abrazo, muchachas y muchachos. Bueno, fin de semana se conmemora el Día de la Niñez. Vamos a hablar de lo siguiente. Usted responde, de esa forma reporta sintonía, a través del 800-380-900. Está habilitado ese número telefónico para que nos llamen y nos hable acerca de algún accidente que se esté presentando o se haya presentado, algunos semáforos que de pronto no estén funcionando. Todos esos datos los deja y nos llama y nos lo deja. Ahora, también nos encantaría hablar con ustedes acerca de sus juguetes favoritos o preferidos cuando eran niñas o niños. Cuando usted era niña, ¿cuál era su juguete favorito? No, yo no tuve juguetes en mi niñez, Cristinita. Bueno, su hermana, su hermano, ¿cuál era el juguete favorito de su hermana, de su hermano? El juguete favorito de su hija, de sus nietos, muchísimos de ustedes comparten con sus nietos, han criado a sus nietos. Entonces, ese juguete, ese carrito, ese palito, esa piedra, esa muñeca, de pronto ese abanico, esa pelota, ese cuadro, ese cubo, ¿qué podría ser? ¿Ese juguete o juguetes favoritos de la niñez? Juguetes favoritos de la niñez. ¿Nos llama o nos lo va contando en forma de audio, ahí a nuestro WhatsApp, que es el siguiente para quienes no lo tienen? Más 569-5405-4668. Juguetes favoritos, el suyo, el de sus hijos. Ahora bien, de pronto su mamá, a veces usted la ha visto jugando con una muñeca que a ella le regalaron cuando era niña y todavía la tiene. Y su mamá a veces juega con esa muñequita o con ese balón o con ese qué. ¿Cuál es el juguete? Reporte sintonía llamándonos o enviándonos su audio a nuestro WhatsApp.

0: comentario suelto.
1: Así de rápido es para todo.
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0: Don Armando, ¿cómo está?
3: No tan linda como usted.
0: No tan linda como usted. Todos somos lindos, todos somos bonitos, don Armando.
3: Mucho saludarte, Cristina.
0: Igualmente, ve a Talcahuano, ¿cierto?
3: Sí, Salinas, sector Salinas.
0: Oye, aguante, Talcahuano.
3: Ayer quería llamar.
0: ¿Y por qué no llamó?
3: Porque me da risa, porque, no sé, con respeto te lo digo. Cuando tú hablas, cuando dices que sí, habláis como chinita, cuando te dije, y esto, ¿qué pasa? Sí, que me da risa, digo, que digo. Le digo a mi esposa, le digo, la chiquita parece que tiene de origen en japonés, porque cuando yo me fui de la vida.
0: Don Armando, vea, don Armando, cuando usted era niño, ¿cuál era su juguete favorito? De pronto una pluma, una piedra, un tarro de algo, una pelota, un libro.
3: La pelota, Cristinita, y la bicicleta me gustaba, bueno, pero mi papá no tenía las condiciones para comprarme una bicicleta. Entonces yo miraba a mis amigos que andaban en bicicleta. ¿Ese fue mi sueño, Cristinita?
0: ¿Tener una bicicleta?
3: Después, claro. Entonces, somos dos hermanos. Sí. Pero yo le agradezco a mi viejo. Sé que no me dio la bicicleta de la vida, hija, porque aprendí a ser una buena persona.
0: ¿Y eso es lo mejor?
3: Eso es lo más importante. Me regaló esa bicicleta. De ser buena persona. Y, claro, la sufrí harto. Me daba pena porque yo pedí a mi viejo que se quedara la mujer trabajando. Y tenía que cooperar. Entonces yo tenía un amigo que en paz descanse murió, mi amigo, mi compadre.
0: Sí.
3: Y sabes tú que después, como no teníamos malos recursos, teníamos una carretera porque teníamos animales nosotros. Entonces ¿sí? Andábamos con una carreta y eso era el juego nosotros.
0: ¿Una carreta? Sí, su juguete favorito.
3: La pelota y la carreta.
0: Vea, y la carreta.
3: Lo dábamos vueltas y lo.
0: Ve, don Armando, y en la carreta, ¿usted lo llevaba a él? ¿Él lo llevaba a usted? ¿O a qué jugaban con
3: sí,
0: esa carreta?
3: Pues, sí, pues era. Yo era. Me da. Oye, Cristina, lo pasamos, pero tan. Una cosa tan bonita.
0: Con una carreta. Don Armando, ¿y alguna vez pasó que llevándolo usted a él, él se le hubiera caído de la carreta o viceversa?
3: No, pues si yo lo botaba de él, pues yo sabía que.
0: Don Armando. De maldad.
3: Sí, pues sí, éramos niños, entonces. Pero yo era malo, uno, Cristina. Yo, ¿por qué tú me vas a poner la corona? Yo era malo.
0: Maldadoso. Ve, don Armando, ¿y la pelota, esa pelota que alguien se la regaló o sus papás se la lograron
3: claro,
0: comprar?
3: Mi papá, mi viejito me regalaba la pelota y la otra para su peor, porque en ese tiempo, bueno, yo tengo 72 años y en ese tiempo era lindo cuando los viejitos con sacrificio me regalaron los 7 oro.
0: Don Armando. ¿De qué color era, se acuerda?
3: ¿Ah?
0: ¿Recuerda el color de los chuteadores?
3: Sí, pues andadito, pero con pepas de suela.
0: Pepas de suela. Ve, don Armando, tenemos que ir a pausa comercial. Y rapidito así, díganos, ¿algún juguete favorito de sus hijas o hijos o nietos quizás, si tiene?
3: La bicicleta.
0: También, sus hijos. Bueno, señor, un abrazo grandote, don Armando. Saludos a su esposa allá en Salinas, Talcahuano.

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Spirit. Síganos enviando su audio al más 569-5405-4668. ¿Cuál era su juguete favorito en la infancia? ¿Cuál es el juguete favorito de su hijo, de su nieto? Respóndanos llamándonos o enviándonos un audio de WhatsApp.

0: El juguete favorito suyo cuando era niño, cuando era niña, ¿cuál era? Hoy, el juguete que cuando su hija o su hijo, que hoy tiene 20, 30, 40 años, ¿con qué le jugaba a gustar? ¿Con qué le gustaba jugar a su hija, a su hijo en la infancia? Ahora que usted es abuela o es abuelo, su nieta, ¿con qué le gusta jugar a su nieta? A su nietecito que tiene un año, ¿con qué le gusta jugar? A su nietecito que tiene 8 meses, ¿con qué le gusta jugar? ¿Cuál es ese juguete? ¿Cuál es? Bueno, por ahí hay un saludo en instantes. Lo voy a enviar para América y para otra chica con las cuales...
1: Cristinita.
0: Nos encontramos ayer en un restaurante. Yo estaba en el Centro de Conce almorzando. Un restaurante donde venden una comida casera. ¡Ay! Pescadito frito, papas mayo, dan sopita, dan ensalada, dieron hasta postre. Comida casera, casera, casera. Un abrazo grande para ellos, la gente de Estrella Blanca en el Centro de Concepción. Y llegaron ellas. ¿Cuándo? Eran tres. ¡Ay, tú soy Cristinita! ¡Sí, tú soy Cristinita! ¡Sí, muchacha! ¡Hola, hola, hola! Más ratico la saludo porque solo recuerdo el nombre de una de ellas. América, la otra creo que se llama Jessica. Lo voy a buscar y luego la saludo. América, Jessica, Europa, Francia. Italia. Venecia. ¿Hay mujeres que se llaman Venecia? Italia es un hombre de mujer. Francia es un hombre de mujer. También. ¿Qué otro? Creo que no hay más. Hay hombres que se llaman Santiago. Más nombres así de personas que también sean nombre de ciudad. Más ratito podemos hablar de eso. Bueno, ¿para qué en el WhatsApp? ¿Qué nos iban a decir? ¿Mijo? ¿O mija?
2: Cristinita, te cuento. Contanos. Que esta muñeca me la regalaron cuando cumplí 2 años.
0: Ah.
2: Y este año, si Dios lo permite, cumpliré 40. Me la regaló mi tía porque, por ser una negrita, venía solo con un vestido. En cambio, las muñecas que eran rubias y de ojos azules, venían con vestidos, zapatos, calcetines y todo.
0: ¡Qué discriminación!
2: Imagínate, 38 años tiene mi muñequita y se llama Josefa, porque así decía en la caja cuando me la regalaron.
0: Es una bebecita. Ahí Gerald nos envía la foto. Es negra, tiene como un gorrito rojo. Y la muñeca Josefa tiene un... Bueno, morado, rojo, vino tinto, la misma, ese color. Lila no es. Es como burdeo, una cosa así, el gorrito. Y ella es negra, no más tostadita que yo, la muñeca. También. Pero la muñeca más tostadita que yo. Y tiene un pilucho o body, acá se dice también pilucho, ¿no? Es un bodicito, es un enterito, ¿cómo más le llaman acá? Un entericito, cortico, y se le ven sus manitos y sus paticas. Ve, entonces, ¿en serio así venía la muñeca? Y las muñecas blancas entonces con pestañas, ojos azules y ropa y vestido y zapatos y accesorios, la discriminación. ¿Se dan cuenta cómo desde la antigüedad nos han vendido imágenes y modelos que discriminan? ¿Usted se da cuenta? Madre santa. Ve, y entonces, y todavía Juancito, tiene la muñeca. Mijo.
3: Juancito, reportando sintonía.
0: Juan.
3: Buenas noches, que tenga un buen turno.
0: Sí, te buenas noches.
3: Toda la noche trabajando.
0: Sí, la noche.
3: Juancito, reportando sintonía, esta hora de la tarde.
0: Mijo.
3: Reincorporando al programa que estaba durmiendo. Sabe que mi juguete favorito eran las pelotas, pero como éramos pobres, jugaba con una pelota de plástico.
0: Juancho.
3: Pero un día tuve suerte y me encontré una pelota de casco. Oh, la cuidé como hueso santo.
0: Que
3: era feliz con mi pelota de casco, con mi primera, sí, pelota de casco, de verdad.
0: ¿Una pelota de casco qué es? ¿Gao es un balón de fútbol? ¿Qué es una pelota de casco? Gao me dice que es un recubrimiento resistente. ¡Ay, ya! ¡Beco! ¿Y qué es más dura? Ivo, ¿qué es más dura? Entonces, ¿qué por eso? Ve, Juan, ¿vos sos papá? ¿Sos abuelo? El juguete favorito de tus hijos cuando eran niños, o de tus nietos, si los tenés, o de tus hermanos.
4: Cristinita, ¿cómo estás?
0: Mamita.
4: Aquí en Carampán, que está lloviendo, pero hace mucho frío.
0: Ay,
4: dicen,
0: sí,
4: que para Cunanilagua está nevando igual. Oye, mi abuelo se llamaba Santiago Valparaíso. Mi abuelo se llamaba Santiago Valparaíso.
0: Ay, nos está ahí. Ay, no. ¿Y por qué le pusieron ese?
4: ¿Para qué? Para no creer, ¿eh? Pero así se llamaba.
0: Muchachos, Santiago Valparaíso. Santiago, Talca Parijilo. Ahora no me van a enviar un audio diciendo que su primo se llama Talca Parijilo. Que su prima se llama Talca Parijilo Andrés. Ay, muchachos. Santiago Valparaíso. Pero dice que Santiago. Y al terminal de bus, Santiago Valparaíso. ¿Vos se llama Valparaíso? Valpo Valparaíso. Y este es su primo. Fa, miraba a ver si se estaban refiriendo a él o el abuelo. Ay, esos nombres. Ve, ¿alguien más con qué jugaba usted? ¿Juguete favorito de su nieto? A ver, las que son abuelas, los abuelos. ¿El juguete favorito de su nieto cuál es?
3: Cristinita, las pelotas de caco eran de cuero, en esos años de cuero. Pues el regalo favorito de mi hijo era los scooters, los famosos scooters. Y los patines, esos son los regalos más modernos que pedían ellos. La Rosalba y todas esas cosas. Y las Barbies de mis hijas. Tengo 5 hijos en total, 8 nietos.
0: Ve, Juancho, pero los scooters es como de ahora, pero cuando ellos eran niños, cuando tus hijos tenían 3 años o tenían mesecitos o 2 años, 5 años, ¿con qué les gustaba jugar? ¿Con qué? Porque los cuidadores se dan cuenta, ¿no? Ahora, usted que de pronto ha sido niñera o parvularia o que ha tenido así contacto con niñas o con niños, ese niño que usted... salió para las parvularias. En el bosque, en el cajón del maipo, el chinito se perdió. Ve, muchachos, usted que cuida a niñas o niños, ¿ha detectado con qué les gusta jugar a ellos, a esas niñas o a esos niños? ¿Con qué? ¿Usted que pasa más tiempo con esas niñas y esos niños? Más tiempo del que pasan los progenitores. ¿Usted que conoce a esa niña, a ese niño? ¿Con qué le gusta jugar? Unas cuantas respuestas más nos las deja en el 800-380-900 o nos deja su audio de WhatsApp. Y a Gilberto Santa Rosa en su niñez, ¿con qué le gustaría jugar? ¿Cuál sería su juguete favorito?

0: 800-380-900. Alguien de Hualpén que se comunique con nosotros a ese número, 800-380-900, para dos cosas. Primero, para que nos digan en su niñez o de sus hijas o nietos, si los tienen, cuál es o era el juguete favorito. Y dos, para que nos digan si es cierto que granizó en Hualpén hoy como a eso de las 11 de la mañana. Una o uno de ustedes de la comuna de Hualpén. Bueno, y para acá tenemos un mensaje que dice: hola Cristinita, cuando yo era niña, esta persona dice que tenía una rueda y que también tenía una manilla, que esos eran sus juguetes favoritos. Y que los hacía rodar, que los hacía rodar. Dice, y yo, llevándola y guiando, y guiándola por todos lados. Claro, una rueda y un palo o el neumático. ¿De quién el juguete favorito en un momento de la vida fue un neumático de una bicicleta y un palo? Y uno salía corriendo y con el palo hacía rodar el neumático de la bicicleta. O con la mano, simplemente. ¿Alguien tuvo eso como juguete?
1: Hola, Cristinita, bella.
0: Amasita.
1: Hola, Gabo. No, mi mamá, bueno, mi mamá me regaló una bicicleta. Y con el tiempo ella tuvo que botarla porque se oxidó.
2: Hola, yo soy abuelita de Emilia. A Emilia le gustaba jugar mucho con Barbies. A Jercito le gustaba jugar mucho con la pelota. Y a mi otro nieto le gustaba jugar con autitos. Le gusta jugar con autitos porque tiene 2 años, el Martín y Jercito.
0: Chiquitico.
2: Ahora ellos tienen, Emilia tiene 12, Jercito tiene 8 y Martín tiene 2 añitos.
0: Lindos juguetecitos.
3: Hola, Cristinita, mira, mi niñez era el paquito libre, la media, esas cosas me encantaban, podíamos jugar horas y horas. Y mis hijos, el mayor, la pelota, el fútbol, solo fútbol, fútbol, fútbol.
0: ¿Sí?
3: Mi chiquitita jugaba con pasto, tenía muchas cosas, pero le gustaba jugar con pasto, hacer comida, a cajera también le gustaba.
0: Ajá.
3: Y mi hijo pequeño, ¿sabes qué? No, nunca fue de muy los legos, esas cosas para construir, esas cosas para armar. Eso le gustaban a mis pequeños. No tengo nietos aún.
0: Ah, bueno. Bueno, mamita. Bueno, querida. Bueno, antes de irnos a la música, recordarles a ustedes que MCT, ¿qué es MTC? 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

0: En instantes para todos ustedes en la sección ¿Quién habla ahí? ¿Quién habla ahí? ¿Quién habla ahí? Ori, entonces, ¿es verdad o no es verdad que granizó? Ay, no, pero abro la ventana, me sofoqué. Ay, sí que... ¡Ve! Y se despejó. Muchachos, hace escasos minutos estaba lloviendo acá en el centro de Concepción y ahora es que ha despejado. Ay, no, clima, ¿de qué estamos hablando? Por Dios santo.
1: Digamos, tan bien.
0: ¿De qué estamos hablando? Uy, no. Bueno, alguien escribe por acá que un saludo para alguien que está en Curanilagua escuchando Radio 7. Bien, y que granizó por allá. ¿Verdad mentira que granizó en Hualpén? ¿Verdad mentira? O sea, si ustedes no me dicen que es verdad, entonces yo asumo que fue simplemente un chisme que a mí me dijeron. No, Cristinita, no sabéis nada, que como a las 11 de la mañana granice en Hualpén y que no sé qué. Eso que me lo confirme alguien que viva.
2: Hola, Cristinita, buena ni. Me hiciste recordar en viejos tiempos, me gustaba jugar al rum-rum con chapa y después de pura malilla se lo ponía en el pelo a mis hermanas o a mis compañeras. Y había que cortarle el pelo porque no había forma de sacárselo. Así que eso es mi juego de infancia.
0: Su juguete muy favorito. Querido. Estamos hablando de juguetes favoritos. Entonces, uno de sus juguetes favoritos era ese, el rum rum y la maldad. Hacerle la maldad, ¿cierto? A la amiguita. Muchachas. Ay, muchachos. Bueno, entonces, escuchen lo que vamos a hacer a continuación. A continuación, después de que escuchar esto.
3: Hola, Cristinita.
0: Mamita.
3: ¿Sabes qué?
0: ¿Qué?
3: Te digo una cosa.
0: Decime.
3: Tú estás tan sorprendida porque sale el sol y después llueve. Estamos en agosto. Agosto se caracteriza en ese aspecto. Aparte que graniza y todo ese tipo de cosas. Estamos en agosto.
4: La maldad, ¿cierto?
0: Muchachos, ¿y qué me dicen de antier? Ayer agosto también. El jueves, que fue un día de primavera. ¿Recuerdan el jueves pasado? ¡Qué primaverazo! Mi alma, ¡qué primaverazo! Confusión total a la hora de vestir. Si usted hoy salió de su casa y se puso sus zapatos impermeables o sus botas de goma y anda con su impermeable, con su paraguas, ¿hizo bien? Y ayer hablamos de eso. Vos caminás una cuadra, llueve. Caminás otra cuadra y está despejado. Caminás una cuadra y llueve. ¡Miau! Él mete los gatos, mete los gatos. Bueno, por acá, ¿qué más nos dicen ustedes?
5: El tiempo está más raro que mi ex. Un día sí, un día no. Un día sí, un día no.
0: Menos mal es
5: su acá vez. Granizó en la mañana, Cristinita, con las 9:30 en Coronel. Un abrazo.
0: También en Coronel. También granizó en Coronel. A ver, por acá dice Cristinita hermosa, amo tu risa. Abrazo.
6: Hola, Cristinita, ¿cómo
0: mamita,
6: estás?
0: Querida.
6: Oye, el clima parece hombre recién perdonado. Oh. Hace como que va a cambiar y no cambia nada. Como que sale el sol, sigue lloviendo, otra vez sol.
0: Como que sí, uno no puede... ¡Chocó 5! Uno no puede confiarse, porque cuando se cree que sí, resulta que no. Y se acuerda que cuando se cree que no va a llover, vea, llueve y graniza. ¡Oh! ¡Golpe bajo! ¿Qué más tenemos por acá?
7: Tinita, el día está como los hombres, mío raro. Ah.
1: ¡Y vos!
0: Y si lo dice Sarita, mi caballota. Dos mujeres opinando lo mismo. Dicen que el día está más raro que los hombres. Tan raro como los hombres. Muchachas, ¿y saben qué? Y dicen, ay, no, que a las mujeres no hay que entenderlas, no hay que quererlas, que es muy complicado entenderlas a ustedes, las mujeres. Hombres, ¿y cómo andamos por casa? Y el radio de ustedes no toca. ¡Claro que toca!
7: Tinita, el día está como el hombre mío raro.
1: ¡Y vos!
0: ¡Pamela!
8: Se ha detectado una amenaza.
0: También ustedes, a veces uno no sabe ustedes qué tienen. ¡Y los hombres! No. Pamela, Gustavo.
9: Cristinita Bella, acá en Florida pasó la lluvia y ahora está saliendo el sol, como en el agosto de los viejos tiempos.
0: Ah, besitos. Agosto de los viejos tiempos. Bien. Él no se defiende, no dice, sí, tienen razón, nosotros somos raros.
2: Pues indirecta. Hola, Cristi, te estoy escuchando. Un abracito.
0: Queremos saber, queremos la copucha entera, queremos saber. ¿A quién se refiere?
10: Sí, el día está como la mujer en sus días de.
0: ¡Ay! ¡Ay! Bueno, serán unos días. ¿Y ustedes? ¿Qué es todo el mes? Vea, dice Gauss que el clima está como el gato. Como los gatos. Es decir, ¿por qué como los gatos? Gauss, no entendí. ¿Por qué como los gatos? No entendí. ¿Que el día está como los gatos? ¿Que el día está como los gatos? Uno más antes de irnos con música.
11: Cristinita, se picaron. ¿Por qué tanta talla hacia el sexo masculino?
0: Se picó.
11: ¿Acaso la mujer es muy diferente a nosotros? Yo creo que no. Estamos muy parejos. Un abrazo.
0: Claro, mi amor. Es que durante la historia, muchachos, tantas cosas que le han vendido a la raza humana. Miren la muñeca. La señora que nos envió la foto de la muñeca, que como es una muñeca negra, solamente viene con gorro y vestido. Pero que la muñeca blanca, estamos hablando de 30, 40 años, la muñeca blanca venía con zapatos, con vestido, con otro vestido, con todos los accesorios. ¿Ustedes ven? Otra cosa que nos han vendido es que nosotras las mujeres somos difíciles de entender. Y hombres, ¿cómo andamos por casa? Si ustedes también, a veces es difícil entenderlos, muchachos. Y me gusta lo que dice el caballero, es que no somos muy diferentes, ¿no? Hola.
12: Cristinita. Oh, otro picado. Yo no quiero hablar por todos los hombres, ya no sé el resto. Ajá. Y tampoco me quiero comparar con el clima.
0: ¿Por qué?
12: Pero yo soy súper simple. A mí me ponen Dragon Ball y me quedo tranquilito y sentado. No sé dónde está lo raro, lo complicado ahí.
0: Lo complicado. Él dice que no es complicado. Él dice que hombre promedio. No creo. Javi. Juve. Jera.
13: Uy, Cristinita, bueno, saludos de Tomé acá, los granizos. Cambiante el día, oye, sale el sol, sale, igual que las mujeres, oh, cuando les invitáis a comer. ¿Qué, esto? Ay, no sé, esto sí, esto no. Esto.
0: Ay, ay, ay. Bueno, si usted le invitan a comer, tenga claro y pida lo que usted
2: quiera. Cristinita, pero es que a las mujeres no nos tienen que entender.
0: ¿No? Entonces, si a veces uno, sea hombre o sea mujer, no se entiende ni uno mismo, no estaremos hombres y mujeres pidiendo demasiado y esperando que otro ser externo que ni siquiera es de nuestra familia nos entienda. O sea, ¿no estaremos pidiendo mucho, hombres y mujeres? No, digo yo. Paquita. Paquita, la escuchamos.
2: Nos quieren que querer nomás.
7: Mentira, no sale nu.
0: Y entonces.
14: Cristinita, yo no sé por qué hay que entender a las mujeres que les gustan las novelas. ¿Y por qué cuando yo veo fútbol me cambian la tele, oye? No entiendo.
0: Ah, no, eso no es justo. Si a ustedes dejan ver su novela, deje que sea otra vez un partido de fútbol. Eso no es justo. La pareja no duele.
15: Hola, mi Cristinita, ¿cómo está mi panterita
0: ¿Cómo
15: hermosa?
0: ¿Cómo estamos, patica?
15: Sí, el día así muy, que muy cambiado, pero es así. Agosto es así, llueve, bueno. Sale el sol. El día está como marido recién perdonado.
0: Oh.
15: Abrazos, besos.
0: Y esa risa. Besito y esa risa de maldad. Como marido recién perdonado.
16: Seres humanos, tenemos que entendernos y amarnos. Besitos.
0: La mediadora en todo esto, la mediadora. Como les decía ahora, si vos misma a veces no te entendés, si te querés entrar o salir, subir o bajar, comer o no comer, ¿me estamos pidiendo mucho esperando que ella o él nos entiendan? Ay, no. 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

0: Cristinita, aquí la banca. ¿Cómo están? Buenas tardes a todos. Aquí este día está como nosotras las mujeres menopáuticas. Así que el que cachó, cachó, el que no, pasan paisana.
1: Eso sí es verdad, eso sí es verdad.
2: Yo creo no. Ya uno con 47 años está en la premenopausia. Ay, a veces uno siente unos calores, está haciendo frío y uno siente como unos sofocos de la...
0: Y para los paisanos, ¿no? Y los paisanos y los gitanos, no se meten con una mujer, una gitana o una mujer o una chalana menopáutica, porque no saben en lo que se están metiendo.
2: Hay unas que me han dicho que siente como un calor alrededor del cuello. Oh. Siente usted, tiene más de 40, 45, 47 años y de repente siente un sofoco, siente un bochorno, siente un calor alrededor de su cara. De pronto siente un calor inexplicable en su cuello. De repente en pleno invierno y con temperaturas inferiores a 0 grados, le toca sacar la patica de su cama para que se le nivele el termostato, porque todo el país está cansado de frío, pero usted siente calor. Lindy, también, Doña Mero viene por ahí. Doña Mero, vea, ¿cómo se llama la persona? ¿A quién pertenece esta voz? ¿A quién pertenece esta voz? Pistas. Cantante chilena, quien parte de sus presentaciones las hace en un caballo montando a caballo, sí, en un caballo. Es súper joven y su nombre artístico es su nombre de pila. Y la voz distorsionada de ella aquí está.
3: Ah, bien, gracias a Dios. Muy contenta de estar aquí. Me siento muy afortunada. Muchas gracias. Así que nada, estoy muy contenta, muy agradecida. Tenemos harto eventos. Vamos a poder recorrer hartos lugares del sur y norte de Chile. Pero todavía no tengo bien claras las fechas.
2: Ajá. ¿De quién estamos hablando? Es chilena. Llevan 10 años de carrera, unos 3 años. Se ha recorrido gran parte del país y parte de sus presentaciones las hace a caballo. ¿Quién es ella? Déjenos su nombre allí. Interprétenos un pedacito de una de sus canciones. Díganos qué más canta ella. Si usted sabe de pronto sentimentalmente hablando, ella con quién ha tenido... Oh, para que ya respondieron. Sí, es ella. Cuando ella canta, ¿qué dice? Todos tienen como algo, una palabra, una frase, un sonido que los identifica. En el caso de Michael Jackson, ¡au! Y en el caso de ella...

0: Entonces, la voz distorsionada de esta persona, ¿quién es ella? ¿Cómo se llama? ¿Qué canta ella?
1: Hola, Cristinita. Dice la botota.
0: Ah, sí. Sí, la botota. Su pelo, ¿no?
2: Usted se parece al amor que yo andaba buscando. Alanis Lagos.
0: ¿Será que es Alanis?
3: Alanis Lagos. Ajá.
0: Tan lindas ustedes. Cristinita.
3: Ajá, ajá.
0: Cristinita, es Alanis Lagos.
4: No entendí nada con la voz, pero con la pista que diste, Cristinita, ya se sabe quién es. La chiquitita esta que le ha ido muy bien.
0: ¿Y vos? ¿Y usted cuánto mide? ¿Cómo así que chiquitita? Bueno, por edad, sí, muchacho, la niña es súper joven. Sí, es chiquita de edad, sí. Y tan responsable, Kiss. Irresponsable, la niña es responsable. Muchachos, enfrentarse a una... enfrentarse a una carrera artística teniendo la edad de ella, o sea, no es fácil. Ay, Gao está mentiro, dice que la niña es celosa. Gao dice que es celosa. Queremos saber, queremos la capucha, queremos saber. ¿Qué más nos dicen por acá?
2: Cristinita, mamita. Aquí en Coronel no diga Alanis Lago porque tirita la municipalidad.
0: ¿Por qué? ¿Qué pasó ahí? Queremos saber, queremos la capucha, queremos saber. La capucha va creciendo después de comerciales, no se vaya.

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0: Veo un mensaje. Cristinita, Cristinita, ¿y qué es lo que pasa entre Alanis Lagos y la municipalidad? Ah, yo no sé. Muchachos, ¿ustedes creen que aquí uno lo sabe todo? No, no lo sabemos, no lo sabemos. Tiene que llegar otro mensaje. Cristinita, Alanis Lagos, ¿qué es lo que pasa con la municipalidad de Colón? Ay, muchachos, ¿qué pasa? Preguntémosle. Hay otro mensaje. Cristinita, la municipalidad de Coronel y Alanis... Ah, yo no qué sé. Hagamos una cosa. La oyente... Vea. Oyente, mamita, usted que mandó su audio, o sea, hágase cargo. Hágase cargo de su audio. La gente quiere saber qué es lo que ha pasado. ¿Que Alanis Lagos y la Comuna Coronel? ¿Qué pasó? ¿Pero por qué? Pamela, ¿vos sabes algo? ¿Vos sabes algo, Pami? ¿Alguien sabe algo? No, no tenemos ni idea. Lo cierto es... ¿Y fue hace poco? Bueno, uno de ustedes decía que Alanis Lagos, que chiquita... Sí, tiene 21 años. Hace poquito cumplió 21 años. Está pequeñita. Sí, o sea, de edad está sí. Pero qué talento el de la muchacha. O sea, es innegable el talento, la voz de Alanis Lagos. O sea, no se puede decir que no. No se puede decir que no. 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Nos dicen algo por acá en el WhatsApp. ¿Qué pasó? Cristinita, Coronel y Alanis. Ay, muchachos. Radio.7. Alanis Lagos. Entonces, miren, ¿qué fue lo que pasó? Eso no lo estamos inventando nosotros. Eso es información que aparece en distintas partes de la cual cualquier ser humano del globo terráqueo puede acceder. Porque está allí, publicada. Que pronto la municipalidad, bueno, pronto la comuna de Coronel estará de aniversario. Entonces, ¿qué? Pues estaban pensando en Alanis Lagos. La tarifa de ella por su show, 26, 25 millones. Palos, millones. Entonces, bueno, algunas personas cuestionaban el hecho de que en Alanis se fuera a invertir esa suma de dinero, pensando en que quizá podrían contratar a alguien que cobrara mucho menos o talento regional y el resto de plata invertirlo en necesidades de la comuna. Entonces, o sea, eso es. 26, el show de Alanis. Y si de pronto unos artistas de acá y que se vayan unos 10 millones y los otros 16 millones que se inviertan en la comuna. Bueno, eso fue. Esa es la tarifa de ella. Esa es la tarifa de ella. ¿Y a quién? Aquí en el WhatsApp nos dicen lo siguiente. Ya, Cristinita, pero ¿cómo van a cobrar? Alguien puede pensar, Cristinita, ya, pero se fue al chancho, Alanis Lagos, ¿cómo va a cobrar por eso? ¿Cuántos años ha invertido ella en su carrera? ¿Cuántas horas de ensayo? ¿Cuánta disciplina en su carrera la ha forjado? Y si ella y su grupo consideran que su show vale 26 millones de pesos, el que la quiera tener bien y el que no, pues no. O sea, como fácil, como sencillo. Pero, escúcheme lo que le voy a decir. Usted que tiene su marca, que nadie le ponga precio a su trabajo. Porque si fuera tan fácil, uno mismo lo haría y no le pagaría a alguien para que le hiciera cosas o uno no compraría nada. Que nadie le ponga valor económico a su trabajo. Su trabajo vale. Dicho esto, escuchemos algo que nos dejan acá en el WhatsApp de la punto 7.
1: Oye, pero cuento la copucha completa, pues siempre andan a medias con las copuchas.
0: La oyente, ahí la contamos. Pero no es copucha porque aparece allí.
2: Tuvo que cortar el show a las 12 de la noche porque Chamorro no podía seguirlo viendo.
0: Bueno, no sé. ¿Eso que dijimos aparece allí? ¿Esa información que está publicada? Cualquier persona puede leerlo.
3: Hola, Cristinita. Mijo. Por acá, Román. Cuidado en el puente Yacolén hacia Concepción, de Concepción hacia San Pedro. Vehículo en pane, vehículo en pane. Dicho esto que...
0: Vehículo en pane. Precaución. Alan Hinagos conoció por ahí un muchacho en un show. Un muchacho. Y parece que... Parece no. Ellos iniciaron como acercamientos en un show. Estaban cantando juntos. Y la gente empieza... ¡El beso! Eso, hay videos. Yo no estoy inventando nada. Videos a los cuales cualquier persona del globo terráqueo puede acceder. Y se dan un beso. Pero no es el beso de Viña, que es un beso. No, es un beso... Un beso. Como un beso de pololo. Un beso. Y después estaban en una transmisión. Alan en su teléfono, al lado de ella. Ignacio, el joven, en su teléfono. Ambos transmitiendo por TikTok. Entonces Ignacio. Ay, un saludo a Pepita Pérez. Un saludo a Juanita. Un saludo a Ernestico. Un saludo a Luisita. Un saludo a... ¿Andrea? Antonia. Y Alanis Lagos. Muchacho, la tierra como que tembló en ese momento. Ya te dije, algo así como ya te dije ya. Y empezaron ahí comentarios. Oh, que soy celosa, ay, que no sé qué, ay, que Alanis, ay, que tóxica. Eso fue lo que pasó, nadie está inventando nada. Por ahí está la transmisión. Hay cosas que pasan y ella, Alanis Lagos, la dueña de esa voz. Y el muchacho en cuestión, Ignacio, él como que no sabía para dónde mirar y pobrecito como que se sonrojó, como no sabía.

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Aquí está algo de Alanis Lagos. Ajá.

Bueno, oyente de Radio 7, listo, Alanis Lagos. Ajá, faltan 8 minutos para las 3 de la tarde. A ver, ¿qué más vamos a hacer nosotros en este momento con ustedes? Con muchísimos de ustedes, ¿qué? Hola, ¿ya almorzaste? ¿Usted ya almorzó? Ay, ¿en serio? ¿Y qué tal su almuerzo? ¿Le gustó? ¿Rico? ¿Estaba rico el almuercito? Ah, bueno. ¿Cuántos almorzaron ya? ¿Cuántos no han almorzado? ¿Qué almorzó usted? ¿Qué almorzó? Ah, bueno. Bien. Bien, bien, bien. Rico. Rico todo, rico todo. Buen provecho a usted que cocinó, a usted que le cocinaron, a usted que calentó el almuerzo, a usted que fue a almorzar hoy a otra parte. Buen provecho, buen provecho. En instantes le vamos a presentar a usted a alguien que muy posiblemente usted conoce. No se vaya, que estamos con usted. Pronto van a ser las 3 de la tarde. La música suena a esta hora. Somos Radio 7. Abrazos para las niñas y para los niños.

0: Hola Cristinita, hoy día almorcé ya una entrada de lechuga con atún y el segundo empanaditas de horno, dos cada una.
1: Cristinita, lo que estoy almorzando, tengo un jardín marino de jaibas con cholga y pescada frita, oye, para papas cocidas también, para almorzar. Saludos.

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0: Bueno, para acá tenemos unos cuantos mensajes que llegan al WhatsApp de la Punto 7. Para acá dicen, Cristinita, está rico el almuerzo, ya está listo el almuerzo. Unas ricas panitas. Ay, son ricas las panitas. Panitas de pollo al jugo, son ricas, con arroz. Además, esta persona dice que nos envía el saludo desde Portal de San Pedro. Un abrazo grande para la gente de El Portal de San Pedro de la Paz, especialmente para ella que almuerce con sus seres queridos solita, sus panitas al jugo. Y así un saludo para toda la gente que se encuentra en la comuna de San Pedro de la Paz. Y háblame WhatsApp, que tu voz me encanta.
1: Mira, yo tengo un poquito de caviar como entrada para comerlo con un poquito de centolla, ¿ya? Y no sé, puede ser un vinito, una cosita así, algo poco.
0: Ajá, alguito poco. Ah, bueno, mija, buen provecho, buen provecho. ¿Algo más para acá en el WhatsApp? Buen provecho con ese caviar.
2: Cristinita, buenas tardes, aquí estoy almorzando bistec con papitas fritas y cebollita y un vinito, la Catalina Gualpel con mi pareja. Chao.
0: Un abrazo grande, buen provecho, mija. Y a Gualpel, buen provecho para usted y para su pareja. 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Y seguimos.
3: Hola, Cristinita. Buena tarde, buena tarde.
0: Excelente tarde.
3: Que esté muy bien.
0: ¿Usted
3: mira,
0: también?
3: Yo, Cristinita, me estoy preparando unas papitas doradas y fue a los camarones igual. Así que voy a hacer un caldillito después también. Y nada, no, Cristinita, ahí aprovechando la lluvia, los granizos, porque está lloviendo mucho, así que.
4: Y le estamos invitando para que
3: como el dicho, cuando llueve llevas. Como que a uno le zapatea al huerguero, ¿cierto? Y Cristinita, así que es que no va a ser tintito. Con respeto.
0: Por la noche, un cafecito con malicia, un matecito con malicia, o su navegadito, su navegadito. Se va rumbo a descansar y nos deja. Y nos deja con esta canción. ¡Miau! ¿Tinto? ¿O no tinto? Me dice Gaos Politeno que el Día Internacional de los Gatos es hoy. Y mes de los gatos. Vea. Se va a descansar Gustavo Adolfo Ortiz Zapata, DJ Ga. No sé, es asunto de él, no sé. Dejen de preguntar. Todos lo quieren saber. ¿Él verá si o no? Él verá. O los gatos de su tejado, no sé. Cada quien que haga lo que quiera, no sé. Se va a descansar Gustavo Adolfo Ortiz Zapata, DJ Gaos, y a partir de este momento en los teléfonos y en los controles, Paola Romero.

el viernes y para qué vamos a esperar hasta el viernes y el sábado, para qué vamos a esperar hasta el otro viernes. El otro viernes, no, venga, hoy que lo quiero ver hoy. ¡Ay, llegó! ¡Ay, llegó, llegó! Espérenme, espérenme, yo voy a abrir, espérenme. Yo se lo he visto y lo he escuchado. Ignacio, usted tiene una canción con... ¡Ah! Pero, no, estamos al aire. Que... No, espérate. No, que mande más música y vamos... No, mijo, hacia el aire. Esta cosa es real, es una cosa orgánica. Oyentes, viene caracterizado. ¡Tan lindo! O sea, puede caracterizarse. Viene no caracterizado, pero él se puede caracterizar. Bueno, lo voy a contar. Catalogado como el mejor payaso a nivel nacional. Él viene, ¿cierto?, de una familia de tradición. Su abuelo fue payaso, tiene un tío payaso, su papá es payaso, súper reconocido. No, pero deje la modestia de lado, a todo señor, todo honor, usted es muy bueno en lo que hace. No viene caracterizado, por eso le pude reconocer, ¿cierto?, su rostro y su sonrisa, porque él se ríe, o sea, en serio tiene una sonrisa que ilumina. Además, su dentadura es muy bonita. Sí. Él no solamente se dedica al acto circense, ha viajado, ha ganado muchos premios. Uno de sus hijos, o parte también de su descendencia, se dedica a lo mismo, sino que también canta. Y él tiene una canción con Jordan y tú. Además de que usted canta, es bueno para la salsa, le gusta la salsa e interpreta también instrumentos musicales, ¿cierto? ¡Ay, sí! Y con ustedes, aquí tenemos a... No lo voy a decir yo. Díganlo ustedes de Radio 7. ¿Quién creen que está aquí? Aquí en esta cabina. ¿Quieres saludar a los oyentes? Venga, salude, venga, no. Salude. Bueno, más 569-5405-4668. A través de un audio. Déjenos saber el nombre circense en el mundo del circo. ¿Cómo se le conoce a él? Es una sola palabra. Termina en la O. Mientras tanto, él se va a caracterizar, se va a colocar su peluca, su maquillaje, su ropa y todo eso. Y ya viene y lista para tomarle la foto con él. Esta es la música en punto

No, y es que esa carpa, imagínate que vos le trajiste a tu papá esa carpa por allá. ¿De dónde fue que la trajiste? ¿Qué país? O sea, la supercarpa con aire acondicionado y todo. ¡Claro! Acá estuvieron ustedes desde el año pasado, acá en el BioBio, y muchísima gente fue al show, a tu circo. ¡Claro! Ahí te presentaste. ¡Claro! ¿Cómo se llama ese payaso que está aquí con nosotros en la cabina de Radio Punto 7? Así rapidito, se puso la peluca, esa peluca. ¿Puedo tocar el pelo de la peluca? A ver. Esa peluca no se peina, ¿no? Ese es el truco. Y en tiempo récord se maquilló y se vistió. Y así tiene que ser, ¿no? Porque claro, en tiempo récord ya saben hacerlo. Su abuelo fue payaso. Su papá y su tío heredaron este arte y empezaron de una forma súper artesanal jugando. Y con eso adquirían plata. Y el apellido de ellos empieza por la M. El apellido de ellos empieza por la M. Es algo así como una dinastía. Por la M el apellido y termina en la A. Y el hijo de uno de ellos es la persona que está aquí. Y entonces, según ustedes, el nombre de quien está aquí en este momento es el siguiente. El nombre de la persona que está aquí, según algunos oyentes que nos han enviado su audio aquí en el WhatsApp de la Punto 7, según algunos de ustedes que han respondido,

0: Juan, según vos, ¿quién es? Si el nombre de este payasito empieza por la P y termina en la O, es decir, que el nombre del payasito es...
1: Cristinita, el pastelito de hijo del Maluenda, del círculo Maluenda pastelito.
0: ¿Será que sí? ¿Será que no? La respuesta correcta posiblemente
2: ¿ese sea... será el Agustín Maluenda, más conocido como pastelito de Chile?
0: El nombre de el payasito empieza por la P, termina en la O. ¿Será que sí? ¿Será que no? Después de esta canción, o después de este audio, y después de una canción, sabremos si es él o no.
3: ¡Pastelito es el nombre del payaso!
0: ¡Uy, con ojo en el Día del Niño! También los niñitos participan. No se vayan.

0: saluda a los oyentes porque sos así. Ah, pero antes, ¿es o no es pastelito el nombre correcto? Pero antes escuchemos lo que nos dicen acá en el WhatsApp.
1: La Pati Maldonado.
0: Sí,
1: la Pati Maldonado.
0: Pau, ¿es o no es pastelito el nombre del payaso que nos acompañó de acá? Efectivamente, pastelito. Vi, y fue muy fácil que grabaras con Jordan esta canción. Les quedó buenísima. Sí, parce. La vamos a escuchar completica. Jordan y tú en compañía de Pastelito cantando una canción que tiene un mensaje precioso.

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0: Pero ¿por qué no te? Pero ¿por qué te vas? Vení, no te vas. Ay, pastelito, cortala. Ve, al menos, decí lo que dice tu papá. Al menos antes de irte, déjanos la guagua. Pero que tu papá dice, vos puedes hacerlo, no te hagas de rogar. No te hagas de rogar, al menos decir, al menos la guagua, al menos, sí, para los oyentes, estamos al aire, hágale, sí.
1: ¡La guagua!
0: ¡Tan lindo! Para que después no digan, ay, es mentira, y ustedes como Radio.7, porque engañan a las niñas, porque engañan a los niños. Vamos en ese momento a cambiar de sección. Vamos a presentarle a usted un 2x1. ¿Qué es un 2x1? Dos artistas que se enfrentan hoy, una mujer y un hombre. Aquí los quiero ver, aquí los quiero ver, a ver qué es lo que van a hacer, a ver por quién van a votar. Aquí los quiero ver. ¿Qué pasa? Que vamos a sonar a continuación un pedacito de cada una de las canciones de ellos. Él es de Puerto Rico, Chayanne, y ella es nacional. La diva del pop romántico, Miriam Raquel Hernández. Entonces, alternativa número uno, Chayanne. Provócame.

ver, ¿usted en qué se va a basar para votar? Hablando de Chayanne, ¿por qué va a votar por él? Por su talento, porque es conocido como el Michael Jackson latino, por su físico, por su sonrisa, por su cuerpo, porque canta, baila, actúa también. ¿Por qué? ¿Por eso? O basando en aquella frase, si el chileno es bueno, va a votar por Miriam Hernández. No desmereciendo que es una artista mundialmente conocida, cantante, animadora también de televisión y con una carrera de décadas y décadas de forma ininterrumpida. ¿Va a votar por quién? ¿Por quién? Si usted es mujer, ¿va a votar por Miriam? Porque es mujer y sororidad y eso. ¿O va a ser imparcial? No, me gusta más Chayanne, le voy mi voto a Chayanne. ¿Y usted, varón, va a votar por quién? Por Chayanne, y usted es hombre, entonces por eso va a apoyar a Chayanne. ¿O siendo usted hombre, va a votar por Miriam porque si el chile no es bueno? ¡Ay, aquí los quiero ver con su voto! Llámenos al 800-380-900 y vote. O déjenoslo saber en forma de audio allí en nuestro WhatsApp.

0: Provócame. Chayanne con Provócame o Miriam Hernández con Huele a Peligro. Ve, muchachos, entonces, por acá alguien escribe: mil veces Miriam. Chayanne me cae mal. Ay, pero cómo le va a caer mal Chayanne. A ver, es el voto de ella o de él. Si le cae mal Chayanne, pues le cae mal. ¿Qué va a pasar? No, ya. Esa persona entonces le da un voto a Miriam Hernández. Por acá tenemos otros.
1: Cristinita, oye, Chayanne es espectacular, pero esa canción Provoca me fascina, pero oye, voy por lo nacional. Miriam Hernández, todo lo nacional es bueno.
0: Miriam Hernández, dos votos por Miriam.
2: Mi voto es para Miriam Hernández.
0: Bien, tres votos para Miriam, cero para Chayanne.
3: Hola, Cristina.
0: Querida mía.
3: Voto por Chayanne. Muchas gracias.
0: Un voto para Chayanne.
3: Buenas tardes, Cristinita. Querida Yo mía. Voto por Chayanne. Dos por Chayanne. ¿Quién le puedo decir de él? Es que es todo lindo él. Todo lo que él hace lindo, como baila todo. Su golpecito, todo.
4: Porque está muy rica. Miriam Hernández.
0: Sí, bueno. Esas piernas de la mujer, esas piernas de Miriam, ay, ay, ay. Y ejercicio, puro ejercicio, ejercicio. Tenemos otros votos más acá en el WhatsApp. Miriam o Chayanne. Tenemos.
5: Cristinita.
0: Querido.
5: Con respeto, votando por Chayanne.
0: Bueno,
5: y también, pues, que a todas las vuelve loca, ¿cierto?
0: Pero ¿por qué con respeto?
5: Cuídate, besito, chao.
0: Un abrazo grande.
5: Con respeto.
0: No, ese voto y se lo respetamos. Si le gusta la mala música de Chayanne, pues.
6: La Cristinita, yo voy por Chayanne. No me gusta nada de lo que huele a peligro.
0: Ah, bueno.
7: Hola, Cristinita, mamita. Yo voto por Chayanne. Me encanta cómo es.
0: Listo, Chayanne. Entonces así va la cosa. 1, 2, 3, 4, 5 votos por Chayanne. 1, 2, 3, 4 votos por Miriam. Va ganando Chayanne con 1. Va ganando Chayanne. ¿Quién da más a la 1? ¿Quién da más a las 2? Por acá llegan otras voces. Miriam o Chayanne.
8: Miriam Hernández, pues Cristinita.
0: Miriam, bueno, ahí estarían empatados, 5 y 5.
6: Por acá llegan.
9: Cristinita, ¿sabes qué? Me quedo con Miriam mejor, ¿cierto?
0: ¿Sí? Bueno.
9: Sí, con Miriam, todo el rato.
0: Bueno, va ganando Miriam. Brrr, alerta, Miriam, va ganando. 6 votos Miriam, 1, 2, 3, 4, 5, 6. 6 votos Miriam, 5 Chayanne. ¿Qué queda así la cosa? ¿Gana Miriam o qué? Usted que no ha votado, piénselo. Tiene de tiempo lo que dure esta canción para que sigan votando. O Miriam o Chayanne.

0: Buenas tardes, yo voy por Miriam Hernández.
1: Miriam, bien.
0: De Chiguayante, gracias.
1: Chihuahua, un abrazo.
2: Yo, Cristinita, por la Miriam Hernández.
1: Miriam.
2: Cristinita, por supuesto que Miriam, pues, es nuestra.
1: Ella vota por Miriam.
2: Cristina, querida. Cristina vota por Chayanne. ¿Por qué? Porque él es rico. Chao.
3: Por supuesto que por Chayanne, Cristinita. Marielena Caro de Walpen.
1: Doña Nena. Que
3: siempre voy llegando del centro.
1: ¿Cómo te fue?
4: Buenas tardes, Merito, querida Cristinita Filigrana. Excelente turno.
1: Igualmente, mamita.
4: Cariños a Tanya Marco, creo que está con usted.
1: Estoy
4: ahora
1: con Pao, Tanya de Chayanne.
4: No me gusta ninguno de los dos, así que nulo.
1: Nulo, correcto.
5: Cristinita, por supuesto. Chayanne.
1: Chayanne.
5: Y exaltar la paz.
6: Cristinita, muy buenas tardes. Yo voto por Chayanne desde acá de Chiguayante.
1: Tierra Bella, abrazos, chiguayantinas.
7: Obvio, Cristinita, todo el rato voto por el papá de todas, Chayanne.
1: El papá, sí.
6: Cristinita, yo voto por Chayanne.
1: Chayanne. Y entonces, ¿es necesario contar? No, como que Chayanne, ¿cierto? Pero igual lo vamos a hacer. Uno, dos, 3, 4, 5, 6, 7, 8, 9 votos para Miriam Raquel, 9. Vamos a contar los de Chayanne. 1, 2, 3, 4, 5, 6, 7, 8, 9, 10, 11. Ganó entonces. ¿Usted votó? ¿Usted decidió? Gana Chayanne.
8: Provócame. Chayanne, no me pida que lo provoque. No me pida eso, mi amor. Yo lo provoco. ¿Y después qué? ¿Ah? ¿Después qué?

Muchachos, vamos a hacer algo. Pregunten, ¿qué estás comiendo, Cristinita? Pregunten, pues. Ay, qué rico. Tenemos acá, seleccionamos con Pau dos canciones de Chayanne, el artista ganador. La mayoría de ustedes votó por él, él ganó. Entonces, tenemos acá dos canciones de él que vamos a sonar. Pero con eso queremos hacerlo compartido, que sean ustedes quienes decidan. Una o uno de ustedes quien decida cuál de esas dos canciones de Chayanne sonamos. Alternativa número uno, completamente.

sonamos? 800-380-900. La primera de ustedes que llame, esa persona decide cuál de las dos vamos a sonar. ¿Cuál de las dos?

0: 800-380-900. Es llamando. O esta, Salomé. Baila que bailame. ¿Cuál de las dos? La primera o el primero de ustedes que llame, esa persona decide. ¿Cuál de las dos? Su nombre. Su nombre.
1: Aló.
0: Su nombre.
1: María Elena Caro.
0: Doña Nena, ¿cuál de las dos?
1: Salomé.
0: Listo, un abrazo grande, doña Nena. Buen resto de día. Abrazo, abrazo. Salomé, Salomé. Ella fue la primera que llamó, dijimos. El primero, primera que llame y diga cuál de las dos, doña Nena. Fue la primera. Salomé.

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Seguimos acá acompañándoles y hago así en las manos, me las froto una con la otra y una con la otra porque está despejado afuera, sí, pero aquí en esa parte de la cabina está friecito. Está friecito, acá estamos abrigaditas. Ve, muchachos, a través del 800-380-900, pero con el calor humano que ustedes nos envían, se va pasando, ahí se va pasando. Bueno, ese es el número telefónico de Radio Punto 7 Concepción. ¿Para qué? Para que usted nos llame y programe su canción. Hágalo porque esto es Aquí Comienza. Esto se llama Solicitado. Edición rumbera porque estamos en fin de semana. Y recuerde que a partir de las 21 horas, Francisco, iba a decir es que Francisco Saavedra. Francisco Fritz, Pancho Fritz estará con el gran bailable del Biobío aquí a través de Radio Punto 7. Usted disfrútelo para que baile, para que cante, para que goce. Ve, muchachos, un saludo de cumpleaños por acá. ¿Se acuerdan ustedes de doña Roxana Angélica Cuevas? La misma, sí, doña Roxana, la misma, la señora aquella, ella. Doña Roxana Angélica Cuevas está hoy de cumpleaños y su hijo, Víctor Cuevas, la quiere saludar, que la ama mucho, que la quiere mucho. Y, Víctor, ¿qué más tiene usted que decirle a su mamá? ¿Qué le agradece? Gracias, ¿por qué? Tres cosas las cuales usted le quiere agradecer a su señora madre. Víctor Cuevas, y si usted llama al 800-380-900, usted mismo, de su corazón, da unas palabras para su señora madre y, de hecho, programa una canción que a ella le guste. ¿Qué me decís? ¿Qué me decís? Empezamos de esta manera la sección de solicitados, así que usted haga su parte. Nos llama, programa y listo.

Al 800-380-900, recuerde que usted nos contacta y programa su canción.

El socavón. No el socavón, el medio socavón. No es el medio socavón, el gran socavón. República Independiente de Hualqui. El gran socavón. Sí supieron, ¿no? Esto llevó a que claramente tanto el tren de pasajeros como el tren de carga pues paralizaran sus desplazamientos. Pero ya EFE tomó cartas en el asunto, están analizando las posibles causas de esto y pues de una vez por ahí derecho buscándole la solución. Así que ya hay dos EFE, la empresa EFE, indicarán a partir de qué fecha se restablecerá el servicio del tren, tanto de pasajeros como de carga. Un abrazo grande, aprovechamos para saludar a la gente de República Independiente de Hualqui, de donde casi nunca reportan sintonía. Les estoy cobrando sentimientos, sí. Directamente, sí, estoy siendo directa. Ole, pocas veces recibo una llamada de Hualqui. Pocas veces. Si alguien de Hualqui nos llama, 800-380-900 y programa una canción y nos dan esa sorpresa, sería bacano, sería rico, ¿no? Seguimos con su sección de Solicita 2.

0: La canción que esta persona desea escuchar es... Hola.
1: Hola.
0: ¿Cuál es su nombre?
1: Renato.
0: Renato. Renato, escúchame lo que le vamos a preguntar. ¿Por qué letra empieza el nombre de la comuna donde usted está en este momento? ¿Con qué letra? Mira, ¿con qué letra? Renato. Renato, ¿me escucha?
1: Sí.
0: Por eso le pregunté algo. ¿Con qué letra empieza el nombre de la comuna donde usted está en este momento?
1: Con C.
0: ¿Curanilahue? ¿Curanilahue?
1: No.
0: ¿Chiguayante?
1: No.
0: ¿Colcura?
1: Cerquita, más acá.
0: ¿Con qué cura? Pau, ayúdame. ¿Cuál puede ser? ¿Con C?
1: Coronel.
0: Ah, coronel. Ah, coronel. No, pues estaba perdida yo, más perdida que el Teniente Bello. ¿A quién le gustaría saludar?
1: Sí, estoy en la casita porque recién vengo llegando a la feria y acá en Coronel, con lluvia, sale el sol, hemos estado medio complicadito. De hecho, vengo recién de la feria y se largo a llover y después sale el sol.
0: Acá en Conce también, ¿oíste? Y dicen muchos oyentes que agosto es así. Llueve, se despeja. Vea, ¿y usted en la feria fue a comprar su alimento o usted trabaja ahí en la feria?
1: No, siempre voy toda la semana a comprar la zanahoria, las papas, el tomate,
0: lechuguita, ¿compraste pepino?
1: Espalda.
0: ¿Pepino compraste?
1: Sí, compré pepino.
0: Ah, qué bueno, zapallo italiano.
1: También.
0: Ajá, zapallo camote para los sopaipillas, ¿también compraste?
1: Sí.
0: Ah, bueno, buen pedido entonces. Bien, bien, bien.
1: Sí, siempre compro, me gusta ir a la feria, hace años que compro las cosas, así que bien.
0: ¿Y llevas tu carrito, el típico carrito de feria?
1: No, a la antigua, como mi mamá me decía, lleva las pilguas.
0: Ah, las pilguas.
1: Bueno, como mi mamita fue siempre, iba a México, de allá traía unas pilguas así de nylon.
0: ¿Y usted las conserva todavía en honor a su mamá?
1: Sí,
0: recordándola.
1: Mi madre, está en el cielo.
0: Recordándola. Bueno, mijito, pues guárdela y consérvela, y a cuidarla como sí, hueso de santo.
1: Sí, pues Silvia se llama mi mamá, Silvia Vega, así que se me fue el año pasado, en abril, y bueno, triste, apenas ahí, porque igual se echa de menos la mamita.
0: Claro, o sea, siempre se va a echar de menos una persona con quien uno compartió tanto, ¿no? Y tantos recuerdos gratos.
1: Sí.
0: En su caso, sí. Hay gente que no se crió con su mamá, hay gente que ni siquiera conoce a su mamá, pero usted, que sí tuvo la posibilidad de vivir tantos años con ella, ¿es afortunado?
1: Sí, 84 años tenía mi mamita cuando se me fue la llevación.
0: Imagínate, usted tiene muchísimos recuerdos de hermosos momentos que compartió con ella.
1: Hermoso. Iba a Santiago con ella, fui a Argentina con ella, a Mendoza,

0: porque ella, mi mamita, era negociante.
1: Ah, qué bien.
0: Y era, como se dice, el término era matutera.
1: Ajá. Y usted con su mamá, caramba, para arriba y para abajo.
0: Sí, siempre la acompañé.
1: Entonces ahora, alegría, claro, obviamente algo de nostalgia, pero pues no tenés remordimiento porque la acompañaste y compartiste mucho con ella.
0: Sí, bueno, sí, mi mamita de hecho era alegre, le gustaba bailar, ¿no? Y,
1: ¡qué bueno!
0: Y por eso te pedí esa canción de Chayanne, Bailando Bachata.
1: Ah, Bailando Bachata, bueno, ajá, en honor a su mamá, recuérdenos el nombre de ella.
0: Ella se llama Silvia.
1: Doña Silvia.
0: Y también dedicarle ese disco a mi señora que se llama Cristina, porque igual a ella le gusta bailar bachata.
1: ¿Qué nombre tan lindo el de su esposa? ¡Qué nombre tan lindo! Sí, me la sí, saluda mi tocaya.
0: Un besito para ti, hartas bendiciones.
1: Un abrazo grande, ¿oyó? Besos al cielo para su mamá y besitos también para su pareja, para Cris. Por acá tenemos a alguien más. Hola. Hola, ¿su nombre? ¿Quién por ahí? ¿Quién por ahí?
2: Aló.
1: Hola, ¿cuál es su nombre?
2: Cristian.
1: Cristian, ¿de qué comuna nos llama, Cris?
2: Adivina, yo te doy la letra, ¿ya?
1: Ah, bueno, dale.
2: Con L.
1: Lota.
2: No.
1: No, la, lo,
2: lo. Otra pista, termina con S.
1: ¿Con S? Lo, Pau, ayúdame. ¿Con L? ¿Cómo una que empieza por L y no es Lota, termina con S? ¿Es del Biobío? Sí, ¿cierto?
2: No, no es.
1: Ah, ¿de qué región? Dígame la región.
2: No, de acá, de la octava. Pues.
1: Por eso, del Biobío. Ojo, pero usted está diciendo comuna. No me vaya a resultar que es un sector, ¿no?
2: No.
1: ¿Comuna? Pau, oyentes, ayúdenme.
2: De la provincia del Biobío.
1: Una comuna en la provincia del Biobío que empieza por L y termina en S. Oyentes, ayúdenos. No es Lota, obvio. Ay, otra pista. ¿Por qué sitio se conoce esa comuna? ¿Por qué sitio turístico se conoce la comuna? Esa.
2: A ver, como cuando los niños se portan bien, parecen un.
1: Un. ¡Ah! Pau dice que Los Ángeles.
2: Exacto.
1: Sí, sí. Claro, empieza con L y termina con S. Los Ángeles.
2: Claro.
1: ¿Qué me gané?
2: ¿Cómo?
1: ¿Qué me gané? ¿Qué nos ganamos?
2: Quiero pedir un tema.
1: Ajá, se va por las ramas. ¿Qué nos ganamos? Un oyente más. Bien, ve, espérate. ¿Cómo está el clima allá en Los Ángeles?
2: Está igual que parece que en todas partes llueve, sale el sol, lluvia, granizo, tornado.
1: Ay, también granizo y tornado. Ah, bueno, mijo.
2: Como que entráis la ropa, después la vayas a sacar y así andáis todo el día para allí y para acá.
1: Sí, para allí y para acá. Agosto, bendito agosto. Vea, mijo, entonces, ¿qué canción desea escuchar?
2: Hoja en Blanco, Hoja en Santa Marta.
1: Ajá, con muchísimo gusto. Vea, un abrazo grandote. Se cuida.
2: Chau.
1: Ahí nos puso a pensar. Pero claro, Los Ángeles.

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0: Avanzamos nosotros con esta sección, sí, sección de solicitados. 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Sarita, mamita.
1: Hola, Cristinita.
0: Sarita, ni modo de decirte que con qué letra empieza la comuna de donde nos llamas, porque ya sé que es chiguayante.
1: Sí.
0: La Sara se ríe. Sarita, ¿qué canción desea que le sonemos, mija?
1: Una de Santa Feria.
0: Algo de Santa Feria, bueno. ¿Te gustaría saludar a alguien, mi Sari?
1: A mi hijo Vicente.
0: Uh-huh. Ah, bueno.
1: Y a mi vecino, que no seas tímido, que llame.
0: Ah, bueno, claro. ¿Cómo se llama tu vecino? No, mejor no nos diga el nombre. Pero bueno,
1: no.
0: Él sabe quién es, ¿no?
1: Sí.
0: Ah, bueno, entonces el vecino que llame también. Y que te salude así como lo está saludando.
1: Sí. Salía mi corazón. Hay varios.
0: Ah, bueno, sí, claro. Que llamen ellos también y soliciten su canción y saluden. Mi Sari Bella, excelentísimo resto de fin de semana. Se cuida, ¿oyó?
1: Igual, se me cuida las dos.
0: Besos, besos, besos, besos. Sarita, Santa Feria, listo. Querías cumbia casera, Santa. Querías cumbia casera, Santa.

0: Jessica Pilar y América. Jessica Pilar y América. Ellas tres me saludaron ayer en un restaurante, como les decía hace rato, un restaurante que sacan en el centro de Concia, donde preparan una comida casera. ¡Qué cosa más rica! Caramba. Estrella Blanca se llama el restaurante. Jessica Pilar y América. Besos, muchachas. Besos, besos, besos. Bueno, por acá de forma escrita quieren saludar a alguien, a su mamá, que mi mamá, que estuve de cumpleaños con mi mamá, que la quiero, que mi mamá, que mi mamá, que mi mamá, que mi mamá. ¿Y quién es mamá? ¿Cómo se llama su mamá? O sea, una de tantas mamás que hoy está de cumpleaños es saludada por su hijo. ¿Cómo se llama su mamá? Mijo, una llamadita y usted mismo se refiere a su mamá y le agradece por algo. O a través de un audio también, pero mi mamá, ¿cómo se llama la mamá? Hola, ¿quién por ahí?
1: Hola.
0: ¿Cuál es su nombre?
1: Sí, soy un niño, pero te dicen su nombre.
0: Sí, mi amor, ¿y usted cómo se llama?
1: Me llamo Benjamín Almonacid Ulloa.
0: Benjamín, ¿en qué comuna está, papito?
1: Bien.
0: ¿En qué comuna? Mi amor, comuna, mi amor. ¿Está en Penco, en Talcahuano, en Lota?
1: En Tomé.
0: En Tomé, en Tomé. Bueno, no me le soplen, déjenlo que él solito responda. ¿En compañía de quién está Benjamín?
1: De mi mamá.
0: ¿Cómo se llama la mami?
1: Pamela.
0: Bueno, ¿y qué están haciendo? Antes de llamarnos, ¿qué estaban haciendo, Benjamín?
1: Estábamos comprando. ¿Qué? En...
0: Por ahí, comprando por ahí, comprando. ¿Qué estaban comprando, Benjamín? Cuéntenos, mi amor.
1: Cosas para el almuerzo.
0: Ah, ¿y qué cosas compraron?
1: Apio, morrón rojo,
0: ¿sí?
1: Cebolla y pollo.
0: Ah, bueno. ¿Y entonces qué van a preparar de almuerzo, mi amor? ¿O ya lo prepararon? No me le sople al niño, no me le sople. Déjelo que él responda lo que él sepa. Benjamín, ¿qué prepararon o qué van a preparar de almuerzo?
1: No sé qué vamos a preparar de almuerzo.
0: ¿Y tiene hambre, papito?
1: Sí.
0: ¿Un pollito arvejado, será?
1: No.
0: ¿O pollito asado, quizá? ¿O sopa?
1: No.
0: ¿Te gusta la sopa?
1: Sí.
0: Ah, bueno. Ve, Benjamín, este fin de semana, ¿qué se está celebrando, mi amor? El día del...
1: Día del niño.
0: ¿Y qué se hace en el Día del Niño? ¿Qué se puede hacer?
1: Comer.
0: Ah, comer. ¿Qué te gustaría comer? ¿Qué le gusta?
1: El pollito arvejado.
0: Pollito arvejado le gusta. Bueno, ojalá me le preparen pollito arvejado, que el niño quiere celebrar el Día del Niño comiendo pollito arvejado. Mi amor, ¿a quién le gustaría saludar y qué canción quiere escuchar?
1: A usted.
0: Ah, bueno, papito lindo.
1: Que le vaya muy bien. Que Dios la cuide.
0: Hermoso de mi corazón. Dígale a su mami que en estos días que tengan tiempo lo traiga para acá, que yo quiero conocerlo, mi amor. ¿Yo? Benjita, ¿vale?
1: Ya.
0: Bueno, papito, ¿qué canción quiere escuchar?
1: Cinco minutos de los... ¿Cuánto se llamaban? Los
0: Vázquez. Cinco minutos de los Vázquez. Ah, bueno. ¿Los Vázquez tienen unos cinco minutos o no será? ¿No serán Zúmbale?
1: Sí, Zúmbale, primo.
0: Ajá, y ve, Benjita, ¿y te sabes el coro de la canción? Cinco
1: no.
0: Minutos y nada más. ¿Esa? ¿Esa? Benja.
1: ¿Sí?
0: La que dice cinco minutos y nada más. Cinco,
1: sí,
0: ¿esa? Ah, bueno, mi amorcito lindo, con mucho gusto se lo vamos a sonar y con mucho amor, ¿yo? Sí. Se me cuida, a obedecer a la mamita, al papito, a hacer las tareas, a comerse toda la comidita. Lea, mi amor, y si le gusta algún deporte o algo, practíquelo también, ¿yo?
1: Okay.
0: Y gracias por escucharnos y que me le preparen su pollito arvejado, papito, para que celebre el Día del Niño, ¿yo?
1: Sí.
0: Lo queremos, lo quiero, le mando muchos besitos.
1: Que la cuide.
0: A usted también, papito lindo de mi corazón.
2: Sí.
0: Ay, yo me derrito.

que me traigan a Benja para conocerlo. La hemos pasado deliciosa, la hemos pasado rico, que sea un hermoso, que sea un provechoso, un rico, un disfrutado resto de fin de semana. Bien sea que usted vaya a trabajar, o vaya a tener la posibilidad de descansar, o vaya a salir, o se vaya a quedar en su casa, haga algo que le alegre, algo que le gusta, algo que le llene, y siempre y cuando eso no le haga daño a los demás, entonces pásela bien. Este fin de semana no se va a repetir, entonces es este o es este, y aprovechar el tiempo, ¿vale? Sigan ustedes en compañía de Radio.7, ahí conectaditos, pegaditos, cual chape a cholga, y con la compañía de Paola Romero. Yo me retiro mañana en la tarde, sí, nos estaremos escuchando. Voy yo también a hacer lo mismo que le estoy diciendo a usted, disfrutar del resto de fin de semana. Les dejo con toda mi alma y con todo mi corazón esto, un beso y un queso.

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¿cómo están en esta tarde? ¿Cómo se encuentran? ¿Cómo han estado? ¿Cómo está el ánimo, la energía? ¿Cómo está este día? Que sí, que no, que nunca se decide el día. Este día ha estado típico de agosto nomás, ¿por qué le vamos a hacer? Estamos en agosto, ¿para qué nos vamos a complicar la vida y la existencia? Así nomás es la cosa. Y este mes que y este día, que también ha sido 8 de este mismo 8 de este año 2026. El día de hoy, el centro de Concepción con bastante movimiento, congestiones vehiculares también en algunos lugares, producto de que mañana es el Día de las Infancias. Mañana nosotros también vamos a estar saludando a todos los niños y niñas en su día, así que por eso mucho movimiento acá en el centro de Concepción, en el centro de la ciudad, y no solamente aquí, sino que también en todo el Gran Concepción, en toda la región y en nuestro país también, con este día que esperan los niños y niñas para poder recibir algún detalle,

alguna demostración de cariño, alguna salida, una comida especial, algún regalito, un juguete, porque es lo que más quiere cuando uno es niño, ¿sí o no? Siempre lo que espera cuando es niño, porque no entiende lo del valor, la economía, la plata, que se necesitan lucas, que esto y que lo otro, ¿cierto? Ellos no saben, nada más piden los niños, y de seguro que los niños pidieron tal vez algunos juguetes, alguna cosita por ahí, por allá, o algo rico para comer. Así que de eso vamos a hablar en la tarde, vamos a estar en la previa de la celebración de las infancias. Y aquí ya estamos en vivo y en directo junto a ustedes. Paola Romero es mi nombre. Paolita, para los amigos, no se olvide, si somos amigos, usted me puede decir Paolita. Y mis redes sociales, Paolita Romero Conce. Eso es todo. Paolita Romero Conce. Si me quiere escribir también o buscar ahí en las redes sociales. Ya, vamos a la música, estamos en vivo. 5:06. Esto aquí comienza y les acompaño hasta las 9 de la noche. Cuando a esa hora también llega el Noche de Fiesta de la .7 de Conce.

Tú la ves, decía la canción. Bonita, romántica, pero con ritmo, con estilo, también con ráfaga en esta tarde. 5:10 de este domingo. De este sábado, me estaba anticipando y estaba pensando en el domingo. ¿Saben por qué? Porque el calendario hoy recuerda el santoral, el onomástico, en este sábado de nuestro amigo Domingo. Por eso estaba pensando en Domingo. Usted, pues, amigo Domingo, que lo tengo aquí en la cabeza. Lo tengo en mi pensamiento. Lo tengo en mis palabras, amigo Domingo. Felicidades hoy, en este sábado. Usted que lleva este nombre. Víctor Domingo, auditor fiel de la radio, que nos escucha todos los días y bien temprano. No sé si a esta hora de la tarde seguirá nuestro amigo Víctor Domingo en sintonía. No lo sé. Yo sé sí que los domingos en la mañana y todos los días de la semana, tempranito, tipo 6 de la mañana, 7 de la mañana, imagínese a esa hora ya también reportando sintonía a nuestro auditor, Víctor Domingo. ¿Viste, Víctor? Me acordé de ti. Y lo mismo, yo me acuerdo, siempre los fines de semana, de saludar a Teresita Pérez. Teresita Pérez, sé que estás ahí. Teresita, cariños para ti, amiga linda. Besitos ahí para la Teresita de San Pedro de la Costa también. Y lo mismo para la señora Mercedes, también de San Pedro de la Paz. Auditoras fieles ahí de la radio. Juan José también. Cariños para él. Un abrazo, un besote para todos los auditores que ya se van sumando a la sintonía, que nos están escribiendo, que están enviando audios, mensajes ahí en el WhatsApp. Ya vamos a conversar con ustedes en este día 8 del 8. Ajá, un día de suerte, espero que sea, espero que haya sido, que lo siga siendo, que sea una linda tarde, una hermosa noche, de este 8 del 8. 8 del 8, este día sábado. Hoy hay hartas promociones por ahí, estaba revisando, y ofertas y comerciales, ¿cierto? Con esto del Día del Niño. Algo así como ofertas de último momento, último minuto también, así que busque por allí, busque por allá. Hay de todo, porque este Día del Niño y cada Día del Niño es como parecido, no igual ni nada, pero bien similar al tema de la Navidad, porque todos andan buscando juguetes, todos andan buscando algo para ese niño o esa niña, para regalar al sobrino, al ahijado, al hijo, al nieto, al bisnieto, al amigo de su hijo también, algún detallito que le quiera hacer, algún amiguito que él tenga o que ella tenga ahí, un presente. Así que muchos en eso andan acá en el centro de Concepción, cuando hasta ahora el termómetro indica que tenemos, a ver, ¿cuántos grados? 8. 8 grados de temperatura. Ha hecho frío hoy. En la mañana bastante helado también estuvo. Supe que incluso en algunos lugares por ahí hubo nieve. Creo que para el lado de Curanilahue, no sé si en Santa Juana caería un poquito de nieve en la zona cerca de ahí de la misma cordillera, eso no lo sé, pero escuché por ahí en Curanilahue que en algunos sectores cordilleranos nevó en la mañana de hoy. Vamos a ver qué es lo que ocurre también en los próximos días, porque se vienen súper, hiper bajas, extras temperaturas bajas. Se vienen temperaturas súper bajas. Por ejemplo, la de hoy fue de mínima 4. Mañana la mínima va a ser de 1 grado. El lunes una máxima de 12 y una mínima de 3. Después el martes una máxima de 12 y una mínima de 2. Y así va a estar la semana, con días con heladas matinales. Así que a cuidarse del cambio de temperatura también en este fin de semana. Si está calentito, temperadito ahí el hogar, más tarde cuando salga de ese lugar, ya sea su casa, la casa de algún familiar, si lo fue a ver, a visitar, o fue también por ahí a comprar a estos centros comerciales gigantes, donde hay mucha gente, aglomeración de personas, ahí la temperatura, y obviamente porque tienen aire acondicionado, mucho más rica, es como un ambiente cálido, templadito, pero al salir al exterior, después de eso de las 6, 7, 8 de la noche, ahí van a sentir el cambio de temperatura, así que abrigarse. La sensación térmica de esta tarde es de 6, aunque el termómetro dice que tenemos 8. Ojo con eso. Ya, vamos con canciones, más música tenemos acá en Punto 7. Obviamente, claro que sí, las canciones son para disfrutar, para escuchar, para cantar y también para dedicar.

0: así se llama esa canción, con Eva Luna y también con su marido. Bonita canción, please. A ver, por acá nuestros auditores ya están en sintonía, nos están escribiendo, están haciendo el reporte respectivo ahí en el WhatsApp, en el más 569-5405-4668. A ver, por acá voy a replicar los mensajes del WhatsApp que ustedes envían desde ahora, ya, con todo el cariño. Les retribuyo también lo mismo a ustedes, esas lindas palabras. A ver, ¿quién está por acá? Tía Leo, hola.
1: Hola, Paolita, me alegro escucharla, que usted está bien, nosotros acá por Villato, bien, un poco inundado nomás, pero la nada misma, gracias a Dios. Pero bien, esperando a la que venga a sacar camarones. Ahí la espero. Chao.
0: Gracias, tía Leo. Mira la invitación que me hacen, ir a sacar camarones. ¿Ustedes han ido a sacar camarones? ¿Saben sacar camarones con esas bombas? Yo no, pero a mí me hace la invitación para poder aprender a sacar camarones. No lo sé. O sea, tengo que atreverme nomás, ¿cierto? Que hay que atreverse. Quien no se atreve, dicen, no cruza el río, pero vamos a ver si se logra más adelante. O sea, me encantaría. Pero hay que tener tiempo también, y por ahora los fines de semana, usted sabe, estoy un poquito complicada, tía Leo. Pero igual envío abrazotes a esta chiquilla linda de allá de Dichato Alto. ¿Ah? Arriba. Arriba, por allá está la tía Leo y su marido. ¿Quién más? A ver, hace el reporte de sintonía ahí en el WhatsApp. Hola.
2: Hola, Paolita. Acá en casa con María Angélica. Me voy a auto saludar. Me llamo Alberto Domingo y estoy pasando un lindo día con mi señora acá en casita. Chau.
0: Amigo Domingo, feliz onomástico en este sábado. Alberto Domingo Pino. Mira, muy bien. ¡Felicidades! ¡Hola!
3: Buenas tardes, Paulita. Que tenga linda tarde laboral. Aquí hubo granizos, mandé un video delante a Pedrito. Así que tenga linda tarde, sí, nevó aquí por el agua. Así que granizos. Así que saludos para todos. Voy a ver a mi cuñadita que se va. Baja la mano.
0: ¡Ah, mira!
3: Y saludos para todos.
0: Saludos para todos también, para tu gente. ¿Quién más ahí? ¡Hola!
4: Muy buenas tardes, Paula. Sabamos y reporteando acá directamente de la comuna de Neuquén, en la sintonía de nuestro programa Perdiendo con Paula. Muy buen, excelente fin de semana, Paula. Buena amiga.
0: Gracias, saludos también para ti. ¿Quién más ahí en el reporte del WhatsApp? A ver, hola.
5: Buenas tardes, querida.

0: mañana. No dudo, pero...
1: Oye, sí, ¿ah?
0: La duda es esa, ¿hasta cuándo uno es niño?
1: Sí, ¿hasta cuándo uno es niño? A ver, ¿qué dicen los auditores? ¿Qué responden a la consulta acá de Antonio? ¿Hasta cuándo uno es niño? ¿Hasta cuándo? Se sabe que hasta los 18, ¿cierto? Y uno cumple la mayoría de edad. De ahí en adelante ya es un adulto, a los 18. Pero ¿hasta qué edad uno realmente es un niño o se siente un niño? Hola.
2: Buenas tardes, Paulita. Matías Mendoza, también un bien. Helado. Quiero mandar un saludo de la Punto 7 y a mi Barbie, mi polola hermosa. Saludos.
1: Saludos. Cariños para ti y para ella, la Barbarita. A ver, ¿quién más acá? Había un mensaje. Sí. Ay, no, lo perdimos. Pero bueno, nos vamos a quedar con una canción y ahí seguimos con el regreso de los audios y mensajes que ustedes envían a nuestro WhatsApp. Y también nos van a poder llamar directamente. Claro que sí, para responder a esta pregunta que dijo Antonio. ¿Hasta cuándo uno es niño o niña?

0: La Paz. Claro que somos amigas, pues. Besitos ahí para la Marce, la hija de la señora Isabel. Un abrazo para ti. A ver, ¿quién acá? Gonzalo. Gracias, Gonzalo, por tus palabras también. Cariños ahí para nuestro amigo Toño Sánchez también. Está escuchando, dice. Buenas tardes, estimada. Gracias, Toñito Sánchez, por estar en sintonía de la radio. ¿Quién más? Dice, hola, por fin, ya saliendo del trabajo hacia la casita a descansar, escuchando la mejor radio. Saludos. Gracias. ¿Quién es? A ver si sale el nombre por acá. Kevin. Muy bien, Kevin. Que llegues bien a casa a descansar, a regalonear, a disfrutar, a comer algo rico. ¡Qué bueno! Acá me dicen, Paolita, saliendo del Estadio El Morro, ganó Navalito, qué bueno, grande Naval, ya Naval, 2-1, ganó Naval de Talcahuano, qué bien, me alegro de verdad. Otro equipo de la zona que me gusta, si usted me lo permite, es Naval, Naval de Talcahuano y Deportes Concepción acá de la ciudad. ¿Quién está en la línea? A ver, ahí en el WhatsApp, ¿quién deja este audio?
1: Hola, Paolita, reportando sintonía acá, Jimena Parra. Bueno, yo quería saludar, mandarle un besito al cielo a mi papá José Domingo Parra Regada. Y uno, somos niños siempre. Siempre. ¿Ah, sí? Tenemos que tener el alma de niños.
0: Siempre dice ella que tenemos y debemos tener el alma de niños, porque esa es la pregunta que formuló delante Antonio. ¿Hasta cuándo somos niños? A ver, acá tenemos otro audio de WhatsApp.
2: Hola, Paolita Romero.
0: Hola.
2: Desde aquí de Caleta Grande, Mónica, saluda a sus amigos de trabajo, colegas de trabajo, Valeria, Milla y Marquitos. Faro Cocholwe.
0: Faro Cocholwe, mira qué bonito, por allá en la caleta escuchándonos también. Qué bueno, Cocholwe. Hace un rato saludamos a Di Chato. También cariños para ustedes. Coliumo también. Tomé. Penco, Lirquén. A ver, ¿quién más acá en el audio? Hola.
3: Hola, Paulita. Buenas tardes.
0: Hola, ¿cómo estás? Bienvenida a la Punto 7 de Conce este fin de semana. 5:29. Nos debemos separar, pero brevemente. Ya seguiremos conversando de esta celebración y de la previa del Día de las Infancias. Acá en la Punto 7 de Conce.

cuento de hadas. Me encanta. Mira por acá, me dice Paolita. ¿Somos o no somos amigas? Claro que sí. Cariñitos ahí para las Marce del Portal de San Pedro.

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0: 5:37. Por acá llega el más mensaje de nuestros auditores, Barbarita.
1: Voy a tratar de mandar uno más corto, a ver si puedo. Hola, Paulita, ¿cómo estás? Espero que súper bien. ¿Cómo están tus hijas? Espero que estén bien. He pasado por un momento más o menos, pero aquí estoy. Saludos, son Matías.
0: Saludos al Mati, saludos para la Barbarita, que nos están escuchando también, nuestros auditores. A ver, ¿quién más? Ya les quiero hacer una pregunta a ustedes.
2: ¿Otra? Hola, Paulita, buenas tardes, de aquí de La Raquete. Un saludo para todos los niños que mañana van a celebrar, si Dios quiere, su lindo día, en especial para mi nietito. Y en especial para mi nietita que hoy día me vino a visitar, se llama Antumalén Peña Plasencia.
0: Ay, qué lindo nombre.
2: Por favor, Paulita. Que tengan todo un lindo día y muchas bendiciones para todos.
0: Muchas gracias. Chao. Cariños para esa regalona. Hola.
3: Hola, Paulita. Muy buenas tardes. Qué agrado estarla escuchando acá en casita, Paulita. Saludos para usted, que tenga un excelente programa. Su fiel auditor Luchito por acá reportando sintonía desde San Pedro de la Paz.
0: Gracias, Luchito. Por acá también nos escriben. Dice, hola, quiero enviar un saludo de cumpleaños a mi marido. Decirle que lo amo mucho. Saludos para él. Desde Ancud, Chiloé. Él se llama Miguel y mi nombre es Andrea. Cariños a la distancia para mi marido. Desde Ancud, Chiloé. Cariños para ti, Miguel, de parte de Andrea. A ver, correcto. Dice, mira, hay una palabra por ahí donde nos enseña que todos debemos ser como los niños. Los adultos muchas veces peleamos y el orgullo nos hace alejarnos hasta de las personas que más amamos. En cambio, los niños más bien pelean, pero al rato se reconcilian y vuelven a jugar. Por eso, seamos todos niños y niñas. Disfrutemos todos juntos este Día del Niño, que es un día muy especial. Esa fue mi inspiración, me escriben acá. Bonita inspiración. Te pasaste bonito lo que escribiste acá para la radio. Muchas gracias por enviarlo, Kevin. Bonito lo que dijo acá nuestro auditor, y tiene toda la razón. Cuando uno es niño, pelea, se enoja con el amigo, con la amiguita, con el hermano que está jugando, que le quita los juguetes, se molesta, hace un berrinche, pero al otro rato, a los minutitos o a los segundos, ya nuevamente vuelven a jugar con esos niños y se le olvidó la pelea. En cambio, cuando uno es grande, ay, ay, ay, el orgullo es más fuerte. Así nomás es la cosa. Oye, de eso y de mucho más vamos a hablar en esta tardecita acá en la radio, y lo mismo mañana. Lo mismo mañana también. 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Ya, yo les voy a hacer una pregunta a ustedes que están ahí en sintonía. ¿Y qué tiene que ver con la inocencia? ¿Qué tiene que ver con los niños a propósito de los juegos, de que pelean, se enojan, a veces se tiran hasta el pelo, tiran los juguetes, le da el arrebato con sus compañeritos en el mismo jardín, en el colegio también cuando son pequeños, ¿cierto? Bueno, quiero hablar también un poco de eso de la inocencia, porque ellos después de pelear vuelven a hacer las paces con el amiguito, o le piden perdón, o le regalan algo, o le hacen cariño, etcétera, etcétera. Pero vuelve, ¿cierto?, el tema ahí de la amistad, no así cuando somos grandes. Pero hablando de la inocencia que tienen los niños, que también tuvimos nosotros cuando fuimos niños o niñas, yo les voy a pedir a ustedes que participen enviando preguntas, preguntas que les hayan hecho sus hijos o sus hijas cuando eran pequeñitos. Si ya no son pequeñitos, por último, de la pregunta que usted se recuerda que le hizo en su momento ese niño o esa niña, y que nunca, pero nunca más la olvidó. Nunca más olvidó esa pregunta que le hizo el hijo o la hija, o su nieto o nieta, tal vez ahora que también lo es, que es abuelito o que es tío o tía también. ¿Alguna pregunta? De estas preguntas inocentes que hacen los niños cuando son pequeños. ¿Recuerdas alguna pregunta que te formularon a ti? Que te formularon tal vez hace poquitos días atrás, o también hoy, hoy precisamente, o en esta misma tarde, este mismo sábado, tu hijo, tu hija, tu nieto, tu ahijada, tu sobrina, te dijo y te hizo una pregunta, y esa pregunta es inocente. Cuéntenme, pues, ¿recuerdan alguna o alguna de ustedes ahí que les formularon, cierto, en algún momento sus hijos, a ustedes que ya son adultos, que son abuelos, que son papás? Por ejemplo, por acá me dice una persona, me dice que su hija le preguntó el día de hoy lo siguiente. Le preguntó el día de hoy y también el día de ayer, pero ayer como que no enganchó mucho con la pregunta, sino que hoy enganchó más con la pregunta que le hizo la hija. ¿Y qué tiene que ver? Cuando van en el vehículo, cuando van los niños atrás, ¿cierto? Con sus sillitas, sentaditos cuando son pequeños, y van mirando por la ventana. Los niños van siempre con sus juguetes, mirando por la ventana cuando son pequeñitos. Y le preguntó y le dijo, mamá, mamá, ¿por qué no sigue el sol cuando vamos en el auto? Por ejemplo, mira, mira la pregunta inocente, pero viste, él cree que el sol lo va siguiendo cuando va en el auto. ¿Usted recuerda alguna pregunta de esas inocentes que les hicieron los niños? Eso quiero formularles a esta hora. ¿Quieren? Participemos, juguemos un ratito, entretengamos a nuestros auditores, a los niños y niñas también, en esta previa al Día de las Infancias. Eso vamos a hacer acá en la Punto 7 de Conce. Así que les espero en el WhatsApp, ahí en el más 569-5405-4668, o bien con un llamado en el 800-380-900. Yo voy a tratar de hacer memoria de algunas de las preguntas que también me hicieron mis hijos en su momento, cuando eran pequeñitos. Voy a tratar de recordar. Voy a hacer lo posible o lo imposible por acordarme de alguna de esas preguntas, que de seguro las debo tener.

0: No llores menos este fin de semana, que está tan rico, tan agradable, a pesar de el frío que hace, a pesar de estos chubascos que hemos tenido el día de hoy a ratos. Pero bueno, es el tiempo, es agosto, ¿qué más quiere? O sea, ¿qué más le vamos a pedir si estamos en el octavo mes de este año? Y el mes de agosto es así, impredecible, como las mujeres, o al menos como yo. Porque después van a decir, no, todas las mujeres somos impredecibles. Bueno, por mi persona, entonces lo digo. Yo soy impredecible. Ay, ay, ay, supieran ustedes. Impredecible y a veces predecible. Oye, tengo mensajes acá de nuestros amigos con respuestas. Con respuesta a lo que estamos preguntando. ¿Recuerda usted alguna pregunta inocente, así súper inocente, que le haya hecho su niño, su niña, su nieto, sobrino, ahijado? ¿O usted como papá recuerda esa pregunta que le formuló su niño cuando era chiquitito, chiquitito? Bueno, ahí nos van a responder. Por ahora, mientras tanto, quiero saludar a otros niños y niñas que van viajando. Y son hartos los que van ahí en la locomoción colectiva. Son muchos niños. Niños y niñas, van en el taxibús de la línea Las Galaxias, en la máquina 67, van de Concepción a Chiguayante y nos van escuchando. Cariño para esos niños y niñas, ¿ah? Las Galaxias, máquina 067, muy bien. Cariños ahí partiendo por el conductor y todos sus pasajeros. Saludos a los niños y niñas que van con globitos también, que van con ricos golosinas, y hay otros que llevan unos paquetitos también, hay unas bolsitas, ¿cierto? Ahí hay muchos en sintonía en esta máquina, la máquina 67. Ya, vamos entonces a estas preguntas de inocencia, de ingenio también, de ingenuidad, que hacían nuestros niños cuando son chiquititos, que quieren ellos saber todo. ¿Por qué esto, mamá? ¿Por qué lo otro? ¿Cierto? ¿Recuerdan? Los niños hacían preguntas, pues. Claro que sí.
1: Paolita, Paolita, ¿cómo estás? La genita por aquí reportando sintonía. Paolita, mi hija cuando estaba aprendiendo a leer, pasamos por fuera de un motel y me dijo, mamá, ¿qué es un motel? ¿O para qué sirve un motel? Y no supe qué decir.
0: No supiste qué decir, ya. Ahí venden mote, pues mote con huesillo. Esa es la verdadera respuesta para los niños y niñas. Ahí venden mote con huesillo. Eso es todo de pregunta y respuesta contestada en esta tarde. Hola.
2: Hola.
0: Hola. Ay, Ignacio, ¿de verdad? ¿Solo eso? Hola. A ver, ¿recuerdan ustedes alguna pregunta inocente que le formularon en algún momento? A ver, como papá o como mamá, como tío.
3: Hola, Paolita, buenas tardes.
0: Hola.
3: Una vez a mí me preguntaron si la Tierra es redonda, me dijo mi niña, si la Tierra es redonda, ¿por qué al otro lado del planeta no se cae el agua que está en los otros océanos?
0: ¡Ah!
3: Y ahí quedé yo.
0: Claro, muy bien, buena pregunta. Me gustó la pregunta inocente que te formularon. Yo creo que más de alguno muchas veces se la hizo también. Porque dicen que la Tierra es redonda, ¿cierto? Que la Tierra no es plana. Pero, ¿qué ocurre al otro lado del planeta si la Tierra va girando y es redonda? ¿Cómo se sostiene el agua? ¿Cómo se sostiene el océano? O sea, yo creo que es pregunta, sí, es una pregunta sin responder. Preguntas inocentes de los niños. Mira, otra pregunta inocente que yo recuerdo por ahí. Una pregunta que me decía mi mamá, mamá, ¿cómo toman los peces agua? Mira las preguntas, no voy a decir quién la hizo, pero uno de mis tres hijos la hizo en su momento. ¿Cómo toman agua los peces? Porque claro, ellos los ven ahí en el agüita, pero ellos piensan que esa agüita es solamente para nadar, no para tomar. ¿Cómo toman agua los peces? Mira, preguntas inocentes de los chiquillos. A ver, Sergito por acá dice, Paolita, recuerdo una vez con mi hija, nos subimos al bus y luego de pagar y sentarnos preguntó, ¿por qué le pasaste plata al caballero? Y le dije, ¿qué es? Que hay que pagar el pasaje para poder viajar. Y me respondió, entonces, él se hace más rico y nosotros nos hacemos más pobres. y es una de las tantas respuestas y preguntas para el bronce de mis hijas que recuerdo. Saludos, Checho de Talcahuano. Oye, qué buena pregunta que te hicieron. Claro, el caballero se está haciendo más rico a costa de nosotros que le pagamos el pasaje. Buena pregunta, ¿eh? Gracias, Checho, gracias por participar. A ver, ¿quién recuerda alguna pregunta inocente de sus hijos? De eso se trata este bloque. Hola.
2: Hola, Paolita. Paolita. ¿Ah? Mi hijo, cuando estaba chiquitito, tenía como 4 o 5 años, más o menos. Bueno, ahora ya tiene casi 40.
0: ¡No lo diga!
2: Me
0: ¡no
2: preguntó,
0: lo diga!
2: Mamá, ¿para qué sirve el agua potable?
0: ¡Ah, ya!
2: Yo le dije, hijo, el agua potable es el agua donde uno toma. El agua de la llave, ese es el agua potable. Ah, me dijo. Yo le dije, ¿por qué me preguntas eso, hijo? No, es que yo pensé que era el agua donde uno se lavaba el poto, me dijo. No. Ay, Paolita, me dio tanta risa.
0: Me imagino, claro, pues si los niños tienen esa creatividad, esa imaginación también, esa inocencia. Ellos no ven el mal, no ven las cosas malas, que uno las ve después cuando grande y se da cuenta lo que realmente es bueno y lo que realmente es malo. Pero cuando uno es chico, ¿cierto? No ve nada de eso. Pero bueno, son historias, ¿viste? Que van quedando y que después nos dan risa y sonreímos tal vez juntos. Y está con sus hijos ya mayores también. Le dice, mira, a propósito, en la radio están mencionando esto y yo me acuerdo que tú me hiciste esta pregunta cuando eras chico. Y la dan la pregunta ahí, la lanzan, se recuerdan y se van a reír en conjunto, se van a reír en familia. Qué bueno que también la radio pueda unir ahí a los padres con sus hijos en esta tardecita. Espero que sea así, que sigan participando, que sigan llamando también al 800-380-900. A ver. Diego Sobarzo, cariño para ti que estás en San Pedro de la Paz. Cariños para Diego Sobarzo. Acá me dicen, Paolita, cuando íbamos al campo, mi hijo siempre escuchaba hablar de las norias, y siempre pensó que era una señora. Por noria, mira, por las norias. Y él pensaba que era una señora. Hasta que un día preguntó cuándo podría conocer a la señora Noria, que estaba en la casa del campo y no en la casa de la ciudad. ¿Viste? Ahí hay otra pregunta. Inés participa también con esa pregunta de inocentes, de infancias. Qué bonito. Gracias, amiga, por participar con nosotros en esta tardecita. Ya, sigan llamando, hagan reporte de sintonía. Si van en la micro, también los saludamos. Nos dicen dónde están escuchando la Punto 7 este fin de semana. Ahí estamos con ustedes. Vamos con esta canción. Pero eso, no te vayas. Solamente haz tus cosas, trabaja, ordena, limpia, no sé, cocina. Pero no te vayas de la sintonía de la Punto 7 por ninguna razón, por ningún motivo, ¿ya? Haga todo lo que tenga que hacer, pero quedes en sintonía de nosotros.

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0: Tete Manuel Torizo.
1: Ay, qué lindo. A ver, ¿quién está por acá en esta tarde en el WhatsApp? Francisco está en sintonía. Él está en la máquina. Por acá está la máquina San Remo. La máquina número 12 de la línea 24 San Remo. Ahí nos van escuchando también. Cariños para Francisco. Gracias por estar en sintonía este fin de semana. Por acá Marcelito de Barrio Norte también en sintonía. Gracias. Acá nos llega una historia, dice, hola, cuando yo era pequeño, siempre me ponían al frente en los cumpleaños y apagaba la velita. Somos 7 hermanos y yo el menor. Se cumplía años, meses seguidos y un día le pregunté a mi mamá por qué ella no cumplía años tan seguido, porque yo era el que apagaba la vela, pensando que era mayor que mis hermanos. Historia, ¿viste? Ahí nos comentan algo también de las celebraciones, de los cumpleaños. Cumplía años, meses seguidos y un día le pregunté a mi mamá por qué yo cumplía años tan seguido, por qué era yo el que apagaba siempre la vela. Y eran sus hermanos los que estaban de cumpleaños, por los otros 6 restantes. Y él, claro, se ganaba siempre adelante y él iba y soplaba la velita a él, como que él estaba de cumpleaños. Era una vez al año nomás, pues, amigo. No las 7 veces en total, o sea, pero bueno, son niños, ¿viste? La inocencia de los niños, ya. Sigan ustedes ahí hablando, reportando sintonía y respondiendo tal vez y contándonos esas preguntas que les formularon sus hijos, sus nietos, sus sobrinos, para quienes recién se van sumando a la sintonía. La idea es esa, a ver si se recuerdan de alguna pregunta inocente que les formularon sus hijos en algún momento de su vida, en algún momento cuando ellos eran chiquititos. Por ejemplo, yo recuerdo una de las preguntas de mis hijos, me decía, no voy a decir cuál de los 3, pero me decía, cuando íbamos a caminar, porque nos encanta eso hasta el día de hoy, ir a hacer trekking, recorrer los senderos, los bosques, las montañas, y de repente en estos parques se pillaban ahí, por ejemplo, los honguitos, ¿cierto? Entonces ellos me decían, en conjunto, que dónde estaba Papá Pitufo. ¿Y dónde estaba la pitufina? Claro, porque había muchos honguitos juntos. Y claro, como están los pitufos y ellos viven en estos honguitos, o sea, cuando íbamos al parque me preguntaban, mamá, mamá, ayúdame a buscar al papá pitufo. ¿Dónde está la pitufina? ¿Dónde está Gargamel y todos los personajes? ¿Viste? Si son niños, son inocentes. Y ahí estaba yo, pues. Bueno, el papá también buscando ahí y mirando, ¿dónde estará la pitufina? ¿No? Buscando con los niños también. Uno también se transforma en niño en ese momento. ¿Usted qué recuerda? ¿Qué pregunta? ¿Qué anécdota tiene de sus hijos cuando eran chiquititos, chiquititos, chiquititos? A ver, ¿qué me dicen acá? ¿Hola?
2: Hola, Paulita. Buenas tardes.

0: Mi nombre es Lidia Molina. Quisiera saludar a mi tío que está de cumpleaños hoy día.
1: ¿Su tío está de cumpleaños?
0: Voy camino para allá. Okay. Él se llama Ramiro Flores Matos.
1: Ramiro Flores.
0: Y desearle un feliz cumpleaños, que se cumpla mucho más y que lo quiero mucho. Y que me espere porque voy para allá.
1: ¿Qué va para allá? Pero ¿qué va a llegar golpeando con los pies? Agua al Pemba. Bueno, cariños, Lidia Molina. Mira, hija del señor Molina. Oye, nos falta el señor Molina. Siempre por ahí anda en sintonía el señor Molina y uno de sus hijos o hijas se comunica también con la radio, ¿viste? Acá la Lidia Molina en sintonía también. El señor Molina anda en todas partes. No vas a ver una. A ver, ¿quién está por acá? Aló, aló.
2: Hola, Paolita, ¿cómo estás? Hoy estoy un poquito resfriada. ¿Cómo se llama? Difónica.
1: Ajá, sí, te noto.
2: Paolita, yo la pregunta que recuerdo, que siempre la he recordado, que me la hizo mi hijo mayor cuando era muy pequeñito, y él era uno solo en ese tiempo, y me pregunta, mamá, ¿por qué el fuego quema?
1: Ah.
2: Y yo no supe qué contestar.
1: Ay, claro.
2: Y me acuerdo de esa pregunta. Y me la hago yo misma, ¿por qué el fuego quema?
1: Ah, sí, pues.
2: Pobrecito Paolita, que tenga lindo turno, la Pame.
1: El fuego quema. Eso le preguntaban sus hijos allá a la Pame. Bien, Pame. Gracias por participar, mira. ¿Por qué el fuego quema? Lo vamos a averiguar también. Ah, para responder a esos niños. No, pues esos niños ahora están re grandes, esos niños. Ay, de los hijos de la Pame. ¿Quién más por acá? A ver, en sintonía. Edmundo, algo nos quiere decir.
3: Hola, Paulita, Edmundo, por acá de Cañete. Escuchando online, como siempre.
1: Qué bueno.
3: Me hiciste acordar cuando, bueno, cuando vivíamos como familia, porque no hago vergüenza contarlo, soy separado ahora.
1: Ajá.
3: Cuando Pablo, que está en Concepción, estudiando en la U, orgulloso de él, íbamos para Concepción, me acuerdo ahí, ¿cierto? Y me adelantaba uno súper rápido. La mamá de los hijos, ¿cierto? Decía, uy, que va rápido ese auto, me decía, o lo que fuera. Y él preguntó, ¿por qué tan rápido? Entonces yo picarescamente le decía, oh, no, va, lo que pasa es que él quiere del 1.
1: ¡Ah, ya!
3: O quiere del 2.
1: ¡Ah, ya!
3: Pero de otra forma, tú supones.
1: Sí, po.
3: Y él después, cuando iba a hacer un auto rápido, ese va para papá, va que del 2, me decía.
1: ¡Claro!
3: Va del 2, me decía.
1: Y cuando uno a los niños le dice pipí popó, ¿cierto? Pipí popó, ¿qué va a querer pipí popó? Claro, también. Los niños, ay. Ay, ay, ay, que me hacen reír ustedes. Oye, por acá, mirá, Juan dice lo siguiente, simpático él, muy amoroso. Dice Juan, dice, yo cuando pequeño, mira, es amoroso en una parte, pero por otra parte no sé. Mira, dice, yo cuando pequeño estaba enamorado de la locutora de una radio y no me despegaba de la radio. Mira, pero cuando era pequeño, y si yo veo la foto, ya está bastante crecidito. No sé qué quiere decir con eso, pero bueno, lo vamos a dejar ahí nomás. Gracias, Juanito. Cariños ahí para nuestro auditor, simpático él. Ya vamos con más canciones acá en Punto 7. Sigan ahí contándonos anécdotas, preguntas, de estas preguntas inocentes que ustedes recuerdan que les formulaban sus hijos, sus nietos, sus sobrinos, el ahijado tal vez en algún momento. ¿Qué preguntas le hacían sus hijos? A ver si me las pueden.

0: ahora me queda claro, nuestro amigo es conductor de la locomoción colectiva. Ajá, de la San Remo, ahora entiendo. Todo calza. Muchas gracias por escucharnos también. Acá dice, acá mis deseos de cumpleaños. Ah, ¿estuvo de cumpleaños? Mira, nuestro amigo José Marcelo estuvo de cumpleaños. Y según él, cuando le pasaron la torta, una torta súper, hiper, mega, extra grande, veo yo en la foto, una torta inmensa, rica se ve, la torta y tenía que soplar ahí la vela, él me dice, acá te estaba pensando, diciéndote la dedico. Gracias, qué lindo. Hermosa tu torta, lástima que Nani Napo no se probó la torta por acá. No llegó torta. Bueno, me tuvo en su pensamiento ahí. Bueno, algo es algo. Algo es algo. Muchas gracias, José Marcelo. Espero que haya sido una grata y linda celebración y un hermoso cumpleaños también. Y que sigas cumpliendo muchos años más. Gracias. Ya, pues estamos con estas preguntas ingeniosas, preguntas que son precisamente inocentes, ahí que les han hecho sus hijos, sus nietos, sus sobrinos. Yo recuerdo también otra de las preguntas que tal vez en algún momento hicieron mis hijos, haciendo memoria un poquito, me preguntaron lo siguiente. Me preguntaron esto de los perritos. ¿Por qué los perros no pueden hablar? Mira la pregunta, me preguntaron ahí cuando chiquitito. Mamá, ¿y por qué los perritos no pueden hablar? No, oh, y uno que le va a responder, es que los perritos no hablan, mi amor. ¿Sí o no? Así le respondemos a los niños cuando son chiquititos. Es que los perros no hablan, mi vida. Así que eso se le respondió a los niños. Pero esa pregunta tenían, ¿ah? Querían saber por qué los perritos no pueden hablar. A propósito, hoy es el día de los gatos. Ya luego vamos a hablar de los gatos también. Por ahora estamos en la previa del Día de las Infancias acá en la Punto 7. Y estamos hablando de las infancias, de la inocencia de los niños y niñas. De los niños y niñas, de eso se trata. Nos pueden llamar, la línea está habilitada, desocupada. Ahí el 800-380-900, número gratuito. 800-380-900. Desocupado, como les vuelvo a repetir, y acá en el WhatsApp les esperamos también. En el más 569-5405-4668. Ah, Marcelito me dice por acá, Paolita, ayer se veía muy linda en la tele. No, oh, muchas gracias. Es lo que hay nomás. Ayer me tocó matinal, junto a Cami, en la mañana. Matinal nuestra casa de Canal 9, Bio Bio Televisión. Es lo que hay nomás. Ayer me tocó pituto. El próximo viernes también me toca pituto. Todo el turno ahí en matinal. A ver, ¿quién está por acá? Nos estaban llamando. Hola.
1: Hola.
0: Hola, tienes que bajar el volumen de tu radio, please. La radio bajita, bajita. Súper bajita, porfa. Bájale todo el volumen, yo acá te doy retorno. ¿Cómo te llamas?
1: Dominique.
0: ¿Y dónde estás? ¿Vas viajando, parece?
1: Sí, no, vinimos aquí al centro, a Coronel, a comernos unos completitos con las niñas.
0: ¡Ay, qué rico! Y de esa manera están celebrando el Día de las Infancias, entonces.
1: Sí, vinimos aquí a salir un ratito, a tomar un poquito de aire.
0: Ay, me parece bien. ¿Van abrigaditos, sí, la niña? ¿Va abrigadita?
1: Sí, estamos abrigaditas aquí con polar, cuellito, toda la cosa.
0: Eso, muy bien. Oye, ¿qué tipo de completo le gusta a tu niña y qué edad tiene la princesita?
1: Las dos tienen 8 añitos.
0: Ya, ¿y cuáles son sus nombres?
1: Mi hija se llama Julieta Ulloa Jara. Ajá. Y la otra es su amiguita Yelén, hija de mi amiga. Están las dos juntitas.
0: ¡Qué lindas! ¿Y qué tipo de completo les gustan a ellas? ¿Qué le agregan?
1: Bueno, de primera comieron pizza las dos.
0: ¡Ah, ya!
1: Y ahora comieron completito y vinimos a comer aquí de chocrut, que nos gusta.
0: ¡Ah, ya! ¿A las niñas también les gusta el chocrut?
1: Sí.
0: ¿Y qué aderezo le echan? ¿Ketchup? ¿Qué te ha puesto?
1: Ketchup, sí.
0: Sí, porque la mostaza cuando son chiquititos como que no les gusta.
1: Sí, no, ketchup nomás ella y su bebida.
0: Eso, mira qué bien. Oye, ¿tú recuerdas alguna pregunta que te haya hecho formulada tu reina cuando era pequeñita, más chiquitita todavía?
1: ¿Alguna pregunta?
0: Sí, o alguna anécdota que me quieras contar, que quieras dar a conocer. Yo les contaba a los auditores, no sé si escuchaste, que uno de mis tres hijos me preguntó en su momento que por qué los perros hablan, por ejemplo. Esa pregunta me formularon a mí.
1: Ya.
0: Y yo recuerdo, y también cuando íbamos al bosque de paseo, a hacer trekking, también veían estos honguitos y me preguntaban dónde estaba Papitufo y dónde está la Pitufina, po.
1: Ay.
0: ¿Tú recuerdas algo así, alguna anécdota, alguna historia?
1: Bueno, mi hija, ella le gustan los bebés, po.
0: ¿Ya?
1: Y siempre que de chiquitita yo le compraba sus muñecas, sus bebés, y ella les cambiaba pañal y todo. Ah. Y ella me hacía la pregunta, un día me acuerdo que estábamos con un grupo de amigos y ella me dijo, mamá, ¿pero cómo nacen los bebés? ¿De dónde, cómo llegan? Porque ella había escuchado que era de la cigüeña, pues.
0: Claro.
1: Me decía, pero ¿cómo llegan al hogar y cosas así? Y en realidad yo igual como que me dio como risa en ese momento de, y no sé, pues decirle la verdad, pues porque era tan chiquitita.
0: Sí,
1: y le
0: pues
1: dije,
0: claro.
1: No, hija, si los bebés crecen aquí en la guatita de las mamás, le decía yo. Pero ¿cómo?
0: Y ella no entendía, ¿cómo? No sé, claro, ¿cómo llega la guagua ahí?
1: ¿Cómo se pone la semilla? Toda la
0: claro. Y después cuando más grande uno les va enseñando, pero cuando son chiquititos
1: claro,
0: es difícil.
1: Claro, después de a poquito uno trata de decirle las cosas, pero así como suavecito, así
0: Sí, claro, pues, con delicadeza y a los niños.
1: Esto,
0: claro, sí. Cuando son pequeñitos y después de los mismos colegios y uno en la casa también les enseña, ¿cierto?
1: Claro,
0: cómo va todo el tema de agrandar la familia, de que lleguen los bebés ahí al vientre de la mamita. Qué bueno, pues amiga, que lo sigan pasando hermoso entonces.
1: Ya, yo le quería mandar un saludo a las dos niñas.
0: Dale.
1: Son las dos hermosas, las queremos mucho.
0: Uh-huh.
1: Mañana vamos a ir a ver una película al cine, yo creo.
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1: Lo más
0: ya, bueno, que lo pasen
1: vamos
0: bien.
1: Vamos a seguir regaloneando como siempre.
0: Eso, qué lindas. Un abrazo para todos.
1: Que ya, un saludo igual para ustedes, que
0: muchas
1: tengan una
0: gracias.
1: Bonita tarde.
0: Tú también y las niñas y todos en la casita, en la familia, que les vaya muy bien. Ya, así estamos conversando, disfrutando del Día de las Infancias en la previa, a esta hora acá en la .7 de Conce.

0: Me dicen que en San Pedro de la Paz llueve, se largó el agua hasta ahora en San Pedro de la Paz. Eso me están comentando por acá los auditores. A ver, tenía yo por acá una pregunta que le formulaba un hijo o hija, no sé, pero a su mamá, acá uno de los hijos algo le pregunta a Manena. ¿Cuál es la pregunta que te hicieron en tu casa a tus hijos cuando eran pequeñitos, Manena? A ver.
1: Lita, mis hijos me preguntaban que por qué las mamás siempre tienen la razón.
0: Ah, mira. ¿Por qué las mamás siempre tienen la razón? Mira. Eso preguntaba su hijo. ¿Por qué las mamás siempre tienen la razón? No sé. Ni yo lo sé, pero es cierto, the real. Oye, me envían videos acá donde llueve copiosamente a esta hora de la tarde. A ver, ahí van en el auto. No sé qué lugar es ese, pero me enviaron un video donde llueve a esta hora. Sarita de Chiguayanta, acá también llueve, me dicen. Acá dice, sí, confirmo, está lloviendo en San Pedro de la Paz. Y las mamás siempre tienen la razón, por experiencia, dice acá una auditora. Ajá, mira, ella sabe, la Marce, que las mamás siempre tienen la razón porque tienen experiencia. De eso también podríamos hablar un ratito más, ¿eh? Pero ahí vamos a ver, porque hoy también es el Día Internacional del Gatito, del Michi, y también quiero hablar algo de ello con ustedes en esta tarde. ¿Hola?
2: Hola, Paolita. Cayeron unos pocos granizos aquí en San Pedro de la Paz.
0: Ah, eso es.
2: Sector aquí voy por la costanera, por el lado de la Springy. Con mi amada esposa Blanca. Un saludo.
0: Muchas gracias, saludos para tu amada. Y ese era el video. Unos granizos a esta hora de la tarde cayeron allá en San Pedro de la Paz. Gracias, amigo Oscar. Cariños, gracias por escuchar la radio. ¿Quién más acá? A ver, ¿quién está en el WhatsApp?
3: Hola, Cristinita.
0: No, Paola.
3: A mí me pasó con mi hija hace algunos años atrás, que me consultó para el cumpleaños de mi pareja.
0: ¿Ya? ¿Qué te dijo?
3: Claro, estábamos... En todo eso le entregué el regalo y le digo, no, y todavía te falta la mejor parte.
0: Ya.
3: Molestándola, claro, en una talla interna de adulto.
0: Ya.
3: Y mi hija, como de 6 años, va y me pregunta, ¿van a tener sexo? Así como súper sorprendida. Nosotros, ¿qué es ahí tú de sexo
0: intruso? ¿What? Dijiste tú, ¿what? ¿Qué es eso? ¿Cómo? Entiendo tu pregunta, ok, claro, uno queda así marcando ocupado los niños, mira, los niños, las preguntas que sacan, a veces la pregunta. ¿Quién más por acá? A ver, Fernando, algo también nos quiere decir, y recuerden, la línea está habilitada, es ocupada, si quieren también ustedes participar con esa pregunta de inocencia que le formularon sus hijos, sus nietos hace años atrás. ¿Hola?
4: Hola, hola, Paolita, ¿cómo estás? Espero que bien. Quisiera programar una canción, quizá que dice Amor Imposible de Camela, si es que te puede.
0: Voy a preguntar.
4: Y te la dedico.
0: Oye, no sé si está esa canción de Camela. Déjame echar un vistazo, a ver. Y me la dedica, mira. No tengo enamorado de ti, Camela, dame tu cariño. Eso tengo, ¿y por qué me has engañado? Dímelo. Eso tengo, porque me hace...

engañado. Esa canción tengo. A ver, ¿quién más por acá? Granizando en cura en el agua. A ver, y nos envían un video. Jesús. Uy, ¿se escuchan clarito? Oh, mira. Granizando hasta ahora en cura en el agua. Uy, eso, ya. A cerrar la boca algunos nomás. Este fin de semana tienen que estar con la boca cerrada en este mes de agosto, porque de repente caen granizos, hay chubascos, sale el sol y así nomás es este mes. Así que a cuidarse por ahí si van conduciendo y a cerrar la boquita también algunos. Y a

0: 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Algunos, claro que lo quieren, sobre todo los fines de semana, pero no se olviden que este fin de semana y que mañana, o tal vez hoy, deben estar con sus niños, con sus niñas, sobre todo ahí los papitos, que tienen custodia, que están separados, que tienen visitas ahí el fin de semana. No se olviden de sus hijos ni de sus hijas, ¿ya? Ni nunca. Ni este fin de semana, ni nunca. Nunca olvídense de sus hijos. Nunca olvidarse de sus hijos. Nunca, por ninguna razón, motivo o circunstancia. Los hijos son los hijos y ellos no tienen la culpa de lo que pasó en esa relación o en ese matrimonio, en todo lo que hubo entre ustedes como grandes y adultos, como pareja que lo fueron, pero sus hijos van a seguir siendo sus hijos por siempre. Así que a cuidar a los niños y niñas, a entregarles cariño, amor, a escucharlos, a guiarlos, a orientarlos, a darles mucho cariño, mucha ternura. Hola.
1: Paulita, mira, algo fuera de contexto, ¿cierto? Del niño, del gatito, de los granizos y la nieve. Un consejo para los que van a ir a la nieve acá en la zona, ¿cierto? La zona, el amigo que te llamó ahí de Curailagüe. Bueno, acá en Cajita también tenemos la piedra del águila nosotros, ¿cierto? Y en Curailagüe está cerca la piedra del queso, esas cosas así. O más arriba, ¿cierto? Que echen cordeles, una pala, ¿cierto? Nunca están de más. Alimento, por si acaso. El que tiene motosierra, eche una motosierra, ¿cierto? Yeah, en condiciones. Yeah,
2: correcto.
1: No es que sea laraco. Precavido. Uh-huh. Y ojalá si van, vayan temprano. Sí, nunca después de almuerzo.
0: No, nunca.
1: Porque el tiempo pasa rapidito y se oscurece.
0: Sí, no, claro. Entonces, cuando uno va a la nieve.
1: Temprano.
0: Eso, claro, cariño. Cuando uno va a la nieve, debe de ir temprano. Y sobre todo a estos parques. Al parque de Laguna Laja, por ejemplo, temprano, si ya a las 12 no te dejan subir. Uno tiene que ir temprano. A Chillán también, porque ya desde las 2 de la tarde comienza la bajada. Y a las 5 ya debes estar fuera de estos parques, incluso a veces un poco antes. Entonces, deben de tener esas precauciones y otras más también si van a la nieve este fin de semana con sus niños, con sus niñas. A disfrutar ahí del Día de las Infancias. A ver, por acá me dicen llueve copiosamente en Concepción. En acá Avenida Manuel Rodríguez. Ajá. Ah, mira. Ahí me envían la foto. Y también el video. Llueve. Ahí está. Muchas gracias. Llueve hasta ahora también acá en Concepción, por lo que me comentan los auditores. Ya. Vamos a seguir en contacto con ustedes entonces. La participación es para que ustedes puedan llamar al 800-380-900. O enviar su audio o mensaje escrito ahí en el WhatsApp. También estamos hablando de esas preguntas inocentes que en algún momento nos formularon nuestros hijos, nuestros nietos, un sobrino, etcétera, etcétera. Yo les contaba las que formularon en algún momento mis hijos. Uno de los tres, ahí cuando estaban chiquitito o chiquitita. ¿Tú te acuerdas de alguna o no? Yo me acuerdo de otra que me preguntaron en algún momento. No voy a decir cuál de los tres, lo vuelvo a repetir, para que ninguno pues se enoje conmigo. Yo me acuerdo que en algún momento alguno de los tres me preguntó: mamá, ¿quién manda en la casa? ¿El papá o tú? Así como una pregunta, ¿quién manda en la casa? A ver, ¿quién manda? ¿El papá o tú? Puede pasar también, así como otra auditora adelante también nos hacía una pregunta parecida, similar a esa. Ustedes vayan ahí contándonos también. Recuerdo otra de las preguntas que hicieron en algún momento: ¿por qué el cielo es azul? Mamá, ¿por qué el cielo es azul? Yo recuerdo que eso también lo preguntaron. ¿O por qué tenemos que comer lechuga si no me gusta? ¿O por qué tenemos que comer, no sé, queso si no me gusta? Preguntas así que también nos hacían los niños en algún momento de su vida, o tal vez nosotros también en nuestra vida cuando fuimos pequeñitos. ¿Qué recuerdas tú? ¿Nos quieres contar?

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1: a... Oye, qué recuerdos hay con Camela. Dame tu cariño, decía la canción. Aquí un auditor se suma a lo del otro auditor anterior de lo que hay que llevar para ir a la nieve en estos días. Acá me dice Fernando, no es por ser exagerado, pero también hay que llevar la cama, el hervidor, el refrigerador, aparte de una motosierra. Ay, lo tiran a la talla, mira, mira, los malulos ahí. Otra de las chiquillas me dice, ¿y por qué la noche es noche? Eso me preguntaron mis hijos cuando eran pequeños. ¿Por qué, mamá, la noche es noche? Mira las preguntas de los niños, preguntas inocentes. A ver, Víctor también está por acá. Hola.
2: Hola, Paulita.
1: Hola.
2: Víctor, pues voy a por acá reportando sintonía. Para Semana Santa una vez estábamos cocinando con mi hijita y había un tarro de caballa. Y ella me preguntó, papito, ¿por qué se comen las caballas y no se comen los caballos? Y yo le dije, ándate, pesado. Nurita, mi papuita, y ahí le expliqué.
1: Ahí le explicaste. Que la caballa es un tipo de pez, ¿cierto? Que no es una caballa, porque los niños, claro, cuando son niños también, ellos no saben mucho distinguir, ¿cierto? Y no saben que el caballo y la hembra es yegua, ¿cierto? No saben, para ellos caballa, caballo, etcétera, etcétera. Y así con otros animales también. Y otras cosas en la casa, en la vida, en el día a día. Pero bueno, bien, ¿ah? Bien ahí, gracias por tu participación. Ándate pesado, Víctor Poeda, en sintonía. Ya les voy a contar algo más, pero en los próximos minutos. 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Yo mirando la cartelera, para lo que queda al transcurso de esta tarde y noche de hoy, por ejemplo, si se quieren anticipar de llevar hoy a sus hijos al cine, todavía hay funciones, pero para niños más grandes, eso sí, para niños más grandecitos, está Spider-Man, Un Nuevo Día, que tiene funciones en el transcurso de esta tarde-noche. 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Y también está el otro, Impacto Mortal. Y si hablamos de mañana domingo, Día del Niño y de la Niña y de las Infancias, nuevamente está Spider-Man, Un Nuevo Día. Está en 3D la doblada, está la 3D con subtítulo y está la 2D doblada y la 2D subtitulada. ¿Ya? ¿Qué más? También está la película La Odisea para mañana. Impacto Mortal también está para niños más grandes. También está la Moana, como ya les habíamos dicho. Mañana tiene funciones Moana en 2D doblada. Los Minions y Monstruos mañana también está en el cine, en cartelera, en la programación 2D doblada. Y desde la mañana hay funciones, ¿ah? Desde las 11:20, por ejemplo, estaba mirando, hay películas acá de los Minions para mañana. La de Spider-Man también desde las 11 de la mañana tiene función. Toy Story 5 a las 12:40. 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

0: ti Toa, decía la canción, pa' ti Toa, así tal cual. A ver, teníamos un llamado, ¿hay alguien ahí? Hola.
1: Hola, mi reinita, ¿cómo está? Muy buenas tardes.
0: Bien, ¿y usted cómo está? Tiene que bajar el volumen de la radio, porfi, bajito, bajito, alejarse ahí del lugar donde está, se está acoplando.
1: ¿Rey?
0: Todo el volumen, todo, todo, todo. O moverse a otra parte para que no se acople. No, sigue fuerte el volumen. Tiene que estar bajito, porfi, para que logremos la comunicación.
1: Ahora no la estoy escuchando.
0: Ya, ahora sí, ¿cómo está?
1: Muy bien, Paolita, he estado allí, bueno, pasándola como regalona, porque tanta lluvia, Paolita, y ya sabes, como no tengo, yo tengo mi jubilación, con eso vivo normalmente bien, no tengo mucha desesperación por andar trabajando, vendiendo cosas por ahí, uh-huh. Y lo demás que si me ando mojando, me echan para dentro, me retan y...
0: Lo cuidan ahí en la casita, me parece bien, claro. Pero tiene que cuidarse.
1: Sí, pero aquí disfrutando, viendo tele, escuchando mi punto 7, uh-huh. Como lo hago siempre. Y estos días, bueno, son más felices todavía porque espero a mi reina yo y la escucho todos los días.
0: Muchas gracias.
1: Lo único que tengo una queja.
0: ¿Qué le pasó ahora?
1: Es que la veo, saluda, empieza usted con un bonito un programa como usted lo hace, saluda a todos sus auditores, menos a mí.
0: Ah, está cobrando sentimiento, ya para la próxima lo voy a tener ahí en ese saludo, ya. Es que ellos
1: para
0: escriben,
1: la próxima me saluda a mí nomás, ya.
0: Es que ellos escriben acá en el WhatsApp apenas llego, por eso están esperando antes de las 5, incluso ya estaban ahí los chiquillos en sintonía, por eso.
1: Claro, no, sí entiendo, mi reina, yo le entiendo toda su pega porque yo he estado ahí. Uh-huh. Y usted también ha estado aquí en mi casa, así que sabe cómo me quieren aquí y me cuidan.
0: Claro, que sí, me alegro que estés bien,
1: Tengo una amiga que me ha traicionado.
0: No diga eso.
1: Sí, me pegó la traición el jueves porque pidió los vaques. Usted sabe ya de quién estoy hablando.
0: Ah, ¿ya?
1: Y se lo dedicó a Pedro Vilche, así que me ha engañado mi propia amiga del alma.
0: Ah, pero está bien, pues si ella puede saludar a quien quiera.
1: Sí, pero no engañarme de esa manera, porque si lo dedico a ella, mía nomás, pues mi amiga.
0: No tiene que ser egoísta con las amistades, pues.
1: Paolita, y ajá. Anécdota no tengo ninguna de mi hijo, o sea, que me acuerde que... O sea, anécdotas tengo harta, pero en preguntas que me hayan hecho así, no.
0: Sí, no, ninguna pregunta. Que te
1: no tengo ninguna como para destacar así.
0: No, te preocupes.
1: Así que deseo que esté bien, que tenga buenos programas así como lo hace usted de bonito.
0: Muchas gracias.
1: Para que nosotros disfrutemos los auditores y las auditoras, pásenlo lindo y yo estoy aquí con mi oreja bien paradita y no quiero hablar mucho para que no me reten.
0: Me parece muy bien, un abrazo, que esté muy bien, muchas gracias, cariñitos ahí para él. Oye, cariños también para Máximo, que está en nuestra sintonía. Máximo Rosales está escuchando la emisora. Cariños para él y para los tatas que están ahí en la casita en Villa Longuén. Cariños ahí para Máximo, gracias también por estar en nuestra sintonía. Le enviamos besos, abrazos virtuales a este chiquillo. Oye, por acá me dicen, así está Talcamávida hasta ahora. No, es que no te creo, de verdad. A ver, voy a mirar unos videos y luego les cuento.

0: minutos nos separan de las 7 de la tarde. Por acá está Laverito, nuestra sintonía. Un abrazo para él. Ajá. Nuestros auditores. Acá me dicen saludos a mi hermanita, a mi cuñado, a mis sobrinitas que andan en las termas de Chillán. Ahí están paseando. Mi hermana Evelyn Povea, mi cuñado Héctor Saldías y mis sobrinitas por allá andan en las termas de Chillán. ¡Qué rico! Andan en la nieve, pero yo creo que hasta ahora ya bajaron. Creo que hasta ahora ya no permiten gente arriba, a no ser que estén en el hotel. Pero hasta ahora ya no. Ya comienzan a bajar, tipín 4, 5 de la tarde, 6, a todo reventar, pero a todo reventar. A ver, ¿quién más acá? Gracias por alegrar los corazones, felices. Mis padres y su servidor éxito, vamos que se puede. Buen programa para usted, linda. Mira, si son más hermosos los auditores, muy cariñosos todos. ¿Quién está acá? ¿Hola? ¿Hay alguien por ahí? ¿Hola? ¿Hola?
1: ¿Hola?
0: Sí, ¿cómo te llamas?
1: Carolina.
0: ¿Así?
1: Soy San Pedro.
0: Ya, Carolina, ¿y en qué te podemos ayudar? ¿Qué necesitas, Carolina, o quieres participar con la pregunta de los niños que hacen con su inocencia?
1: Yo tengo un niño que tiene autismo.
0: ¿Ya?
1: Y lo encuentro que siempre va a ser un niño.
0: Pues. Ya, ¿y qué te ha preguntado tu niño en algún momento? ¿Te ha hecho alguna pregunta?
1: No me han preguntado, pero cuando salimos me han preguntado algunas cosas. Cuando yo les digo que tomemos la micro, me preguntan qué micro me corresponde.
0: Ah, ya, te preguntan. Ellos quieren saber qué micro tenemos que tomar. De eso te acuerdas tú, que eso te preguntan. Pero nunca te han preguntado, por ejemplo, de qué, por qué tiene que ser el sol amarillo o por qué el cielo es azul. No sé, ¿no te han preguntado nada de eso?
1: No me han preguntado, pero no tantas cosas porque tengo niño más de autismo y me preocupo más en él.
0: Ah, ya, ¿y qué edad tiene tu niño autista?
1: El autista tiene 9 años.
0: Ya, ¿y tienes uno o tienes más?
1: No, tengo uno solo.
0: Ya. ¿Y cómo está él ahora?
1: No, está bien. Ahora me costaba controlarlo y todo, pero ahí dándole paciencia.
0: Paciencia y amor, que es lo más importante con tu hijo.
1: Sí, ¿y tú? Pues son amorosos los niños que hicimos.
0: Claro que sí. Que oye, ¿y tú lo cuidas solita o hay alguien más que te ayuda?
1: No, mi pareja.
0: Ah, qué bueno. Tienes el apoyo también de alguien más para que esté contigo. Para brindarle todo lo que necesita también tu hijo, sobre todo el amor, el cariño.
1: Yo prendo la radio y me la apaga porque no le escucho que yo la enchufe.
0: Ah, mira, tú prendes la radio y él te la apaga. Es molestoso, entonces juguetón también.
1: Pero tengo que escuchar la radio batería, para que no me la apague.
0: Ya, claro, te entiendo. Ya, pues Carolina, que tengas un lindo fin de semana. ¿Van a celebrar mañana el Día del Niño? ¿Van a celebrar el día? ¿Cómo?
1: Mañana voy a la feria a trabajar.
0: ¿Vas a la feria?
1: A San Pedro de la Costa.
0: A San Pedro de la Costa. Y ya, ¿y qué es lo que vas a vender mañana? ¿Qué te dedicas tú a ver?
1: Yo vendo ropa usada.
0: No te entiendo, ¿cómo?
1: Yo vendo ropa usada, que es la que me regala la gente.
0: Ah, tú vendes ropita usada, ya. Y de esa manera tú juntas dinero, ingresos para tu familia.
1: Sí.
0: ¿Y en qué lugar te pones de la feria de San Pedro de la Costa como de repente para llevarte ropita?
1: Perdón, es el consultorio.
0: Ah, pero tú te ganas...
1: ¿Dónde está la municipalidad?
0: Ah, no está la municipalidad ahí, pero tú vas a la Feria de San Pedro de la Costa mañana domingo.
1: ¿Dónde está la comisaría de San Pedro?
0: Sí, sí, ubico ya, pero ¿en qué parte más o menos, cerca de qué lugar como para buscarte?
1: Hay como una muni y hay como una, al frente hay una municipalidad.
0: No, es que no es la muni.
1: El antiguo que estaba antes en San Pedro de la Costa.
0: Sí, sí, sí. Ah, ya, pero no es la municipalidad, dejémoslo claro. Es otro lugar que se llama, algo que tiene que ver con el sector de la costa.
1: ¿Hay
0: un
1: jardín al frente?
0: Delegación Municipal San Pedro de la Costa, así se llama.
1: Ahí está, ese.
0: Es la delegación municipal. Y ahí está el jardín.
1: Sí.
0: Rucalmapu,
1: yo me gano hacia el frente, ando yo en la placita. Ahí está la plaza, hacia el frente.
0: Y ahí te ganas tú. Carolina, me dijiste que es tu nombre.
1: Sí, Carolina Carreño.
0: Carolina Carreño. Ya, a ver si te busco alguno de estos días, ¿ya?
1: Ya, gracias.
0: Un abrazo para ti, muy grande, Carolina. Ella sí, viste, junta sus ingresos para ayudar también a su familia y para tener ahí que nada les falte con su hijito. La cariños hay para nuestra auditora. Ya vamos con canciones. Son las 7 de la tarde en punto, a esta hora en la punto 7, y nos vamos a quedar con esta canción que habla del amor y lo bonito, lo hermoso que es.

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0: Vamos a más contactos a esta hora de la noche, ya prácticamente, porque comienza a oscurecer. 7:10. ¿Quién está por ahí? Uy, nos cortaron, pero ya nos van a volver a llamar. Seguimos escuchando a nuestros amigos acá en el WhatsApp. A ver, algo nos dicen. Hola.
1: Hola, Paulita. ¿Quién le habla? La Cristi de acá de Talcahuano.
0: ¿De dónde?
1: Quisiera saludar a mi nieto por el Día del Niño, que es mañana, a Martín Alberto Sepúlveda Santi, a Tomás Enrique Sepúlveda Santi, y que lo pasen bien mañana. Les mandé cositas ricas para que coman mañana, y a la vez para que lo pasen bien. Y también quiero saludar a mi hermana Malvina Beatriz Pérez Castillo. Que esté bien, mi hermanita, porque está ella en su casa ya y disfrutando. Ya, Paulita, la quiero mucho, mucho cariño para todos los niños del mundo, de parte de Cristina, ya, las quiero mucho. Chao, Paulita, hermosa, linda.
0: Chao, que te vaya muy bien.
1: Y a la vez también un beso y un abrazo al cielo a mi hermano Oscar Rodolfo Pérez Castillo, que hoy se encuentra fallecimiento. Cumple 4 años mi hermanito, mi hermano también de Malvina. Ya, Paulita, linda, preciosa, la amo mucho, la quiero, siempre la veo.
0: Gracias, un besito para ti virtual también, siempre me ve ahí, dice ella. Y escucha también la radio, qué bueno. Hansel, o Ansel, hola.
2: Buenas tardes, noche, mi querida Paulita Romero, ¿cómo estoy, mi querida Paulita? Porque súper bien, con 6 graditos, temperatura bastante heladito. Como está nevando, Paulita.
0: Ay, sí, por allá.
2: Ya, saludito, que tengan un lindo turnito. Y a todos, mucho cariño. Salud, por supuesto, a mi gente de Conce, a todos los puntos 7 que están en sintonía. Y que adelante estudio central de Paulita Romero.
0: Estamos conociendo
2: los puntos 7 de Concepción.
0: Muchas gracias.
2: Vamos a casita más rato.
0: Que estés muy bien. Chao, cariños, en este 8 del 8. Bueno, la temperatura actual de Concepción en esta nochecita ya es 7 grados. La sensación térmica es de 6, para que lo tengan en cuenta. Ya más tarde vamos a dar el pronóstico para mañana domingo. Por ahora, cambiando un poco de tema, del anticipo y la celebración, la previa del Día de las Infancias, que va a ser mañana, les quiero preguntar lo siguiente, con algo que se dio a conocer esta semana y algo que tiene que ver con las fiestas patrias. A ver si escucharon, si se enteraron por ahí, si están al tanto de un proyecto que busca declarar feriado el 17 de septiembre, que es jueves, para extender las fiestas patrias. ¿Escucharon de eso durante la semana o no? ¿Escucharon de ese proyecto de ley que busca declarar feriado el 17 de febrero, que es jueves? Bueno, faltan pocos días. Faltan prácticamente como 40 días para las fiestas patrias. Y una nueva iniciativa legislativa busca declarar feriado no irrenunciable, ojo, el próximo jueves 17 de septiembre, con el fin de extender las celebraciones dieciocheras de este año. Y esta propuesta tiene un doble objetivo: facilitar el traslado de las familias a regiones para disfrutar de estas fiestas y darle un necesario impulso económico a las pymes, emprendedores y sector turístico. Sin embargo, el camino en el Congreso tiene un gran obstáculo. Al tratarse de una materia de iniciativa exclusiva, el proyecto requiere obligatoriamente el patrocinio del Ejecutivo para poder avanzar y convertirse en una realidad. Recordamos que el año pasado una idea similar fue desestimada por el gobierno. Aquí viene la pregunta para ustedes, auditores de la Punto 7 en esta noche. ¿Estás de acuerdo con que el próximo jueves 17 de septiembre sea feriado? Eso nada más les voy a preguntar. ¿Están de acuerdo con que el próximo feriado, si es así, si aceptan esta iniciativa, esta propuesta de ley de que el 17 de septiembre, que es jueves, sea feriado? ¿Ustedes están de acuerdo o no están de acuerdo? ¿Qué dice el público? ¿Qué dicen los auditores de la Punto 7 y por qué? ¿Por qué razón estarían de acuerdo? ¿Por qué? ¿Qué harían con ese día feriado ustedes? ¿Qué pretenderían hacer si es así, si es que lo declaran feriado? ¿Qué les gustaría hacer en ese día también? Vayan pensando, me van contestando con un llamado al 800-380-900 o simplemente con un audio o un mensaje ahí en el WhatsApp. Y vamos a ver cómo anda la respuesta de los auditores. Si están de acuerdo o no con que el próximo 17, que es día jueves de septiembre, sea feriado. Según lo que indica acá, este proyecto de ley que busca declarar feriado ese día para extender una jornada más las fiestas patrias. Porque este año serían cortas, recortas. Si las vemos en el calendario, 18 es viernes, 19 es sábado y el domingo es 20. Entonces están presentando, quieren presentar este proyecto de ley para que el jueves 17 sea feriado, no irrenunciable, pero que sea un feriado. ¿Qué opinan ustedes? ¿Están de acuerdo con esto? ¿Les gustaría que fuera feriado? ¿Y por qué? A ver también si me responden ahí a través del WhatsApp o con el llamado telefónico.

0: ¿Están de acuerdo o no con este proyecto que busca declarar feriado el próximo jueves 17 de septiembre para que tengamos un día más de fiestas patrias? ¿Yes o no? ¿Sí o no? ¿Y por qué? A ver, ¿qué nos dicen nuestros amigos que están llamando, que están enviando respuestas acá en el WhatsApp y que se les agradece? Muchas gracias por la participación. Gracias. Les invitamos también a ustedes a que se sumen con su opinión. Todas las opiniones son válidas, todas las opiniones las respetamos y las escuchamos con mucha, pero mucha atención. 800-380-900 está disponible. Hola.
1: Hola, Pablita. Buenas noches. Mira, yo no estoy de acuerdo que sea feriado un día de la semana. No es necesario tantos días feriados. Mira, los países ricos como Estados Unidos, por ejemplo, tienen el puro día, festejan el aniversario del país. Pero Chile quiere, ojalá, una semana entera. Eso no puede ser.
0: Sí, es cierto.
1: ¿Verdad que ahí ganan algunos, pero también pierden otros? Eso es.
0: Muchas gracias, Linda, por participar. Gracias a ver opiniones de nuestros auditores. ¿Qué dicen? ¿Están de acuerdo o no con este proyecto de ley para tener feriado el 17 de septiembre?
2: No, no estoy de acuerdo, Paulita.
0: ¿No?
2: Que lo declaren feriado. Al final toda la gente sale temprano el día 17. ¿Para qué decirlo feriado? Ajá. No, mejor declaran feriado el día 16. Porque estoy de cumpleaños.
0: ¡Ah! Vas a estar de cumpleaños el 16 de septiembre. Tiquitiquití, tiquitiquití. Mira, muy bien. Muchas gracias por opinar. Nos estaban llamando. Hola.
3: Hola.
0: Hola, tienes que bajar el volumen de la radio, please. Bajita, bajita para que no se acople. O irte del lugar donde estás a otro para que pueda ahí salir el contacto tal cual, y se pueda escuchar fuerte y claro. A ver, y saber las opiniones de nuestros auditores ante este proyecto de ley para declarar feriado el próximo 17 de septiembre. Ahora sí, hola.
3: ¿Aló?
0: Sí, ¿cómo te llamas?
3: Hola, Paulita, soy Miriam.
0: Hola, Miriam, ¿cuál es tu opinión? A ver.
3: No, yo opino que no.
0: ¿Que no?
3: No es necesario, pues si el día anterior se va a salir antes, pues, de los trabajos. Y muchos días serían... O sea, eso es malo para el comercio, igual para todo.
0: Ajá.
3: Digo yo.
0: Claro, y tu opinión es válida, amiga mía. Muchas gracias por opinar.
3: Oye, Paulita.
0: Sí, Miriam.
3: Yo le quiero mandar un saludo a don Efraín.
0: Ah, ya, pues.
3: Un saludo muy cariñoso para él. Me encanta este caballero.

0: más atropello.
1: Ya, ella dice no. Que por esa razón. No, no está de acuerdo con que el próximo 17 sea feriado. Estamos escuchando a nuestros auditores. Próximo 17 de septiembre, a ver.
2: Hola, Paulita. Mira, la verdad que yo no estoy de acuerdo porque en mi situación yo trabajo sin contrato. O sea, día trabajado,
1: día pagado.
2: Gano. Claro. Si no trabajo, no gano. Entonces, si tiran el jueves feriado, yo pierdo. Ajá. Y la situación está complicada, así que no.
1: No es suficiente,
2: conviene sábado y domingo.
1: De acuerdo. Ok, ya, gracias por opinar. ¿Quién más? A ver, de nuestros auditores. Aquí dice, si el presidente quiere proponer 44 horas semanales, menos nos van a dar un día feriado, dicen por acá. A ver, ¿quién más responde? Hola.
3: Hola, Paulita, ¿cómo estás? Buenas.
1: Hola.
3: Mira, yo tampoco estoy de acuerdo que se haga feriado el 17.
1: Ajá.
3: Porque así como está el país... Y si dicen que para las pymes y para el pequeño emprendedor, qué sé yo, se vende, pero la gente se vuelve loca. O sea, nos volvimos locos con 3-4 días feriados. No tomamos conciencia de lo que gastamos, lo que comimos, lo que tomamos. Y también los que se pasan de la raíz y tienen accidentes por manejar estado de ebriedad. Uh-huh. Yo creo que así está bien. Es mi opinión.
1: Okay.
3: Con todo respeto.
1: Claro.
3: Un abrazo, que llegue bien a su casa.
1: Muchas gracias, chao. Gracias por opinar. Mira, llegaron hartas opiniones de nuestros auditores, las agradezco todas. Y les invito a que sigan opinando con nosotros, que llamen también directamente al 800-380-900 o acá dejen plasmada su respuesta en el WhatsApp, en el más 569-5405-4668. Nos vamos a ir a escuchar una canción. Y luego lo seguimos escuchando a ustedes, porque sus opiniones son súper importantes.

0: Te extraño a ti. No te extraño a ti, dice esta canción.
1: Yo creo que están más preocupados que sea feriado el 17 los señores parlamentarios para tomarse toda la semana corrida sin trabajar. Pero el resto de la gente quiere trabajar todos los días. No le llama mucho la atención un día más de feriado.
0: Ajá.
1: Es mi opinión.
0: Bien, amigo, gracias. ¿Quién llama? Hola.
2: Hola, Armando.
0: Armando, ¿cómo le va?
2: Hola, un gusto saludarle, mi reina.
0: Igualmente, amigo mío.
2: Es que el otro le dijo su reina.
0: Así pues.
2: El caballero ya me tiene, pero... Yo sé que usted es su reina, pero yo soy celoso.
0: No se ponga celoso.
2: Pero, oiga, pero... Escúcheme, madre, yo siempre llamo y usted le da más tiempo a él, a cualquier otra persona, pero a mí me corta.
0: No te corto, dímelo más, Popina, a ver, no, dale nomás.
2: Yo soy celoso.
0: Usted es celoso, ya, pero ¿por qué está celoso? ¿Por qué el Efraín me llama? ¿Por qué llama a la radio?
2: Porque yo, oiga, usted hace los programas
0: también. Ay, amoroso tú. Muchas gracias. Armando,
2: Paulina,
0: dime.
2: Usted es la más linda que...
0: Gracias, Armando.
2: Ya no quiero meter más porque si no después me van a echar.
0: No te preocupes, Armando. Quiero saber, ¿tú quieres opinar del día 17 de septiembre que quieren hacerlo feriado? Que proponen algunos hacerlo feriado.
2: Me parece correcto y fíjate que yo, gracias a Dios, trabajé 47 años en un servicio público. No voy a nombrarlo porque no me gusta hacer política. Pero me gustaría que la gente que trabaja, esta gente que necesita un descanso, y más encima para nuestra patria, yo le doy del jueves, le doy el miércoles.
0: ¿A con miércoles y todo?
2: Se lo merecen. Nuestro país funciona por la gente del pueblo. Uh-huh. Amiga mía, con mucho respeto a toda la gente.
0: Sí, lo estamos escuchando.
2: A toda la gente que está escuchándome, ¿sí? Diputados, senadores, la gente que le caiga esto, le caiga bien. Uh-huh. Pero nuestro país funciona por el pueblo, por nuestra gente, que lamentablemente elegimos a la gente que después se olvida de nosotros. Yo soy una persona política, tengo mi edad, tengo mi respeto para toda la gente. Y más aún puedo hablar con... vociferar con respeto a la Punto 7, que es mi radio, es parte de mi vida.
0: Ay,
2: por usted yo me siento tan feliz porque me siento respaldado. Porque usted son una radio tan linda que usted apoya a la gente que es linda. Y yo quiero que toda esta gente humilde, escúcheme, por favor, toda esta gente humilde que ahora vamos a hacer una miseria para recibir por las fiestas patrias.
0: Uh-huh. Sí, por el tema de la... de los bonos que dan para fiestas patrias, ¿cierto?
2: Sí,
0: las pensiones,
2: madre,
0: digamos,
2: oiga,
0: que sube.
2: Perdóname, con mucho respeto.
0: Tranquilo, no se preocupe,
2: pero
0: si lo estamos escuchando.
2: Oiga, que necesita, mamita. Hay gente que está inundada, hay gente que está, pero oiga, yo no quiero, mira, yo doy gracias a mi padre, a mi señor, por todo lo que me da a mí. Uh-huh. Pero esa gente que sufre, oiga, y de repente ahora me entiendo, le andan pidiendo un impuesto. Puesto para todo, hija. ¿Para aquí? Porque, mira, hablan de imagínate para allá para la pobre gente que está para allá para San Pedro. Si no tienen, hija, no tienen para poder salir. Hacen unas carreteras que, pero para Santiago, todo. Mira, hay como 800 millones para hacer unos túneles, otras túneles más para allá.
0: No, Santiago,
2: pero
0: claro que sí.
2: Chile no es Santiago, hija.
0: Así es, pues, amigo.
2: Pero lamentablemente nadie...
0: Lamentable.
2: Mira, cuando nosotros votamos y elegimos a nuestra gente, nadie se preocupa de nuestra gente que está acá, pues, esta pobre gente, digo, con respeto, para esta pobre gente que está acá, Coronel Lota, hagamos un país que sea... agradable para todos.
0: Muy bien, pues, amigo.
2: Oye, uh-huh. Que todos estemos con ¿cómo se...? No tengo las palabras, hija.
0: Bueno.
2: Y sabes tú que yo, gracias a Dios,
0: que
2: me perdona, me faltan palabras para decir.
0: Sí, entiendo.
2: Por todo lo que está pasando.
0: Bueno.
2: Gracias por escuchar la Punto 7.
0: De nada.
2: Que es verdad, pues. Y la amo.
0: No, ay, que eres lindo.
2: Y amo mi Punto 7.
0: Muchas gracias.
2: Y perdóname
0: también a ti.
2: Y playé.
0: No se preocupe, amigo, si aquí estamos para escucharlos a todos y a todas. Bueno, nos vamos con más canciones. Esto dice así. Y me encanta el bloque depresivo.

0: opiniones de nuestros auditores a esta hora de la noche. A ver, ¿qué siguen indicando ahí en el WhatsApp ahora?
1: Gusto hablar contigo, Paulita.
0: Igualmente.
1: A mí no me gustaría las fiestas patrias, pero si lo quieren hacer feriado, sí. Si no, no. Porque igual yo trabajo mucho en la feria. Santero la Costa y Michelle. Ya los vemos, que estén bien. Chao.
0: También, besitos. Que estés súper bien. Besitos, abrazos, hola.
2: Buena, Paulita, desde Llanquihue, la zona sur, región de Los Lagos. Que tenga un gran fin de semana. Hoy y mañana te voy a escuchar en la Radio Punto 7. Ayer viernes te vi en la casa, en el matinal de nuestra casa.
0: Ya.
2: De Canal 9, Bio Bio Televisión. Te mando un abrazo muy grande y un besito desde Llanquihue, la zona sur, región de Los Lagos.
0: Muchas gracias. Qué cosas más lindas desde el sur también en contacto. Hola.
3: Estaba escuchando la pregunta que hicieron y las respuestas que da la gente.
0: Dale, a ver.
3: Y fíjate que, bueno, la idiosincrasia del chileno, ojalá hubieran 5, 6, 7 días feriados. Pero claro, si la comparamos con otros países, somos un país que tiene muchos feriados en el año. Y es verdad que somos bastante irresponsables para poder disfrutar de esos feriados. Entonces, claro, los accidentes aumentan. Quizás sería distinto si pudiéramos aprovechar de otra manera el feriado. Pero bueno. A mí, en lo personal, me encanta el 18, así que mientras más días, mejor.
0: Ok, muchas gracias, la Pame, hola.
4: Hola, Paulita. Mira, sinceramente a mí no me beneficia en nada, o sea, me da lo mismo. Pero encuentro que son demasiados días, muchos días. Este es el único país que tiene tantos días para celebrar algo que en realidad no le... Yo no le veo... Tiene que ser 18 y 19 y al otro día hay que ir a trabajar, entonces no entiendo. No me parece, no... No sé, no le encuentro la motivación. 17, 18, 19, 20, imagínate, 5 días. Aparte que esos días pasan puras desgracias, puras cosas malas. Aparte que tú tampoco puedes salir porque se vuelve todo muy peligroso. Esa es mi opinión. Abrazo a la Pame.
0: Gracias, Pame, por opinar también en este bloque. Ya son las 7:38. Dice, bueno, depende de la auditora que llamó recién. Pero, bueno, si es necesario, vamos por un fin de semana XL para el 18. Bueno, para el que toma, come y disfrute todo. Para que el que quiera tome, coma y disfrute todo, lo que quiera, dicen acá los auditores. Mira, algunos sí apoyan que sea feriado esta propuesta de ley que hay para el día jueves 17 de septiembre y otros dicen que no. Opiniones divididas en esta nochecita. ¿Hola? Sí.
5: Hola, hola. La verdad es que yo considero que no vale nada más que la vida familiar y el tiempo con los hijos, el tiempo con los padres, con los abuelos, los que los tienen todavía vivos, que tienen esa dicha. No hay nada más importante que el tiempo. La plata se va, gente muere con muchos millones de pesos guardados en las cuentas, pero ¿de qué sirve? ¿De qué sirve? Sí ayuda, pero creo que sí, deberían dar los feriados para que la gente pueda tener más tiempos. Claramente hay que cuidarse, ser responsable, que no hayan accidentes, pero el 100% de la gente necesita estar con sus seres queridos y entregar tiempo de calidad.
0: Okay.
5: Esa es mi humilde opinión.
0: Muy bien, amigo, muchas gracias. Nos vamos con más canciones acá en la Punto 7 en esta noche. Tú quédate aquí con nosotros a esta hora.

0: 11 en esta noche. ¿Quién llama? ¿Aló? ¿Hola?
1: ¿Aló?
0: ¿Sí, con quién?
1: Ay, no le escucho bajito.
0: Yo también. ¿Cuál es tu nombre?
1: Bar, José.
0: Ya, José, ¿en qué lo podemos ayudar? Quiero opinar con respecto al día feriado que quieren proponer 17 de septiembre.
1: Exactamente. Ah, yo creo que estaba escuchando atentamente al señor que dijo primero que era un empleado público que ya estaba, parece que estaba jubilado. Uh-huh. Y escuché en la última parte que me gustó mucho, en la que dijo una persona, dijo, hay que aprovechar de estar con la familia.
0: Sí, también lo comentaba.
1: Yo voy a recordar algo, Paolita, con el debido respeto que siempre llamo yo por los textiles, voy a recordar algo.
0: A ver.
1: En este momento atravesamos por un asunto complicado en cuanto a los que no tienen trabajo. Uh-huh. Hay 1 millón de personas que no tienen trabajo. ¿Aló?
0: Sí, lo estamos escuchando.
1: Ya. Esas personas, para ellos les da igual. Ellos viven el día a día. Cuando uno ve tanta gente, la gente informal, la gente que trabaja hoy día se queja, mucho trabajo. ¿Qué pasa? Que lamentablemente las empresas, a través de convenio o no, y el personal público lo hace todo el tiempo, porque ellos son privilegiados, llega y dicen, ¿cuándo quieren hacer feriado el 17? Ya, vamos a salir el día miércoles 16 a mediodía. ¿Cuántos días vamos a tomar? Este país que quiere, que quieren salir, todos dicen, hay que empujar el carro, hay que hacer el sacrificio. Uh-huh. ¿Qué cree usted que pasaría? Que todos, en todas partes, hasta en así los feriados, una semana es demasiado. Eso sería mi opinión. Y ahora, en cuanto a que la familia, oiga, los niños hoy día, los jovencitos, no paran en la casa, las fiestas las hacen afuera, es harto poco lo que comparten, o muy pocas familias pueden decir, yo comparto con mis hijos y hago vida familiar. ¿O no, Paolita?
0: Bueno, hay casos y casos. Yo aquí estoy para escucharlos a ustedes. Hay familias que sí comparten, están todo el tiempo con sus hijos. Hay otras que no, lamentablemente, por temas de horarios ahí. Trabajo, pero bueno. Muchas gracias por opinar, don José. Pues muchas gracias.
1: Listo.
0: ¿Se pasó?
1: Gracias.
0: Gracias. Oye, estaba revisando acá la idea de esta propuesta de ley que hay. Es para el jueves 17 de septiembre. Sería, si es así, si es que indican que realmente va a ser así por ahora, una propuesta nada más, sería jueves 17, viernes 18, sábado 19 y el domingo es 20. De ser así serían 4 días. Si no, sería solamente el viernes que es 18, sábado 19 y el domingo es 20. Ya, no es toda una semana en todo caso. Si es así, ya, si es que llegan a proponerlo y sea ya algo que va a ser feriado. Pero por ahora solamente es una propuesta. Propuesta de ley, nada más. Están pensando en aquello. Quieren proponer ese tema de que sea feriado ese día 17 de septiembre. Y eso lo estamos preguntando a nuestros auditores. A ver, hola.
2: Así es el chileno. Somos patrióticos. Somos el mejor país de Chile. ¡Ándate, besado!
0: ¡Ándate, besado! ¿Y antes qué nos había dicho?
2: Hola, Paulita. No estoy de acuerdo de que el 17 sea un día feriado, pero creo que para el gobierno, la opinión de los chilenos no le importa, porque nunca los toman en cuenta. Así que, ¡ándate, besado!
0: ¡Ándate, besado!
2: Así es el chileno.
0: Ahí está.
2: Somos patrióticos.
0: Somos.
3: Paulita, yo en eso le encuentro toda la razón al caballero. El tiempo de calidad con la familia. Estar, hay gente que trabaja de sol a sol. Esa gente sí, es bueno que tenga un feriado y que lo disfrute con su familia. Pero hay otra gente que no se dedica a estar con su familia.
0: Sí.
3: Y hacen otras cosas, son irresponsables. Entonces, el caballero le encuentro la razón. Tiempo de calidad con su familia, si se lo merece, porque trabaja mucho, sí.
0: Ok, Pame, muchas gracias. Bueno, ustedes saben que hay de todo, por todo tipo de familias, así como también todo tipo de opiniones, y todas son válidas, respetables a esta hora de la noche. Se nos van acercando las 8 y nos vamos a quedar con otra canción.

0: Pero dime cómo se olvida. Buena canción. ¿Tenemos un llamado? ¿Hola? ¿Aló? ¿Hay alguien por ahí? ¿Aló? No, estaban, pero nos cortaron. Bueno, no importa. Queremos escuchar a Joana, a ver, ¿algo nos quiere decir?
1: Hola a todos los amigos de la Radio.7. Yo tengo una opinión como un poco distinta.
0: A ver.
1: Pero me gustaría hacer el hincapié de que se ha dicho tanto que se quiere apoyar a la microempresa, a los emprendimientos, a las pymes. Bueno, las fiestas patrias mueven una gran cantidad de economía y de pequeños emprendimientos alrededor de lo que las propias municipalidades pueden generar a través de eventos artísticos. Entre más días, más se mueve. Aquí lo único que dependen las personas generalmente es del tema clima. Pero creo que, como decía un auditor, el tiempo es valiosísimo. Nosotros trabajamos por el tiempo que podemos entregarle a nuestras familias. En el fondo nosotros hipotecamos nuestro tiempo para obtener dinero. ¿Cuánto vale una hora nuestra? ¿Cuánto vale una hora de una familia? Yo creo que por ahí va el tema. Eso, saludos, que estén muy bien.
0: Muchas gracias, tú también. Gracias por opinar. Opiniones ahí de nuestros auditores. Cuando faltan 9 minutos para que sean las 8 de esta jornada, 8 de esta noche. Nos vamos con otra canción, acá en Punto 7. Esto es para bailar.

0: Luego a las 8 pasadito nos vamos a quedar con un artista destacado. Nuestra programación de este sábado 8 del 8. A ver quién está por ahí. Nos estaban llamando. Hola.
1: Hola, Paulita, ¿cómo estás?
0: Sí, hola, buenas noches, ¿con quién?
1: Hola, Paulita, mira, yo te llamaba porque yo sé que esta radio tiene alta sintonía. Bueno, comentarles, Paulita, a grandes rasgos, cortitos.
0: A ver, ¿qué pasa? ¿Cuál es tu nombre?
1: Mira, yo soy administrador de unos grupos fronterizos entre Chile y Argentina, Los Libertadores, bueno, en realidad varios. Y hay un problema tremendo en la aduana. Hay camiones varados de hace 20 días, no tienen qué comer. Tengo videos, tengo hasta videos, Paulita, de choferes que han muerto.
0: Ya.
1: Que están ahí en sus camiones. Es algo que está pasando grave y ninguna, tanto Chile como Argentina, nadie se hace responsable. Tienen a la deriva. Y más que nada, eso, Paulita, para que si hay alguna autoridad escuchando, puedan ir en ayuda de esta gente, de verdad. Como digo, yo tengo videos de choferes que han muerto en sus camiones.
0: Ok, amigo. Bueno, mira, te voy a hablar por interno a ver si tienes también el número de Radio Bio Bio para que hagas llegar esa información también. Muchas gracias a nuestro auditor por estar en sintonía de nosotros a esta hora. Queremos agradecer a todos quienes han estado participando con nosotros en esta pregunta que teníamos. Agradecer también a quienes siguen ahí escuchando la radio. La invitación es para que siempre se comuniquen con nosotros, donde quiera que estén o donde quiera que vayan. Esa es la idea. Y sobre todo cuando estamos viviendo una noche así como esta. Una noche de invierno, una noche de agosto.

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1: Un minuto nos separa de las 8. Aquí están Los Ángeles Azules. ¿Y qué personajes?

anticipado a esta hora de la noche, nos vamos a quedar con un artista destacado en Punto 7 en este sábado 8 del 8 de este año 2026. Y vamos a escuchar nada más ni nada menos a una banda española que ya sin duda está marcando un precedente de su vuelta, de su nueva reincorporación con su vocalista principal a esta agrupación española. Ahora están imparables y ellos son La Oreja de Van Gogh, porque anuncian un cuarto concierto en Chile. Ta, ta, ta, tan. Cuarta fecha, cuarto show en Chile, donde ellos también, los tres primeros, se agotaron. Hay fechas para el 26, 27 y 29 de marzo y esta nueva que se programó hace muy poquito para el próximo 30 de marzo del año 2027. Y así los escuchamos. Aquí disfrutamos de la música de La Oreja de Van Gogh, en el artista destacado.